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5: Son las 7:04.
6: Temperatura 36 grados.

0: Bienvenidas las emisoras líderes de Norte, Centro, Sudamérica y Europa que hablan español a la emisión número 1396, ininterrumpida del Top Show Internacional. Gracias por acompañarnos. Desde México soy Karen de la Cerda y esta semana Yuridia llega al primer lugar con Eres mi nada. Hash avanza hacia una celebración muy especial con un nuevo álbum rumbo a sus 25 años como dueto. Dana prepara el lanzamiento de su nuevo EP y una esperada colaboración con Belinda. Los Ángeles Azules se unen por primera vez a Tiny en Pael, una combinación de cumbia mexicana y pop argentino. Y Mon Laferte continúa llevando su espectáculo Femme Fatale por Estados Unidos, consolidando su nueva etapa internacional en su carrera. Este es el momento de arrancar las 15 canciones favoritas de la música pop en español. La posición número 15, ocupada por Julieta Venegas.
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0: Julieta Venegas continúa presentando Norteña, un álbum inspirado en sus raíces y en la identidad cultural de Tijuana. Volver a ti junto a Bronco forma parte de esta producción y fue lanzada oficialmente en mayo de este año. El tema representa uno de los encuentros más destacados del disco al unir la propuesta de Julieta con el sonido de Bronco. La cantante también mantiene una agenda de presentaciones como parte de su tour 2026. Volver a ti, esta semana pierde dos puestos. Ocupa el lugar número 15 de la lista.

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0: 14º lugar.
2: Morat continúa preparando la segunda parte de Ya es Mañana, el proyecto del que Lo poco que yo quiero es el primer adelanto y cuyo lanzamiento está previsto para el 2027. La colaboración representa el primer acercamiento de Silvestre Dangond al universo pop rock de la banda, fusionando su estilo vallenato con el sonido de Morat. Este sencillo fue estrenado el 14 de mayo y ya supera los 8.8 millones de reproducciones en Spotify. Esta semana, Lo poco que yo quiero ha perdido 2 puestos. Cae al número 14 del Top Show Internacional.
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0: décimo tercer lugar.
1: Relsby continúa presentando Love, Love Flag, un álbum con el que muestra una faceta más personal y madura después de más de una década de trayectoria. El proyecto fue creado en parte durante un periodo de trabajo en Colombia y explora influencias que van desde el jazz y el bossa nova hasta ritmos afro. Pañuelito de Seda destaca precisamente por su sonido cercano al bossa nova y se mantiene entre los temas más representativos de esta nueva etapa. Pañuelito de Seda pierde 3 posiciones, cayendo al número 13.

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0: Décimo segundo lugar.
2: Siddhartha presentó Pedacito de mi corazón como parte de Radio Nostalgia, su nuevo álbum de 10 canciones. El propio cantante reveló que es uno de los temas más personales del disco y que está inspirado en su hijo. El álbum marca, además, el comienzo de una nueva etapa creativa para el músico, quien confirmó el inicio de una gira internacional. Siddhartha explicó que la canción surgió de manera espontánea y terminó reflejando el momento personal que está viviendo. Esta semana, Pedacito de mi corazón gana 2 puestos. Ocupa el número 12 del Top Show Internacional.

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1: Temperatura 36 grados.
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12: Son las 7 y 26 minutos. Temperatura 36 grados.

0: Continuamos al aire a través del Top Show Internacional y las cientos de emisoras de radio líderes en el mundo que hablan español. Gracias por acompañarnos en Norte, Centro, Sudamérica y Europa. Desde México soy Karen de la Cerda, en nombre de Carlos Jesús Frías, alias DJ Poncho, Jonathan Urbina, Juan Santoyo y Paco Correa. Extendemos las mejores vibras para Águilas Murcia, España a través de Fórmula Hit 104.3. En Ciudad del Carmen, Campeche, México, el Top Show Internacional se escucha por Radial FM. Y en Bolivia, Bolivia por Radio Hit 98.5. Estas son las primeras 7 posiciones de esta emisión.
1: 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Séptimo lugar.
0: Por ella continúa formando parte del álbum oficial de la Copa Mundial de la FIFA 2026 y representa la propuesta mexicana dentro de este proyecto musical internacional. La canción combina pop y cumbia bajo la producción ejecutiva de Tiny y significó el segundo encuentro musical entre Belinda y Los Ángeles Azules después de Amor a Primera Vista. Por ella pierde un puesto y ocupa el número 7 esta semana.

0: nacional.
1: Sexto lugar.
2: Dana continúa preparando una nueva etapa de su proyecto Visions con el lanzamiento de Wet Dreams, su segundo EP que llegará acompañado por una propuesta más sensual y enfocada en el deseo y empoderamiento femenino. El material incluirá también Dolce Vita, su esperada colaboración con Belinda. Esta semana, Si se acaba el mundo, pierde un puesto y ocupa el número 6.

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1: Siddhartha continúa llevando su música a nuevos escenarios con el Tú y Yo Tour, que recientemente pasó por varias ciudades de Estados Unidos. El cantante prepara una intensa agenda de conciertos en México para los próximos meses. Además, después de haberse agotado la fecha del 2 de octubre en el Auditorio de Guadalajara, fue anunciada una segunda presentación para diciembre. Esta semana, Si Tú Te Vas gana 4 puestos. Ocupa el número 5.

0: 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Cuarto lugar.
1: Greasy continúa llevando candela a diferentes escenarios internacionales con su actual gira, que esta semana tiene nuevas fechas programadas en Centroamérica. La colaboración con Rawayana forma parte del cuarto álbum de estudio de la cantante y supera las 9 millones de reproducciones en Spotify. Solecito Vení se mantiene sin cambios en el puesto número 4.

0: Hacemos una pausa. De regreso, más música pop.
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0: gracias por continuar con nosotros en el Top Show Internacional y por permanecer en línea con nosotros a través de X. Búscanos como @top_show. Ha llegado el momento de conocer quiénes ocupan las tres primeras posiciones esta semana. Pero antes, un fuerte abrazo a Alcalá de los Gazules, Cádiz, España, a través de Fórmula Hit 107.9. En Corozal, Belice, al aire por Power Mix 90.7. Y en Tapachula, Chiapas, México, por EXA 91.5.
1: Tercer lugar.
0: Paty Cantú continúa llevando tres veces a sus presentaciones en vivo y el tema forma parte del repertorio que la cantante interpretó recientemente durante sus conciertos en la capital mexicana. La canción apareció dentro de un set list que también recorrió algunos de sus mayores éxitos, mostrando cómo el nuevo material convive con temas que forman parte de su trayectoria. Tres veces pierde dos puestos. Se coloca en el número 3.

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1: Segundo lugar.
2: Hash continúa preparando el nuevo álbum con el que las hermanas celebrarán sus 25 años como dueto en el 2027. ¿Qué le pongo? Es uno de sus primeros adelantos de este proyecto y forma parte de una serie de nuevos lanzamientos que irán revelando poco a poco el universo sonoro de su próxima producción. El sencillo fue estrenado el 9 de julio y nació a partir de una situación personal de Ashley relacionada con la duda de responder o no a alguien del pasado. Esta semana, ¿qué le pongo? Pierde un puesto, ocupa el número 2 y deja el sitio de honor.

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5: Son las 7:46.
6: Temperatura 35 grados. 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

0: gracias por continuar con nosotros en el Top Show Internacional. Estamos en la fase final de este conteo y a punto de descubrir quién ocupa esta semana el sitio de honor. Desde México soy Karen de la Cerda. Un fuerte abrazo a Usulutlán, El Salvador, a través de TNT Radio 95.3. En Alicante, España, el Top Show Internacional se transmite por Fórmula Hit 106.2 y en Jiménez, Chihuahua, México, por Halcón Estéreo 104.3. Antes de conocer quién ocupa esta semana el número uno de la radio en español, descubramos a los mejores sitios del Top Show Internacional.
1: Estos son los favoritos de la semana. Quinto lugar.

0: Primer lugar.
1: Yuridia continúa consolidando su nueva etapa musical con Eres Mi Nada, que esta semana alcanza el número uno del top 20 general de Monitor Latino en México. Este tema lanzado junto a Tu Pasado y Tú se mantiene como uno de los principales éxitos de la cantante en radio y recientemente fue seguido por Que Se Vaya, un nuevo sencillo que continúa preparando el camino hacia su próximo álbum. Esta semana, Eres Mi Nada gana dos puestos, ocupa el número uno.

0: productor ejecutivo, Carlos Alberto Jesús Frías. Edición de Pro Tools, Juan Losanto y Urbina. Imagen gráfica, Ana Ramos. Musicalización, Diego Machado. Creación y dirección artística, Paco Correa.
1: Gracias por habernos acompañado en el conteo musical más importante de la radio de habla hispana a través de los cuadrantes líderes que hablan español en Norte, Centro, Sudamérica y Europa. En nuestra próxima emisión, todos los cambios de posiciones de la lista más importante del pop en español. Gracias por habernos acompañado en esta emisión. Te esperamos la próxima semana sin falta, en exclusiva por esta emisora. En nombre de Carlos Jesús Frías, alias DJ Poncho, Jonathan Urbina, Juan Santoyo y Paco Correa, soy Karen de la Cerda, desde México, para el Top Show Internacional. Hasta la próxima.
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6: Son las 8:16. Temperatura 35 grados.

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4: Son las 8:56.
5: Temperatura 34 grados.

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2: Son las 9:06.
3: Temperatura 33 grados.

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1: Temperatura 33 grados.

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12: Son las 9:46.
13: Temperatura 32 grados.

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0: Yo soy Leos y como siempre está conmigo mi querido Cha.
1: Buenas noches, México. Hoy les vamos a compartir los resultados que se presentaron en el informe de gobierno y de la estrategia Atención a las Causas con los Festivales por la Paz. Estos espacios buscan acercar a las comunidades actividades culturales, deportivas y artísticas como alternativas de convivencia y de participación.
0: Justamente hablando de música y de jóvenes, nos estamos acercando a la gran final de México Canta 2. Esta iniciativa busca encontrar nuevos talentos, pero también algo más importante, hacer que la música sea una herramienta para construir mensajes de paz e identidad.
1: También estamos muy cerca del Día Internacional de la Alfabetización, que se conmemora cada 8 de septiembre. Nuestros amigos de Linnea nos traen información muy interesante sobre las oportunidades que existen para que jóvenes y adultos aprendan a leer y escribir, sigan con sus estudios y puedan cambiar sus posibilidades de vida.
0: En nuestra sección Mujeres en la Historia recordaremos a una mujer extraordinaria considerada la primera muralista mexicana, Aurora Reyes. Ella fue pintora, poeta, maestra, activista, defendió los derechos de las mujeres y vinculó su trabajo artístico con las causas sociales.
1: En nuestros flashazos del bienestar hablaremos de los servicios dirigidos a mujeres para ayudarlas en su bienestar físico y psicológico.
0: Y les daremos toda la información sobre septiembre, mes del testamento, porque este documento nos ayuda a ordenar nuestro patrimonio, proteger a nuestra familia y dejar claras nuestras decisiones. Todo esto y mucho más en nuestra primera media hora. Hay temas que tienen que ver directamente con la vida cotidiana. Poder ir al doctor, estudiar, tener una vivienda o encontrar oportunidades para salir adelante.
1: En salud hay varios datos que vale la pena poner sobre la mesa. En este periodo se abrieron 33 hospitales, 11 unidades de medicina familiar y 38 centros de salud y consultorios para acercar la atención médica a más personas.
0: Esto se suma a los más de 12.000 nuevos consultorios de atención primaria del Servicio Universal de Salud que abren a partir de enero de 2027 en los 24 estados donde opera el IMSS Bienestar.
1: Además, el 14 de septiembre abre una convocatoria para profesionales de la salud jubiladas y jubilados que quieran incorporarse al personal que atenderá estos consultorios.
0: Hablando de acercar la atención médica a las personas, está Salud Casa por Casa, que lleva las consultas directamente hasta los hogares.
1: Ya se han hecho más de 18 millones de consultas médicas a domicilio y son gratuitas. La idea es muy simple, acercar la atención y sobre todo prevenir antes de que un problema de salud se complique.
0: Existe otro cambio importante en algo que durante años podía ser un verdadero dolor de cabeza, conseguir un lugar en la preparatoria.
1: Con Mi Derecho, Mi Lugar, el proceso busca que las y los estudiantes tengan mayores posibilidades de acceder al bachillerato que quieren. Y el dato es que 74.2% ingresó a su primera opción.
0: Además, hay becas para estudiantes de primaria, secundaria y bachillerato. Y cada vez llegan también a más jóvenes que estudian en universidades públicas.
1: Y hablando de infraestructura educativa, al terminar el 2026 se habrán construido 401 preparatorias, 13 universidades Rosario Castellanos y 25 universidades Benito Juárez, además de que se habrán mejorado 73 mil escuelas.
0: Y esto nos lleva a otro tema. Las oportunidades para los jóvenes también tienen que ver con la seguridad.
1: Exactamente. La atención a las causas parte de una idea simple: acercar a los jóvenes al arte, la cultura, el deporte y la educación. Por eso se habla de bienestar social y de garantizar derechos como parte de esta estrategia.
0: Una parte de este trabajo también busca hacer comunidad con los Festivales por la Paz. Ya van 51 festivales con una asistencia de 2.641.646 personas. Son espacios que llevan actividades y convivencia a distintas comunidades.
1: También está el tema de la vivienda. Se han entregado 33 mil escrituras y en materia de créditos hay más de 7 millones de familias beneficiadas.
0: Además, hay obras que están cambiando la manera en que nos movemos. Por ejemplo, se inauguró el tren Insurgente hasta Observatorio y el tren Felipe Ángeles hasta Tecama.
1: Y la construcción de infraestructura sigue. Son más de 3.000 kilómetros de nuevas obras que se están construyendo en distintas partes del país.
0: Y al final son temas que están conectados, porque cuando hablamos de bienestar, es tener acceso a servicios, encontrar oportunidades, tener un lugar para vivir y mejores condiciones para salir adelante. El deporte, la cultura, la música y la convivencia comunitaria son espacios que tienen niñas, niños y adolescentes para expresarse.
1: Los Festivales por la Paz llevan actividades culturales y recreativas a los espacios donde vive la gente, porque construir paz también implica recuperar la calle, la cancha, la plaza y los espacios comunitarios como lugares de encuentro, creatividad y participación.

0: Hoy les vamos a platicar sobre el ABC de las emociones, que es una estrategia que busca que niñas, niños y jóvenes aprendan a reconocer y expresar lo que sienten, hablar de sus emociones y saber cuándo necesitan pedir ayuda.
1: En las escuelas los lunes va a haber una hora semanal con pláticas, ejercicios, juegos y otras dinámicas para abrir estos espacios de escucha y acompañamiento. Y justo de esto vamos a hablar en la siguiente cápsula.
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1: El próximo 8 de septiembre se conmemora el Día Internacional de la Alfabetización. Esta fecha nos recuerda que aprender a leer y escribir es mucho más que adquirir una habilidad. Es abrir la puerta a otros conocimientos, ejercer derechos y tener mayores posibilidades de participación en la vida social. La UNESCO señala que este día se celebra desde 1967.
0: Hoy queremos conocer la labor del INEA porque nunca es tarde para empezar. Durante 2026, el instituto ha impulsado acciones para incorporar a jóvenes y adultos a los procesos de alfabetización y educación básica. En México todavía hay millones de personas que requieren atención educativa, así que conocer las opciones disponibles puede hacer una gran diferencia. Pues ya estamos a nada, a unos días de conocer a los ganadores de la segunda edición de México Canta, y ha sido un camino muy intenso para estos jóvenes. Hay participantes de México y Estados Unidos con distintos estilos y formas de interpretar la música regional mexicana.
1: Sí, ahora sí ya estamos en la recta final. Y para platicar de cómo están llegando los jóvenes a esta etapa, está con nosotros una vez más Miguel Ángel Trujillo, presidente del Consejo Mexicano de la Música. Miguel Ángel, bienvenido de vuelta a la Hora Nacional.
6: Muchas gracias, Leo. Muchas gracias, Cha. Un placer estar nuevamente con ustedes. Les digo que siempre que vengo me siento en casa.
0: Pues ya es
6: que
0: eres como de casa.
6: Normal en este programa.
0: Claro.
6: Y les agradecemos muchísimo porque es una gran oportunidad para compartir con la gente lo que está pasando en México Canta. Ya tuvimos la semifinal de Los Ángeles, que fue el 23 de agosto, y ahí tuvimos a tres participantes de los siete que pasaron a la final, que es el 13 de septiembre en el Auditorio Nacional. Ellos fueron Tiffany, que es de Los Ángeles, fue Rosalba, que es de Chicago, y Joshua Soto, que es de Nueva York. Así que
0: wow, ¿qué tal?
6: Del país completo, zona de oeste, costa, centro y
0: sí,
6: oeste, ¿no?
0: Sí.
6: De México tuvimos la semifinal este domingo pasado en Mazatlán.
0: ¿Qué tal?
6: Qué
0: increíble.
6: En el Teatro Ángela Peralta, un teatro muy bonito, icónico.
0: Wow.
6: Y ahí también, pues, la gente votó, porque este año todas las etapas han sido por voto del público.
0: Uh-huh.
6: Entonces, la final de México, los semifinalistas de México, fueron Bel, que es la Malishita, que es una chica que canta en español, en maya y en inglés. Pues, la parte de las lenguas originarias,
0: uh-huh,
6: nos encantó, porque
0: increíble,
6: aparte es súper moderno.
0: Increíble que México Canta sea la manera que la conocemos.
1: Claro.
6: Exactamente.
0: Y súper moderno, como dices tú.
6: Y muy, era como entre una cumbia, reggaetón, muy padre, ¿no? Y también pasó Luna López, que es de Morelos,
0: uh-huh,
6: una chica que cantaba en un mercado, vendía naranjas y
0: wow,
6: cantaba en el mercado. Y pasó Brian, que es de Clave 5-7, más música con tuba, con acordeón, bajo sexto.
0: Okay.
6: Y como decías, o sea, tenemos de todos los géneros posibles dentro del regional mexicano, porque este año el concurso, uh-huh, se centró. El año pasado teníamos bolero, uh-huh, teníamos rock, teníamos de todo, pero este año el enfoque fue en la música regional mexicana o tradicional mexicana, que es más correcto, tradicional mexicana.
0: Sí, claro,
6: mexicana. Y me faltó una cosa importante, que hay un séptimo participante.
0: Ah, caray.
6: Entonces, ahorita estamos en un dilema porque hay un par de participantes que se quedaron en la rayita y nosotros como Consejo Mexicano de la Música, pues, si pudiéramos tenerlos a todos en la final, a los 14 los tendríamos.
0: Sí.
6: Pero pues, son 7. Quizá podamos empujar ahí para que sean 8.
1: Uf, ¿y cómo van a tomar esa decisión? Qué difícil también para ustedes.
6: Creo que es importante porque se quedaron ahí en las votaciones, sí. Y creo que merecen una oportunidad más. Digo, independientemente del trabajo que vamos a seguir haciendo con el resto de los participantes después de la final, porque...
1: Claro.
6: Nuestro interés es pues no solamente sacar a los muchachos de su medio ambiente ahora y se acabó el concurso y ya no, si lo
1: claro.
6: Queremos seguirlos impulsando para que en verdad tengan una oportunidad dentro de la industria.
1: Claro,
0: claro, porque además tú eres un personaje de la industria de hace muchos años que has visto ir y venir a tantos autores, cantantes, grupos, etcétera, etcétera. Pero ahorita, por ejemplo, esto que está pasando en México Canta es muy interesante porque son canciones que tienen un tema, que tienen una manera de hacerse, que es principalmente hablar del amor, ¿no? Como una cuestión que nos une a todos.
6: Sí, pues fíjate que este año fuimos un poquito más relajados en cuanto a las temáticas y... Hay un par de canciones ahí que tienen un par de palabras altisonantes y... Pero...
0: Ya estamos en el siglo XXI, ya.
6: Sí, sí, pero esa es un factor importante porque el más grande tiene 24 años.
1: Ay,
6: hay
1: sí,
6: participantes,
1: muy
6: están muy chiquitos, sí. Todos, de verdad. Y fue muy, muy interesante porque unimos... Si recuerdan el año pasado... Era un concurso también para autores.
1: Claro.
6: Uh-huh, sí. Y escogimos las canciones para dárselas a los participantes. Este año decidimos cambiar un poquito eso y la maestra Mónica Vélez, uh-huh. Que ganó por ahí un premio también muy recientemente, aparte del Latin Grammy y otros que ha ganado, con un equipo de autores se escribieron más de 400 canciones... Uh-huh. Para escoger las 14 con las que iban a participar.
1: ¿Qué tal?
6: O sea, fue una labor titánica, muchos estilos, muchas cabezas, muchas historias. Entonces tuvo...
0: Muchos corazones.
6: Muchos
0: ahí metidos,
6: corazones,
0: sí, claro.
6: Muchas emociones,
0: sí,
6: sobre
0: exactamente.
6: Todo, ¿no? Entonces ha sido un... Este segundo año lo siento que fue mucho mejor que el primero. Obviamente teníamos esa curva de aprendizaje.
1: Claro.
6: Y la presidenta ya nos dijo que para 2027 ya vayamos pensando.
0: Oye, Miguel, pues ya sabes que aquí La Hora Nacional es su casa. Por favor, queremos que vengan con nosotros para platicar los personas que queden ganadoras, los finalistas, todos los que quieras traer aquí es su casa.
6: A mí me encantaría traer a los 14 porque son muy, muy talentosos todos. Pero obviamente pues los ganadores tendrían que estar aquí. Encantado. Muchas gracias por la invitación y... con cultura ahí nos ponemos de acuerdo muy bien para poderlos traer a que platiquen con ellos, por supuesto.
1: Buenísimo.
0: Órales. Pues muchísimas gracias por venir aquí a La Hora Nacional. Mira, piel de gallina ya.
6: Falta poquito, 13 de septiembre
1: ya
6: en el
1: nada.
6: Auditorio Nacional.
0: Sí, y qué padre, ¿no? Porque sí, México es un país con tantos músicos, con tanto talento, con tanto corazón, que es bien importante que se hagan este tipo de iniciativas pues para que los podamos conocer y que ellos también sientan y sepan que... lo pueden hacer, que no es nada más un sueño, sino que se puede llevar a cabo.
6: Y fíjate, somos tan musicales que México es el 10º mercado de música del mundo.
0: Imagínate,
6: entonces,
0: el 10º.
6: Aquí, donde, si estamos felices, música, si estamos tristes, música, si queremos
0: pues
6: echar
0: es la
6: fiesta.
0: La música es parte de nuestra vida.
6: Es parte de nuestra sangre y nuestro
0: sí,
6: ADN, ¿no?
0: Así es, Miguel, pues muchísimas gracias. Te lo agradecemos muchísimo, como siempre.
6: Al contrario, ustedes, y los esperamos en México Canta.
1: Increíble.
0: Pues ahí estamos.
1: Ahí estamos. Ahí
6: gracias.
1: Estaremos. Y esperamos que ustedes estén aquí con nosotros, como todos los domingos en La Hora Nacional. Aurora Reyes fue una mujer que rompió esquemas. Fue pintora, poeta, maestra, activista y la primera muralista mexicana. Y su obra tocaba temas sociales y escenas de la vida cotidiana. Además, participó activamente en las luchas de las mujeres y de los trabajadores.
0: Aurora Reyes defendió, entre otras causas, el derecho de las mujeres al voto y a ocupar cargos públicos. También impulsó acciones relacionadas con el bienestar de las trabajadoras del magisterio y promovió espacios para sus hijos. Vamos a ver y a escuchar una cápsula sobre ella.
7: Aurora Reyes Flores fue una maestra, muralista, escritora y activista. Nació el 9 de septiembre de 1908 en Hidalgo del Parral, Chihuahua. A pesar de ser nieta del militar porfirista Bernardo Reyes, crecer en el contexto de la Revolución Mexicana la marcó profundamente. A lo largo de su vida, Aurora abrazó los ideales y las causas sociales revolucionarias. En 1913, su familia se trasladó a la Ciudad de México, donde Aurora estudió la escuela primaria. En 1921, ingresó a la Escuela Nacional Preparatoria, pero fue expulsada tras un conflicto con una autoridad escolar. Después ingresó a la Academia de San Carlos. Sin embargo, decidió abandonarla para optar por una formación artística autodidacta. Durante ese periodo, contrajo matrimonio con el poeta Jorge de Godoy, con quien tuvo dos hijos. El matrimonio duró poco, y tras la separación, Aurora Reyes asumió el cuidado y manutención total de sus hijos. En 1927, la Secretaría de Educación Pública nombró a Aurora Reyes profesora de artes plásticas para escuelas primarias. Esta labor constituyó su principal fuente de ingresos hasta su jubilación en 1964. En 1936, Aurora Reyes participó en la fundación de la Liga de Escritores y Artistas Revolucionarios. Allí profundizó su amistad con Frida Kahlo y entabló amistad con otros artistas e intelectuales como Concha Michel y Silvestre Revueltas. Conservó además un estrecho vínculo con su tío, el filósofo Alfonso Reyes. Ese mismo año se convirtió en la primera mujer mexicana en firmar como autora un mural. Atentado a las maestras rurales en el Centro Escolar Revolución, retrata la violencia y los abusos que sufrieron las docentes a manos de grupos cristeros en el México posrevolucionario. En ese mismo año, ingresó al Centro de Estudios Sociales Femeniles de México, donde fue elegida para desempeñar el cargo de secretaria de prensa. En 1937 fue electa como representante de la Unión de Escuelas Técnicas en el Congreso Nacional por la Educación Popular. También ocupó diversos cargos en sindicatos de maestros, entre ellos el Comité Ejecutivo del Sindicato de Maestros de Arte y el Sindicato de Trabajadores de la Enseñanza de la República Mexicana. En colaboración con Concha Michel y las hermanas Sara y Virginia Godínez, fundó el Instituto Revolucionario Femenino. Su labor en estos espacios se enfocó en la promoción de los derechos educativos y laborales de las mujeres, así como a la defensa del sufragio femenino, el acceso a cargos públicos, la ampliación del permiso de maternidad, el reconocimiento de tiempos para la lactancia y la creación de guarderías y escuelas destinadas a los hijos de trabajadoras. A lo largo de su trayectoria artística, Aurora Reyes produjo cerca de 50 obras de caballete y diversas acuarelas. Entre ellas destacan Feminidades, Escena Revolucionaria y La Novia de Oro. A finales de la década de los 40, incursionó en la escritura, especialmente en la poesía. Reyes regresó a los andamios hasta 1959, con la realización de Trayectoria de la Cultura en México, un imponente proyecto mural de 334.40 metros cuadrados para el Auditorio 15 de Mayo del Sindicato Nacional de Trabajadores de la Educación. La ejecución de esta obra tomó 3 años. Posteriormente, entre 1977 y 1978, pintó su último mural, El Primer Encuentro, donde pudo realizar una representación de su visión sobre la conquista. Sobre su experiencia como muralista mujer, Aurora platicó en una entrevista.
8: El compañerito me preguntó, ¿cómo puede una mujer subirse una escalera y andar en unos andamios? Y volteé y le dije, ¡con pantalones!
7: Aurora Reyes falleció en la Ciudad de México el 26 de abril de 1985. Su trayectoria refleja una vida dedicada al arte, la educación y la defensa de los derechos de las mujeres obreras de México, consolidándose como una figura clave dentro de la historia artística y social del país.
9: Flashazos de bienestar.
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1: Septiembre es el mes del testamento. Es una campaña que nos ayuda a tomar una decisión que muchas veces, pues como que vamos dejando para después. Pero la realidad es que puede evitar un montón de conflictos familiares y darnos certeza sobre a dónde van a ir nuestros bienes.
0: Así es. Hacer un testamento no es solamente pensar en lo que va a pasar cuando ya no estemos. También es una forma de ordenar nuestro patrimonio, proteger a nuestra familia y dejar claras nuestras decisiones. Y para hablar de su importancia está con nosotros el notario Guillermo Vigil Chapa. Notario, bienvenido a la Hora Nacional.
11: ¿Qué tal? Gracias por la invitación, Che.
0: Al contrario.
1: Oiga, pues platícanos para empezar, ¿en qué consiste todo esto del mes del testamento?
11: El mes del testamento es un programa que ya tiene cerca de 20 años, donde el Colegio de Notarios de la Ciudad de México, junto con la Secretaría de Gobernación, dan facilidades. Y las facilidades van básicamente en dos sentidos. Uno, en el costo, se reducen los costos. Y el otro es aumentan los horarios y los días de atención en muchas notarías. Uh-huh. Ya tenemos el costo de este año aquí en la Ciudad de México y es de 3,800 pesos, nos acaban de informar en el colegio. Y esto quiere decir que no se ha movido durante los últimos 3 o 4 años, se ha respetado el costo. Ahora, para tener más o menos un parámetro, un testamento normal en cuanto al costo, está entre los 6,000 y 6,500 pesos. Entonces, la reducción sí es una reducción considerable.
1: No, y además es un gasto que se hace una vez, salvo que se necesiten después hacer modificaciones, pero que le va a ahorrar a tu familia muchísimo dinero, muchísimo tiempo, muchísima angustia, y al final es un gasto que se paga solo, por decirlo de alguna manera casi.
11: Sí, claro. Sí, para la cantidad de problemas que se evitan haciendo testamento, la verdad es que la inversión de 3,800 pesos no es tan fuerte.
0: Claro. Oiga, yo tenía una pregunta. Uno siempre va dejando el testamento como para después, ¿no? Cuando esté grande, cuando tenga que dejar. O lo ven incluso como un mal presagio. No es que no voy a hacer el testamento porque no voy a hacer la de malas, ¿no?
11: Claro.
0: Creo que habría que quitarnos esta manera de pensar de la cabeza, ¿no?
11: Claro, e incluso como está previsto el testamento en la ley, es una excepción a la mayoría de edad. Por regla general, para poder acudir y firmar una escritura ante notario, se tiene que ser mayor de edad. Uh-huh. Excepción, el testamento.
1: Wow.
11: El testamento se puede hacer desde los 16 años.
0: ¿En serio?
11: ¿Sí?
0: ¿Qué tal?
11: Entonces es un mito que hay que tener una edad determinada, bienes determinados para poder hacer testamento. No, porque aparte el testamento igual va en dos sentidos. El testamento, como todos lo conocemos, evidentemente es una previsión patrimonial. Uh-huh. Pero también en el testamento puedo establecer ¿quién se queda al cargo de mis hijos menores de edad?
1: Claro.
11: Les puedo nombrar un tutor y eso se vuelve evidentemente hasta más importante que la cuestión patrimonial. Entonces, no hay que enfocarnos de que el testamento solamente es una cuestión patrimonial. Tengo hijos menores de edad, hago testamento por si me pasa algo, saber quién se va a hacer cargo de ellos.
1: Ahora, si, por ejemplo, yo no tengo propiedades, pero quiero hacer mi testamento para no darle lata a nadie, ¿qué es lo que puedo dejar por escrito? Mis cuentas de banco, o sea, si no tengo un departamento, por ejemplo, ¿pero qué dejo? El dinero que tengo en el banco, dejo mis posesiones.
0: O de los 16 años, mis balones de básquet, ¿no? Y mis
1: claro.
0: cuentos. Sí.
11: En el testamento se puede prever, bueno, o se prevé qué es lo que yo tengo en el momento en que yo falto.
1: Sí.
11: Y no es necesario especificar en el testamento los bienes en particular. Sí se puede hacer, pero no es indispensable. Simplemente si yo tengo claro a quién quiero dejarle mis bienes en el momento en que yo falte, nada más puedo poner así de manera genérica, dejo como herederos a mis hijos.
1: Perfecto, claro.
11: ¿Qué es lo que van a heredar? Bueno, pues ya en su momento se verá qué es lo que había.
1: Claro.
11: ¿Puedo dejar una cuenta? También puedo poner en específico que una cuenta de cheques, una cuenta de inversión, se la puedo dejar a determinada persona. Pero no es necesario hacer un inventario o especificar bienes determinados para poder hacer mi testamento.
12: Claro, buenísimo.
0: Oiga, notario, y ya que andamos en esas, ¿no? Soy muy... mi primera opción es como muy universal, digamos, ¿no? Pero ¿se puede modificar el testamento? ¿Es muy caro? ¿Es muy complicado?
11: No, no es complicado. La modificación del testamento siempre implica hacer un nuevo testamento. No hay, en materia de testamentos, no hay adendums, no hay modificaciones, no hay notas complementarias, no hay notas al margen, no. Por la importancia, siempre se tiene que hacer uno nuevo. Y es tan sencillo como el primero que yo hice. Y de hecho es lo que yo le recomiendo a la gente. Me he dado cuenta que tratan de prever qué es lo que va a pasar de aquí al momento en que yo falte.
0: Imposible.
11: Y les digo, no es necesario.
12: Claro.
11: No es necesario. Prevean corto, mediano plazo. Porque se hace testamento por una cuestión patrimonial y una cuestión familiar. Uh-huh. Cambia.
12: Claro.
11: Tanto el patrimonio como la familia. En el momento en que haya cambios importantes, significativos en patrimonio o en familia, reviso mi testamento, si ya no estoy de acuerdo, ya no me gusta, hago uno nuevo, así de sencillo. Entonces, es importante tenerlo y con la conciencia de que lo puedo ir cambiando.
12: Notario, ¿dónde podemos obtener más información para, aprovechando que ya llega el mes de septiembre, aprovechar el mes del testamento e ir a formalizar por fin?
11: Claro, hay que acudir con un notario. Y para saber con qué notario puedo ir, está el Colegio de Notarios de la Ciudad de México, el teléfono 5511-1819, estamos en Río Tigre 63, y la página de internet colegiodenotarios.org.mx tiene un rubro que dice ubica tu notaría.
12: Ah, súper.
11: De ahí podemos entrar y podemos buscar al notario por número, por nombre, los notarios de determinada colonia, los notarios de determinada alcaldía.
12: ¿Y da igual a cuál vamos? ¿Todos son iguales?
11: Todos son iguales, todos van a cobrar 3,800 pesos y es lo mismo, van a recibir la asesoría.
12: Perfecto. Uh-huh. Pues muchísimas gracias por habernos acompañado en la Hora Nacional. Ojalá que mucha más gente tome la decisión de aprovechar la promoción y que vayan este mes de septiembre a sacar su testamento.
0: Sí, vamos. Así. Vamos, porque no lo he hecho, lo tengo que hacer.
11: Sí, sí.
0: Perfecto. Muchas gracias.
11: No, hombre, nada. Gracias a ustedes por la invitación.
0: Gracias a ustedes también por seguir con nosotros. Por favor, ya saben dónde estamos. No se vayan a ningún lado.
13: Así llegamos al final de la primera parte de La Hora Nacional. Hoy hablamos de paz, de música, de educación y de mujeres que han dejado huella en nuestra historia.
12: A unos días de conmemorar su natalicio nos quedamos con una cita de Aurora Reyes. El arte no es un adorno para el deleite de los poderosos, sino un arma de combate para despertar la conciencia del pueblo y guiarlo hacia su emancipación.
13: Muchas gracias por vernos y por escucharnos. Pero antes de irnos a una pausa, le mandamos un abrazo y un saludo muy especial a Patricia Serrano, Carlos Gutiérrez García, Lupita Vega y Roberto Martínez.
12: También van saludos para Jorge Quesada, Silvia Machuca, María Elena Hernández, para José Luis Ramírez en Veracruz y para Patricia González en Jalisco.
13: Gracias por estar con nosotros cada semana y recuerden que nos encuentran como La Hora Nacional Oficial en YouTube, Facebook, Instagram, TikTok, X, Spotify y en el número 55 34 83 42 39. 55 34 83 42 39.
12: Además nos pueden mandar un correo electrónico a lahoranacional@segov.gob.mx.
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2: Son las 10 y 35 minutos. Temperatura 31 grados.
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0: Bienvenidos a este recorrido a través de nuestro estado, sus municipios y su gente.
1: Nos complace mucho que hoy nos acompañe porque usted y su familia son la parte más importante de este programa.
0: A nombre del gobierno de Coahuila le damos la bienvenida a Melissa Cardona
1: y Víctor Antero Flores.
0: Así comenzamos en Coahuila en la Hora Nacional.

0: Creemos que los tornados se dan muy al norte, pero en Coahuila también pueden darse. El caso más recordado ocurrió el 25 de mayo de 2015, cuando un poderoso tornado atravesó Ciudad Acuña.
1: 14 personas perdieron la vida, más de 200 resultaron lesionadas y miles de viviendas sufrieron daños. Fue uno de los tornados más destructivos registrados en la historia moderna de México.
0: La naturaleza volvió a demostrar su fuerza en mayo del 2026 con la formación de varios tornados y torbellinos entre los municipios de Zaragoza, Jiménez y Acuña.
1: Los tornados son fenómenos poco frecuentes, pero forman parte de la identidad climática de una región donde el calor del desierto y la humedad del Golfo de México suelen encontrarse.
0: Y cuando pensamos en un desierto, imaginamos un paisaje vacío. Pero el desierto chihuahuense al que pertenece Coahuila demuestra exactamente lo contrario.
1: Alberga miles de especies de plantas, cientos de cactáceas, reptiles, mamíferos y aves adaptados a condiciones extremas.
0: Dentro de ese gran desierto se encuentra otra región extraordinaria, el Bolsón de Mapimí. Más que un desierto distinto, es una enorme cuenca cerrada donde el agua no encuentra salida hacia el mar. Ahí conviven dunas, planicies yesosas, pastizales, lagunas temporales y una rica fauna adaptada a condiciones muy severas.
1: La Reserva de la Biosfera Mapimí protege parte de este territorio, donde todavía pueden observarse berrendos, águilas reales y una enorme diversidad de reptiles y plantas que convierten al paisaje aparentemente más árido en uno de los más vivos de México.
0: Y el vino es otra historia fascinante de Coahuila. A finales del siglo XVI, el vasco Francisco de Urdiñola impulsó el cultivo de la vid en el Valle de Parras, aprovechando la abundancia de manantiales que brotaban en medio del desierto. Poco después, en 1597, los jesuitas establecieron la Hacienda de San Lorenzo, considerada el primer viñedo y bodega vitivinícola más antiguos de América y que continúa en actividad.
1: Siglos después, esa tradición daría origen a Casa Madero, cuyos vinos han llevado el nombre de Coahuila a concursos internacionales y han convertido a Parras de la Fuente en la cuna de la vitivinicultura del continente.
0: La historia política del estado también ha cambiado varias veces de nombre. Durante la época virreinal formó parte de la Nueva Extremadura. Más tarde surgieron distintas reorganizaciones territoriales hasta llegar al estado de Coahuila y Texas, creado por la Constitución de 1824.
1: En algunos proyectos políticos del siglo XIX, incluso se propuso unir Coahuila con Nuevo León. Aunque aquella organización duró muy poco tiempo. Cuando Benito Juárez disolvió esa unión, finalmente el estado adoptó el nombre de Coahuila de Zaragoza, en honor al general Ignacio Zaragoza, vencedor del ejército francés en la batalla de Puebla del 5 de mayo de 1862.
0: Y terminamos con una curiosidad que seguramente muchos de nuestros radioescuchas recordarán. Coahuila también puede vestirse de blanco. Las montañas de Arteaga y de la Sierra de Zapalinamé reciben nevadas importantes cuando las condiciones atmosféricas son favorables. Muchos habitantes recuerdan los grandes inviernos de 1967 y de 1997, lo que ha dado origen a la creencia popular de que las nevadas más intensas siguen un ciclo aproximado de 30 años. La ciencia, sin embargo, no ha encontrado evidencia de que exista un patrón tan exacto.
1: Lo que sí sabemos es que el cambio climático está haciendo cada vez más variable el comportamiento de la atmósfera. Los especialistas esperan que en los próximos años continúe aumentando las temperaturas promedio. Pero eso no significa que desaparecerán los frentes fríos extremos.
0: Al contrario, los contrastes entre masas de aire podrían seguir produciendo episodios invernales muy intensos cuando coincidan las condiciones adecuadas. Así que mientras algunos esperan con ilusión una gran nevada hacia el 2027, la mejor respuesta sigue siendo la misma: observar a la naturaleza con respeto, porque Coahuila nunca deja de sorprendernos.
1: Estos fueron algunos datos curiosos de nuestro estado. Son parte de nuestra historia de nuestra identidad. Y no está mal echarnos una miradita al espejo de vez en cuando.
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0: Hay escuelas que nacen en la sala de una casa. Así nació uno de los proyectos sociales más importantes de Saltillo, el Centro de Superación Estela B. Barragán.
1: Fue fundado en 1973 por la profesora Estela Victoria Barragán de la Fuente como Centro de Superación para Mujeres.
0: Y lo interesante es que no empezó enseñando costura o cocina, como ocurría en muchos de los centros de la época.
1: No, la profesora Estela tenía una idea muy adelantada para su tiempo. Ella pensaba que antes de aprender cualquier oficio, una mujer debía descubrir su propio valor, confiar en sí misma y reconocer todo lo que era capaz de lograr.
0: Así que invitó a un pequeño grupo de mujeres a reunirse en su casa. Ahí organizaron círculos de lectura, pláticas y espacios de reflexión donde podían compartir experiencias y crecer juntas.
1: Sin saberlo, aquellas reuniones sembraron la semilla de una institución que, más de medio siglo después, sigue transformando vidas.
0: Con el paso de los años, el proyecto creció tanto que dejó la sala de aquella casa para convertirse en una asociación civil. En 2001, inauguró su propio edificio y hoy continúa funcionando en Saltillo.
1: Actualmente, el centro desarrolla programas de desarrollo humano, autoestima, liderazgo, formación familiar, actividades culturales, conferencias y círculos de lectura. También impulsa proyectos para adolescentes y mujeres, buscando que cada participante fortalezca sus capacidades y encuentre herramientas para mejorar su calidad de vida.
0: Incluso algunos de esos programas han sido estudiados por investigadores de la Universidad Autónoma de Coahuila, quienes encontraron beneficios en la autoestima, la permanencia escolar y la convivencia familiar de quienes participaron.
1: No existe una cifra oficial de cuántas mujeres han pasado por sus aulas desde 1973, pero después de más de 50 años, es fácil imaginar que son miles las que encontraron ahí una oportunidad para crecer, aprender y redescubrirse.
0: La profesora Estela Barragán también fue maestra, escritora, legisladora y recibió la presea Saltillo por su trayectoria. Sin embargo, probablemente su mayor reconocimiento no cuelga de una pared.
1: Está en las historias de vida de todas esas mujeres que recuperaron la confianza de sí mismas, porque eso fue lo que realmente enseñó Estela Barragán, que la educación comienza cuando una persona descubre el valor que tiene.
0: A veces pensamos que cambiar el mundo requiere grandes recursos.
1: Y la historia de Estela Barragán demuestra lo contrario. Bastó abrir la puerta de su casa, reunir unas cuantas mujeres alrededor de un libro y creer que la educación podía transformar no solo a una persona, sino también a una familia y con el tiempo a toda una comunidad.

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0: Hoy vamos a recordar a un músico cuyo nombre quizás no sea tan conocido, pero su obra sí. Pedro Ernesto Plasencia Salinas, conocido como Pedrito o Pedro Plasencia.
1: Él tiene un vínculo muy especial con nuestra tierra. Pedrito era hijo de la actriz y cantante Carmen Salinas, nacida en Torreón, Coahuila.
0: Pedro Plasencia nació en Guadalajara el 7 de noviembre de 1956. Su madre, Carmen Salinas, descubrió que con apenas 5 años podía interpretar melodías de memoria en el piano, por lo que decidió inscribirlo a estudiar formalmente.
1: Su carrera comenzó durante una presentación de Carmen Salinas, cuando el pianista no llegó. Entonces un joven Pedrito, de apenas 17 años, ocupó su lugar frente al teclado. Así se convirtió en el director musical y arreglista de su madre.
0: Muy pronto su talento lo llevó a la televisión. Él creó la música de algunas de las telenovelas más importantes de México, como Cuna de Lobos, El extraño retorno de Diana Salazar, En carne propia y Los parientes pobres.
1: También compuso las cortinillas del noticiario 24 horas, Eco Noticias, música para las funciones de lucha libre de la AAA, el himno del Club Necaxa y numerosas composiciones para cine, deportes y publicidad.
0: Falleció el 19 de abril de 1994 a los 37 años de edad por enfermedad. Su muerte fue un golpe devastador para Carmen Salinas, quien nunca logró superar la pérdida de su hijo. Carmen Salinas reunió varias de sus composiciones en el disco Recuérdame Siempre, para dar a conocer la obra de Pedro Plasencia.
1: Hoy queremos compartir una de esas interpretaciones, donde además demuestra su enorme calidad como pianista.
0: La Malagueña, con Pedro Plasencia al piano.

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0: Bienvenidos a San Pedro, conocido tradicionalmente como San Pedro de las Colonias.
1: San Pedro se encuentra al suroeste de Coahuila y forma parte de la Comarca Lagunera.
0: Con una superficie de más de 7.000 kilómetros cuadrados, es uno de los municipios más extensos del estado.
1: Su paisaje está formado por amplias llanuras semidesérticas, el clima es seco, las lluvias son escasas y las temperaturas suelen superar los 40 grados centígrados.
0: Gracias a los sistemas de riego alimentados históricamente por los ríos Nasa y Aguanaval, San Pedro se convirtió en una de las regiones agrícolas más importantes del norte de México.
1: Durante décadas, el algodón fue conocido como el oro blanco de la laguna, impulsando la economía y dando identidad a toda la región.
0: El desarrollo moderno de San Pedro comenzó en 1870, cuando el gobierno federal estableció aquí una colonia agrícola, que dio origen del tradicional sobrenombre de Las Colonias.
1: San Pedro tiene una estrecha relación con Francisco y Madero. Aunque nació en la hacienda de El Rosario, en Parras, pasó largas temporadas en San Pedro administrando las propiedades de su familia.
0: Fue durante esa estancia cuando escribió buena parte de la sucesión presidencial en 1910, obra publicada en 1908 y que se convirtió en el fundamento ideológico de la Revolución Mexicana.
1: Por ello, San Pedro es reconocido como la cuna ideológica de la Revolución Mexicana.
0: Existe además un aspecto poco conocido de Madero. Era un convencido espiritista y seguidor. En San Pedro, realizaba reuniones para estudiar el espiritismo.
1: Hoy la economía de San Pedro continúa ligada al campo. Además del algodón, destacan cultivos como la alfalfa, el nogal, el maíz forrajero y el sorgo, además de una importante actividad ganadera que forma parte de la principal cuenca lechera del país.
0: Entre sus principales atractivos turísticos destacan la plaza principal, la parroquia de San Pedro Apóstol y la casa museo de Francisco y Madero.
1: Recapitulemos. San Pedro fue durante muchos años uno de los mayores productores de algodón de América Latina. El sobrenombre de Las Colonias nació gracias al proyecto de colonización agrícola del siglo XIX y no forma parte del nombre oficial del municipio. Además, fue aquí donde tomó forma una de las obras políticas más importantes de la historia de México, la sucesión presidencial en 1910.
0: San Pedro es un lugar donde floreció el desierto, donde germinaron ideas que transformaron a México y donde la historia sigue viva en sus calles.
1: Los invitamos a conocer San Pedro, una tierra de trabajo, tradición y orgullo coahuilense.
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0: Las malas personas suelen engañar de muchas maneras.
1: La mentira, la intriga, la exageración y la brujería.
0: No es que creamos en eso, pero más vale estar prevenido.
1: No nos vaya a ocurrir como aquel muchacho del poblado de La Rosa.
0: Ponga mucha atención a lo que esta noche va a escuchar, porque la gente dice, la gente cuenta que esto en verdad ocurrió. Esta es la leyenda de la Bruja de La Rosa, en voz de Eduardo Bielma.
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0: 300 kilómetros de Saltillo, rumbo a Torreón, por la vieja carretera 40, se encuentra el ejido La Rosa. Durante generaciones, aquel lugar ha sido conocido por una pequeña presa, donde los habitantes de la región acostumbraban pescar mojarras entre los carrizos y las aguas tranquilas. Pero antes de que la carretera fuera modernizada y aquella curva pronunciada desapareciera bajo las obras de rehabilitación de principios de los años 2000, en La Rosa se contaba una historia extraña. Ahí, entre la soledad del desierto, los mezquites y las largas noches, se hablaba de una mujer que muchos aseguraban era diferente. La historia me la contó Margarito, un hombre que durante años trabajó como vigilante en un fraccionamiento campestre cercano. Según él, todo ocurrió antes del año 2006, cuando todavía existía aquella peligrosa curva donde tantos accidentes habían sucedido. A un lado del camino permanecía una vieja bodega de adobe, madera y lámina. Un sitio algo solitario. Los habitantes de La Rosa y ejidos cercanos decían que aquella mujer era una bruja. Algunos aseguraban que había personas que acudían con ella para pedirle trabajos, favores oscuros o soluciones macabras. Otros contaban historias más increíbles. Decían que por las noches se convertía en una enorme lechuza y cruzaba el desierto hasta llegar a Texas, donde visitaba a una de sus hijas, para después regresar antes del amanecer. También decían que tenía relación con otras mujeres que practicaban la brujería en la biznaga y que poseía el antiguo poder del Nahual. Muchos afirmaban haberla visto transformada en un ave gigantesca, casi del tamaño de una persona, posada sobre los árboles para vigilar a sus víctimas. En La Rosa empezaron a relacionar con ella toda clase de desgracias, accidentes en la carretera, enfermedades repentinas, pérdidas familiares y una cadena de infortunios que parecía no terminar. Cada vez que los pobladores intentaban organizarse para atraparla, algo ocurría y la mujer conseguía escapar. Hasta que llegó aquella noche. En la vieja bodega junto a la carretera trabajaba un vigilante joven. Era un hombre tranquilo, incluso algo ingenuo, llamado Juan de Dios. No era de los que creía fácilmente en historias de brujas. Una noche vio acercarse una mujer de unos 50 años. Venía corriendo, agitada, con la ropa maltratada y el rostro lleno de miedo.
1: ¡Ayúdenme, ayúdenme! ¡Me vienen siguiendo!
0: Juan de Dios, al verla desesperada, no dudó. Le abrió la puerta de la bodega y le permitió esconderse.
2: Pásele, pásele.
0: Pero apenas unos minutos después, llegaron varios hombres. Eran habitantes de las rancherías cercanas. Algunos venían armados. Le dijeron al joven que aquella mujer era la famosa bruja que rondaba aquellos pueblos.
3: ¡No la deje salir!
0: Le advirtieron.
3: ¡No le des agua ni nada! ¡Puede usar cualquier cosa para hacer un trabajo!
0: Le dijeron que irían por la policía y regresarían pronto. Subieron a una camioneta y desaparecieron levantando polvo sobre el camino. Juan de Dios no sabía qué pensar. Él no creía en brujas. Pensaba que quizás estaba confundiendo a una pobre mujer con alguien más. Pero tampoco quiso correr riesgos. Si aquella persona había cometido algún delito, lo mejor era esperar a las autoridades. Pasó un rato. Entonces escuchó una voz. La mujer comenzó a llamarlo desde el interior.
1: Juan de Dios.
0: El joven se sorprendió.
2: ¿Cómo sabe mi nombre?
0: La mujer no respondió. Solo volvió a hablar.
1: Dame un cigarro. Ándale, dame un cigarro.
0: Juan de Dios se negó.
2: No puedo.
0: Pero la petición volvió una y otra vez.
1: Juan de Dios, un cigarro. Ándale.
0: Finalmente, pensando que no había nada peligroso en eso, encendió uno y se lo pasó por una rendija del viejo portón. Después, todo quedó en silencio. Pasó casi una hora. Entonces algo se movió debajo de la puerta. Un pequeño ratón salió lentamente de la bodega. Juan de Dios no le dio importancia. Aquella construcción estaba llena de alimañas. Pero algo llamó su atención. El animal llevaba algo entre los dientes. Era la colilla del cigarro. El joven se quedó mirando. Pensó que quizás el ratón había tomado la bachicha del suelo, como hacen esos animales cuando buscan fibras para sus madrigueras. Pero entonces llegó la camioneta. Venían los mismos hombres acompañados por una patrulla. Le ordenaron abrir.
3: ¡Ábrenos, Juan de Dios! ¡Juan de Dios, ábrenos!
0: Juan de Dios quitó el candado. Entraron. Buscaron en cada rincón. Y nada. La mujer había desaparecido.
3: ¡Tú la dejaste escapar!
0: Le reclamaron. Él lo negó una y otra vez. Le preguntaron si había ocurrido algo extraño. Entonces contó lo del cigarro y el ratón. Los hombres se miraron entre sí.
3: ¡Ese cigarro fue lo que usó para huir!
0: Le dijeron.
3: ¡Se convirtió en ratón!
0: Juan de Dios recibió insultos y reproches toda la noche. Después de aquel día, nadie volvió a ver a la Bruja de la Rosa. Tiempo después, alguien que había viajado hasta San Antonio, Texas, regresó con una historia todavía más sorprendente. Aseguraba haber encontrado a la mujer viviendo ahí con su hija. Decía que estaba tranquila, que tenía buena vida y que nadie en Texas sospechaba que aquella mujer que cruzaba el desierto convertida en lechuza había dejado atrás una vieja leyenda en un pequeño ejido de Coahuila. La antigua Curva de la Rosa ya no existe. La bodega fue desmantelada y no se volvió a saber de bruja alguna por los alrededores.

0: Roberto Sánchez, Rigoberto Cisneros, Olga Delgado, Juanita Reyes, Martín Medina, que nos escuchan en todo Coahuila y nos lo hacen saber. Y a quienes nos regalan su like y comparten nuestras publicaciones, muchísimas gracias.
1: Los esperamos el próximo domingo en Coahuila en la Hora Nacional. Con ustedes estuvimos
0: Melissa Cardona,
1: Víctor Antero Flores y en la producción Eduardo Bielma.
0: Que tengan ustedes una gran noche de domingo.
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1: Son las 11:06. Temperatura 30 grados.

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2: Son las 11:12.
3: Temperatura 30 grados.

seguimos con los tributos en vivo desde G-Records, compadre. Sus amigos de Plan de Ataque. Para toda la racita que le gusta la música 100% norteña. Nos vamos con los íconos de Nuevo León. Señores invasores. ¡Alabas, Berice!

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1: Son las 11:43. Temperatura 30 grados.

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3: Son las 11:55.
4: Temperatura 31 grados.

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1: Son las 12 y 4 minutos. Temperatura 31 grados.

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2: Son las 12:13.
3: Temperatura 30 grados.
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3: Son las 12:26.
4: Temperatura 30 grados.

Quiero darle las gracias muy especialmente al señor Edwin Cass, porque tiene un corazonzote.

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2: Son las 12:43.
3: Temperatura 30 grados.

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3: Son las 12:54. Temperatura 29 grados.

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1: Es la 1:02. Temperatura 29 grados.

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2: Es la 1:13.
3: Temperatura 29 grados.
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1: Es la 1:23. Temperatura 29 grados.

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3: Es la 1:45. Temperatura 29 grados. ¿Tú qué?

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3: Es la 1:55.
4: Temperatura 29 grados.

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1: Son las 2:04. Temperatura 29 grados.

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2: Son las 2:13.
3: Temperatura 29 grados.

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1: Son las 2:44. Temperatura 29 grados.

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3: Son las 2:53.
4: Temperatura 29 grados.

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1: Son las 3 con 5 minutos. Temperatura 28 grados.

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0: Son las 3 y 14 minutos. Temperatura 28 grados.

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1: Son las 3:44. Temperatura 28 grados.

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3: Son las 3 con 56 minutos.
4: Temperatura 28 grados.

0: para estos muchachos, los chicharrines.
1: ¡Fuerte el aplauso, los chicharrines!
2: ¡Y bien!

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1: Son las 4 con 3 minutos. Temperatura 28 grados.

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2: Son las 4 con 13 minutos. Temperatura 28 grados.

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1: Son las 4 y 24 minutos. Temperatura 28 grados.

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1: Son las 4:42. Temperatura 28 grados.
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3: Son las 4:52.
4: Temperatura 28 grados.

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1: Son las 5 con 3 minutos. Temperatura 28 grados.

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2: Son las 5 y 12 minutos. Temperatura 28 grados.

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1: Son las 5:24. Temperatura 27 grados.

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3: Son las 5:43.
4: Temperatura 27 grados.

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3: Son las 5 con 53 minutos.
4: Temperatura 27 grados.

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1: Hola, ¿qué tal? A través de la Venena 93.9 te saludamos en este lunes 7 de septiembre. Cuando son las 6:04, la temperatura esta mañana es de 24 grados aquí en la región 5 Manantiales. Y el pronóstico del tiempo nos indica que este día será en su mayor parte soleado con viento del este y sureste. La temperatura máxima se estima en los 37 grados y en la noche habrá cielo en su mayor parte despejado con viento del este y sureste. La temperatura mínima de 25 grados.

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hacer estos problemas que se mantienen al lado derecho. Entonces lo va a hacer parte del mundo, salió federal, cadena izquierda. Creo que izquierdo no hay espacio. Al lado izquierdo hay sanidad. Adiós y al lado de la gloria.

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voy a liberarte. Por eso eres tu regalo. En tu rencor de llorar, en tu corazón de la pastora y la maldada de Cristo. Parece la gloria que se escribe en tu sangre, en la nueva reconciliación. Primeramente, golpea a las personas a los amigos. Al ser de la gloria de la cadera izquierda, el pueblo de Dios sobre la cadera izquierda, guarida izquierda, en gloria a Cristo. Ahí está la hora. ¿Por qué te abandoné? Oh, alma mía, confía en Dios, que estoy contigo de verdad. Muy buenos días, Dios los bendiga, estimado radio de la www.radioxr.com, que está atrás del Google Radio Sensacional Digital, ahí en Coahuila, República Mexicana, los que están ahí por el aparato.

0: Texas. Yo les bendiga en esta hermosa mañana de este día, lunes 7 de septiembre de 2006. La temperatura en el medio ambiente 24 grados, 30 manantiales, a la máxima 37, la mayor parte solial. Bendito Padre Celestial, le damos gracias por este nuevo amanecer. Y venga, voy a preparar nuestras vidas, nuestro corazón, para escuchar su santa palabra. Seamos ministrados a través de la escritura, a través de su utilidad. Oramos por estas personas que traen malos sentimientos, corajes, pleitos, ellas se contiendan. Pídele perdón a Dios antes de que vengan demonios a traer gargantas. Pídele perdón a Dios, dice Señor Jesucristo, perdóname por no tener verdad en mi corazón. Suelto el perdón para todos los que me han ofendido. Yo los perdono de todo corazón. Y perdóname si yo ofendí a terceros. Ahora soy libre en el nombre de Jesucristo. Para arrepentirnos contra estos demonios, y Dios debe dar los sentimientos y las contiendas de nuevo, odio, coraje. Dios va afuera en el nombre de Cristo. Y a usted sea la honra y la gloria. Bueno, estamos en solamente tengo un teléfono celular, solamente un teléfono, para recibir llamadas y mensajes normales. El 862-111-9559. Bueno, ¿qué tenemos para hoy? Programa de radio, 9:05 de la mañana, 55 por radio por Facebook, 4:05 de la tarde por radio por Facebook. Bienvenido, 4 de la tarde, varones. Bueno, tenemos culto de varones, donde nos visitan de Acuña, de las Negras, 5 manantiales, Rosita y Mosquis. Hoy aquí en el Templo Metodista de Sula de Herrera, ubicada por la calle Terán 408, Ciudad Allende de Coahuila, República Mexicana, a las 7 de la tarde los varones. Bueno, vamos pues, estamos viendo el tema de los salmos y vamos a estar hoy en el Salmo al Rey David, Salmo 32, versículo 1 al 4, al 5. Y vemos que, gloria a Dios, yo voy a poner por tema el árbol seco, el árbol seco. Y dice en el David, en el Salmo 32, 1, bienaventurado aquel cuya transgresión ha sido perdonada y encubierto su vida. Bienaventurado al hombre que Jehová no inculpa y como ahí que es feliz el hombre cuya transgresión, cuyo pecado, cuya transgresión cuando se viola los mandamientos divinos. Y cuando Dios perdona, el hombre es feliz, dichoso, obviamente feliz, bienaventurado aquel cuya transgresión ha sido perdonado y encubierto su pecado. Patricia la habrá hecho presente varios. Hay sanidad, mujeres cambiadas de vida caída. Ahora se compariza el poder de Cristo. A Dios sea la honra y la gloria, Matriz, al lado izquierdo. Están siendo operados por el pueblo de Dios. A Dios sea la honra y la gloria. Ya va a tomar de hospital. Bueno, gloria a Dios. Dice, mientras callé, oiga, pues uno calla el pecado, no se lo confiesa a Dios, no se lo dice. Y el rey David pudo experimentar, mientras callé, se me crecieron mis huesos, en mi gemir todo el día, porque de sobre ti se le agravó tu mano, de día y de noche. Entonces mi verdor se convirtió en sequedad de verano. Entonces cuando uno guarda silencio, te callas, no te pones a cuentas con Dios, no le confiesas tus pecados, tus transgresiones, tus desobediencias, entonces él podía experimentar que los huesos se estaban secando en mi temir todo el día, porque sobre mí se agravó tu mano y mi verdor se convirtió en sequedad de verano. Un hombre seco. Se sentía rey David como un hombre seco. Y así es todo hombre que no confiesa los pecados a Dios. como un árbol seco. No hay vida. Oh, para con el principio, un problema el ojo izquierdo está siendo operado por el pueblo de Dios. A Cristo ya la pone la gloria. Sean problemas espirituales, a Dios ya la pone la gloria. Cuando son las de la mañana con 20. Bueno, entonces, un día Dios me mostraba cerca de un arroyo, porque en los arroyos, en los ríos siempre hay árboles, unos muy pegados a la orilla del río, otros más arribita, y me mostraba un árbol que estaba tirado, caído, muy grande estaba el árbol, pero Dios me permitió, me puso que viera sus raíces. Y sus raíces, bueno, tenían ojos diabólicos, ojos diabólicos. ¿Qué quiere decir esto? Que muchas veces abrieron puertas al pecado, entonces vienen esos espíritus inmundos y van a secar tu vida espiritual, tu verdor se va a convertir ese que era de verano. Entonces yo podía ver las raíces grandes, pero estaba seco el árbol, pero las raíces tenían ojos, y en fin, demonios, y vienen ahí. ¿Qué pasó con el rey David? ¿Cuáles fueron los pecados del rey David? Ya lo hemos visto a través de la escritura, el adulterio, homicidio, manda matar al esposo de Betsabé, lo manda matar. Y bueno, pero estaba callado, no le confesaba los pecados de Dios, hasta que manda el profeta Natán y le dice una historia por ahí, ¿verdad? Y ya pude entender que él cometió pecado, porque dice Natán, había un hombre que tenía una ovejita y dormía con ella y comía con ella y se acostaba con ella, y vino un hombre donde aquel siervo ya tenía su patrón, y vino un hombre de camino, y este hombre tenía muchas ovejas y muchas vacas, y vino un hombre de camino, y en lugar de sacrificar una cordera, una vaca, mató a la corderita, la tomó, y la corderita del siervo. David como que se encendió en ira y dijo, este está listo para ir 4 años. Dijo Natán, ese eres tú, te metiste con la mujer de Urías Eteo y lo mataste, mataste a alguien. Pero entonces que David ahí se ora un mes estudiante. Dios lo sabe todo, pero él mientras cayó, sus huesos estaban en peligro. Cuando el hombre y la mujer no confiesan sus huesos están envejeciendo, está secando en vida, y entonces el verdor, digo, que tenía tanto y ese ímpetu por servir a Dios vivo, a Dios de la gloria, se fue opacando, se fue acabando, y dije, entregaré de mi pecado, vista de eso. Y él se decidió a pedir perdón a Dios, y Dios lo perdonó. Pero ¿qué pasa? ¿Qué sucede? Que si nosotros no confesamos nuestro pecado a nuestro Dios, entonces vamos a aparecer como ese árbol seco, muy grande, pero tirado del suelo, pero con muchas contaminaciones, demonios, adulterio, de fornicación, de idolatría, hechicería, brujería, estrechosías, contiendas, borracheras, torquías, homicidios, de drogas, y todos tantos pecados que hay. Prostitución, homosexualismo, lesbianismo. Tenemos que confesar nuestros pecados a Dios para poder experimentar que venga nuevamente el perdón de Dios. En el versículo 8, que dice Dios a David, dice, sobre ti fijaré mis ojos, te enseñaré el camino en que debes de andar. Sobre ti fijaré mis ojos. Entonces, Dios es el único que nos puede enseñar a andar en el vuelta. Y sus ojos van a estar sobre ti, sobre mí. Gloria a Dios. Aleluya. Dice, gloria a Dios. Dice, te andaré, te haré entender el camino que te despertar. Sobre ti fija la visión. Pero es importante entonces reconocer nuestros pecados. Pero ya que lo reconocemos, pues ahora proceder al arrepentimiento, a la confesión ante un Dios vivo de poder, como dice primero hermano Manuel, él es fiel y justo para proteger nuestros pecados y limpiarnos de toda nuestra vida. Entonces, tenemos que proceder a pedirle perdón a Dios. Tenemos que primeramente reconocer cuál es nuestro pecado. Porque si no lo haces, tú estás haciendo un árbol seco. Aún conociendo a Dios, si no lo declaras tu pecado, entonces corres peligro. Desde tu vida espiritual, tu vida que antes era muy fogosa en el camino del Señor, te vas a convertir en un árbol seco. ¿Por qué no le dices hoy al Señor Jesucristo? ¿Por qué no le dices hoy, Señor Jesucristo, perdóname todos mis pecados? Esta hora voy a lavarme con tu sangre preciosa. Límpiame de toda mi maldad. Ahora, Señor Jesucristo, hoy reconozco que yo necesito de ti. Que vengas a vivir en mi corazón, en mi espíritu, como el único Dios verdadero. Pues te lo pido en el nombre del Padre, del Hijo y del Espíritu Santo. Y todos aquellos que se apartaron del camino, que se han sentido como árboles secos, pídale perdón a Dios, renueve su vida. Que Dios voy a librar los peligros de muerte, Padre. Toda persona que está en peligro de muerte, cubrimos sus vidas, sus padres, sus hijos también, el hombre de pepón, que canta, que quiere que se pueda. Ese Espíritu Santo le guía, esperamos a los estudiantes. Listo para echarse la cerveza. A usted se la honra y la gloria por haber librado el peligro. Ahora bendiga y santifique el aceite que tiene en su mano derecha. Ayudarle a las partes afectadas, venga ahora el fuego y que no sea el hombre soplando para ayudar. Si no usted mismo a traer ese Espíritu Santo ahora, fuego de Dios va a sanar. Dios tu izquierdo, nervio ciático, la izquierda, está en izquierda. Fuego de Dios, recibalo ahora. Aleluya, cariño izquierda por el área afuera, vas a operar en este momento por la llaga de Cristo, el fuego de Dios, no el hombre soplando para ayudar. Sino usted mismo a través de su Espíritu Santo, ahora en el hombre que sí. Fuego de Dios, recíbalo, Padre, le damos gracias por su bendita palabra, porque usted nos advierte, nos habla de tal manera, y Dios, para que no nos perdamos, para ir a vida eterna. Te damos gracias en esta hora. Ahora los curo con la sangre del cordero. Todos que se disponen a salir a las maquiladoras, que toman a todos plan de negocios, los que van a las escuelas, a Piero, en Morti, y los que van a las maquiladoras, los que toman los cielos, los que toman las aguas, de Río Preso de Mario. Los que merecen. Dios cristiano, mariociante, en la derecha de la historia. Ya siendo operado por el fuego de Dios. A Dios sea la honra y la gloria. Bendito Padre Celestial, te damos muchas gracias. Y Dios, por todos los que nos siguieron, por tanto. claro, Dios los conviene a todos y traiga los conviene a ellos. La bendición del Padre, del Hijo y el Espíritu Santo sea con cada uno de vosotros, y todos decimos amén y amén.
1: Dale fe y esperanza a mi país.
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4: Con más y continuamos en esta mañana de lunes, un feliz día a las 6:42. La temperatura 23 grados.

0: Amigos nuestros, de nueva cuenta tenemos un avance de lo más importante en información que presentaremos con detalle en unos minutos más a las 7 de la mañana en el noticiero 93.9. Son las 6:45. El gobernador Manolo Jiménez Salinas asistió como invitado a la glosa en Coahuila del segundo informe de gobierno de la presidenta Claudia Sheinbaum Pardo, evento que se llevó a cabo en el auditorio del Parque Las Maravillas de la capital del estado. Recibimos con gusto en Coahuila a la presidenta Claudia Sheinbaum para escuchar la glosa de su segundo informe de gobierno. Aquí vamos a seguir trabajando en equipo por el bien de Coahuila y de México, destacó el gobernador. Manolo Jiménez mencionó que desde el inicio de la gestión de la Administración Federal se ha tenido muy buena comunicación con la presidenta Claudia Sheinbaum, quien siempre se ha mostrado receptiva y con apertura para atender muchas de las obras prioritarias que necesita la entidad. Del ámbito local tendremos lo más importante en información de la región 5 Manantiales. Un joven de 23 años de edad, originario de Brownsville, Texas, perdió la vida la noche del domingo luego de sufrir un aparatoso accidente a bordo de un vehículo recreativo tipo racer en el municipio de Allende. La víctima fue identificada como José de Jesús Esparza, de 23 años, con domicilio en Brownsville. El accidente se registró sobre la avenida Venustiano Carranza en su cruce con Mutualismo, a la altura del CECITEC, donde por causas que aún son investigadas, el vehículo terminó volcado. De acuerdo con los primeros reportes, el joven sufrió lesiones de extrema gravedad como consecuencia del accidente y pese a la intervención de los cuerpos de emergencia, fue declarado sin signos vitales en el lugar. Del ámbito local tendremos lo más importante en información de la región 5 Manantiales. Durante los próximos días se espera llevar a cabo la entrega del arco de bienvenida recién construido en la entrada norte del municipio de Allende. Así lo dijo el alcalde Ricardo Treviño Guevara. Indicó que con la instalación del pasto sintético, además de la colocación de palmas y plantas de ornato, ha quedado concluido este proyecto con el cual se pretende realzar la identidad de los allendenses. En el municipio de Villa Unión registra un importante avance el programa permanente de escrituración a bajo costo. Así lo dijo el alcalde Mario Humberto González Vila. Indicó que durante los últimos 4 años y medio el municipio de Villa Unión es uno de los que más escrituras ha entregado en esta región. De gran beneficio ha sido el programa de escrituración a bajo costo en el municipio de Villa Unión al apoyar directamente el bolsillo de los ciudadanos. Así lo destacó por su parte la síndico del ayuntamiento, Linda Mercedes Castro Saldaña. Indicó que es gracias a las gestiones del alcalde Mario Humberto González Vela y al apoyo del gobernador Manolo Jiménez Salinas que es posible contar con este programa. De esto y más tendremos información con detalle en unos minutos más, a las 7 de la mañana. En el noticiero 93.9, son las 6:48. Tenemos 23 grados.
1: Y seguimos con los tributos en vivo desde G Records, compadre. Sus amigos de Plan de Ataque. Para toda la racita que le gusta la música 100% norteña, nos vamos con los íconos de Nuevo León, señores invasores. ¡Alabas, Berice!

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1: Pasamos los días, te deseamos en este lunes, hoy 7 de septiembre. Gracias por tu presencia. Y quédate con nosotros en 93.9. Tendremos las noticias enseguida, las 6:57 minutos. Hay 23 grados.

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1: Buenos días, en este momento la temperatura es de 23 grados. El pronóstico del tiempo nos indica que este día será en su mayor parte soleado con viento del este y sureste. La temperatura máxima se estima en los 37 grados.
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0: Hola, ¿qué tal? Buenos días, amigos nuestros. Estamos saludándoles aquí en el Noticiero 93.9, nuestra primera edición del lunes 7 de septiembre, con la información fresca, novedosa, como siempre, cuando son las 7:04. La temperatura esta mañana es de los 23 grados aquí en la región 5 Manantiales. El pronóstico del tiempo nos señala que este día será en su mayor parte soleado con viento del este y sureste. La temperatura máxima se estima en los 37 grados. En la noche habrá cielo en su mayor parte despejado con viento del este y sureste, temperatura mínima de 25 grados. Y para mañana, martes 8 de septiembre, se pronostica parcialmente nublado, la temperatura más alta de los 38 grados, la más baja de 25 el martes por la noche. Aquí están las noticias, lo más relevante para compartir con usted antes de entrar de lleno este mensaje para su economía.
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amigos, nuestros, aquí están las noticias. Gracias por su preferencia. Son las 7:06, hay 23 grados. Un sismo de magnitud 4.8 se registró la tarde del domingo 6 de septiembre en el estado de Guerrero, informó el Servicio Sismológico Nacional. De acuerdo con el reporte preliminar, el movimiento telúrico ocurrió a las 12:46 con 18 segundos y tuvo su epicentro a 68 kilómetros al sur de San Marcos, en el estado de Guerrero. El sismo se localizó en las coordenadas 16.18 de latitud, menos 99.40 de longitud, con una profundidad de 15 kilómetros. Hasta el momento no se han reportado afectaciones ni personas lesionadas a causa del movimiento telúrico. El presidente estadounidense Donald Trump desató una nueva polémica al publicar en sus redes sociales un mapa del estado de New Mexico con el nombre de México tachado, y en vez de él sobrepuesto el de New America. Trump publicó el mapa en su cuenta de True Social y luego la Casa Blanca la replicó en su cuenta de X. Las respuestas no se hicieron esperar. Están completamente locos y además no tienen algo mejor que hacer como bajar los precios para los estadounidenses, así cuestionó un usuario en X. Así que Trump puede hacer bromas cambiando los nombres en sus órdenes ejecutivas. Supongo que lo siguiente será cambiar Nuevo México por Nueva América, pero sigue sin poder bajar el precio de la gasolina, ni de los alimentos, ni hacer público los expedientes de Epstein. Así señaló otro usuario en alusión al caso del financista pederasta Jeffrey Epstein, que ha sido relacionado con Trump. En los últimos días, Trump propuso cambiar el nombre del Estrecho de Hormuz por el de Estrecho de Trump, con el contexto de la guerra con Irán. El presidente consideró que el cambio de nombre sería sexy. También ordenó rebautizar el lago Ontario como el lago América en medio de la guerra comercial con Canadá. Ahora quiere cambiar el nombre del estado de Nuevo México y llamarlo Nueva América. El mandatario continúa así su tendencia de cambiar nombres y burlarse de otros países, que inició con su orden ejecutiva para cambiarle el nombre de Golfo de México por el Golfo de América. Ni México ni Canadá han aceptado estos cambios. Sin embargo, Google sí cambió los nombres, al menos en los mapas de Estados Unidos, alegando que solo hacen el cambio en el país donde se emitió la orden, mientras que en los mapas de los demás países el nombre se mantiene como el original. Son las 7:08, hay 23 grados. La Agencia Nacional de Aduanas de México, la ANAM, de la Secretaría de Hacienda y Crédito Público, alertó a la ciudadanía sobre supuestos intentos de suplantar su identidad y la de sus funcionarios para obtener beneficios económicos de manera ilícita. A través de un comunicado, la ANAM indicó que ha detectado la circulación de comunicaciones apócrifas por diversos medios a su nombre para solicitar pagos e información personal. Ante esa situación, la dependencia de Hacienda señaló que se reserva el derecho de ejercer las acciones legales procedentes contra quienes hagan uso indebido de su nombre, su logotipo o su imagen institucional. Además, recomendó a los ciudadanos no realizar pagos ni proporcionar información personal en respuesta a comunicaciones apócrifas, pues aclaró que los funcionarios de la ANAM no buscan a particulares para solicitarles dinero. Del ámbito estatal tenemos lo más importante en información de Coahuila. Durante su visita a Saltillo, la presidenta de México, Claudia Sheinbaum Pardo, anunció una cartera de obras y programas para Coahuila, entre ellos la construcción de 78.590 viviendas para personas de escasos recursos, la ampliación de la carretera federal 57 y nuevos proyectos ferroviarios y de infraestructura hidráulica. Durante su discurso afirmó que los recursos federales destinados a programas del bienestar alcanzan a 884.942 personas en Coahuila, con una inversión de 19.223 millones de pesos para apoyar a las familias de la entidad. En materia educativa, la presidenta destacó la entrega de 2.500 pesos en apoyo para útiles y uniformes escolares a niñas y niños que ingresaron a primaria, además de defender la política de becas universales como una medida para reducir las desigualdades entre estudiantes. Uno de los principales anuncios fue el relacionado con el tren de pasajeros Ciudad de México, Saltillo, Monterrey, Nuevo Laredo, cuya construcción ya está en marcha, según reveló. La mandataria nacional agregó que durante este año se licitará el tramo ferroviario de Querétaro a Saltillo y estimó que en aproximadamente 3 años podrían realizarse viajes en tren desde Saltillo hacia la Ciudad de México. Son las 7:10, hay 23 grados.

Nosotros tenemos más información desde Allende para todo el estado de Coahuila. Este es el noticiero 93.9, son las 7:12, hay 23 grados. El gobernador Manolo Jiménez Salinas asistió como invitado a la glosa en Coahuila del segundo informe de gobierno de la presidenta Claudia Sheinbaum Pardo, evento que se llevó a cabo en el auditorio del Parque Las Maravillas, en la capital del estado. Recibimos con gusto en Coahuila a la presidenta Claudia Sheinbaum para escuchar la glosa de su segundo informe de gobierno. Aquí vamos a seguir trabajando en equipo por el bien de Coahuila y de México, destacó el gobernador. Manolo Jiménez mencionó que desde el inicio de la gestión de la administración federal se ha tenido muy buena comunicación con la presidenta Claudia Sheinbaum, que siempre se ha mostrado receptiva y con apertura para atender muchas de las obras prioritarias que necesita la entidad. La presidenta siempre será bienvenida a Coahuila, expresó Jiménez Salinas. Destacó que parte de esas obras la presidenta las anunció como compromisos presidenciales y que algunas de ellas ya están en proceso de construcción. Jiménez Salinas reiteró su voluntad de trabajo en equipo con Claudia Sheinbaum y destacó que Coahuila es de los pocos estados que cumplen sus compromisos, metas y objetivos con el gobierno federal. El gobernador Manolo Jiménez Salinas, acompañado por Liliana Salinas Valdés, presidente honorario del DIF Coahuila, hizo entrega de apoyos del programa Veamos la Discapacidad en la región Centro Desierto, como parte de este gran proyecto estatal que beneficia a miles de personas adultas mayores y con discapacidad en toda la entidad. Con el programa del DIF Coahuila, Veamos la Discapacidad, seguimos apoyando a nuestra gente. Desde la región Centro Desierto entregamos para varios municipios 45 unidades UNEDIF, aparatos ortopédicos y auditivos, además de cientos de becas de 10,000 pesos para personas con discapacidad. En ese gran proyecto estamos invirtiendo más de 300 millones de pesos para apoyar a miles de familias en todo Coahuila. Seguimos cumpliendo y trabajando cerca de nuestra gente, destacó el gobernador. El programa de apoyos económicos Veamos la Discapacidad es una iniciativa impulsada a través del DIF Coahuila, que tiene como propósito promover la inclusión social y garantizar la igualdad de las oportunidades, buscando mejorar la autonomía, economía y salud de las personas con discapacidad al fomentar su desarrollo físico, cognitivo y socioemocional. En sesión del Congreso del Estado, la diputada Edith Hernández Sillas presentó una iniciativa de reforma al artículo 4 de la Ley Estatal de Salud, con el objetivo de fomentar la prevención y el control de la rickettsiosis, así como para incluirla en la ley como parte de las enfermedades que deben atenderse de forma prioritaria por parte de las autoridades sanitarias locales. Las rickettsiosis son un grupo de enfermedades zoonóticas transmitidas por la mordedura o picadura de garrapatas, pulgas, piojos y piojos corporales. Si bien sus síntomas iniciales pueden parecer comunes, requieren atención médica oportuna para evitar complicaciones. De acuerdo con la Secretaría de Salud de Coahuila, el saldo hasta el mes de agosto es de 30 defunciones y 41 casos confirmados de rickettsiosis. Por tal motivo, se anunció un operativo emergente de capacitación médica y prevención comunitaria para frenar los diagnósticos tardíos. Por otro lado, de acuerdo con información del área de rabia y otras zoonosis del SENAPRESE, los primeros signos suelen ser inespecíficos e incluyen fiebre, malestar general, dolor de cabeza y dolores musculares, lo que puede dificultar su identificación temprana si no se considera el antecedente de contacto con ectoparásitos o animales infestados. Estas enfermedades están relacionadas con diversos determinantes como el hacinamiento en la vivienda, las condiciones higiénicas deficientes y la presencia de garrapatas y pulgas en perros y gatos. La Universidad Autónoma de Coahuila, a través de la Coordinación de Unidad Sureste y la Coordinación General de Extensión Universitaria, en colaboración con el DIF Saltillo, llevó a cabo la caminata Huellas Amarillas como parte de las acciones de sensibilización en torno a la prevención del suicidio. Esta iniciativa forma parte del movimiento internacional Cycle Around the Globe, promovido por la Asociación Internacional para la Prevención del Suicidio, con la que se busca unir a personas de diferentes lugares del mundo a través de la actividad física y el registro de las distancias recorridas. La jornada inició en el Boulevard Venustiano Carranza de Saltillo, bajo el puente a desnivel de Luis Echeverría, donde las autoridades realizaron el corte del listón amarillo que marcó el comienzo de la caminata. El rector de la máxima casa de estudios, Octavio Pimentel Martínez, la coordinadora de Unidad Sureste, Banquerena Hernández Martínez, y la subcoordinadora de responsabilidad social de la Coordinación General de Extensión Universitaria, Daniela Valdés Barrón. Además, estuvo el director

0: General del DIS Saltillo, Alfonso Figueroa Vicuña, el coordinador general de extensión universitaria, David Hernández Barrera, funcionariado universitario y directoras de las diversas facultades. Una jornada más de serenata se llevó a cabo en la explanada de la rectoría de la Universidad Autónoma de Coahuila. Como parte de la oferta cultural que se ofrece a todos los meses en Saltillo, en esta ocasión por estar en septiembre, mes de la patria, un grupo de adultos mayores interpretó canciones que forman parte del folclore mexicano, las cuales fueron disfrutadas por las personas que acudieron al evento, con la presentación de Marco Antonio Aguirre como maestro de ceremonias de la velada musical. La agrupación Voces Amigas presentó entre su repertorio canciones que son muy representativas de nuestro país: La Feria de las Flores, Cruz de Olvido, Mi Nombre es México y Tierra Mexicana. Entre otros fueron los temas que amenizaron la noche. Los jueves de serenata, viernes de danzón y otras actividades similares son parte de un programa que promueve la administración municipal del alcalde Javier Díaz González a través del Instituto Municipal de Cultura. Son las 7:18, la temperatura en los 23 grados. Y por otro lado, decirle que con el objetivo de reunir a lectores de distintas edades y demostrar que en Saltillo existe una comunidad interesada en la lectura, se realizará el próximo domingo 27 de septiembre la jornada Nos Vemos para Leer Juntos, una lectura masiva al aire libre en el bosque urbano. La actividad se llevará a cabo de 9 de la mañana a 1 de la tarde en la etapa 4 del citado parque y es impulsada por Marlene Sánchez, integrante del Antisocial Book Club, quien tomó la idea de una experiencia similar realizada en Torreón. Y yo la vi en otro club de lectura de la ciudad de Torreón, dijo, donde ellos como que convocaron al público en general. Yo actualmente cuento con un club de lectura y dije, pues, se me hace padre como que recrear esto con la comunidad y a su vez invitar a más comunidades, ya sean clubes de lectura o lectores independientes, explicó la entrevistada. Y señaló que inicialmente se contempló una participación de hasta 200 personas. Sin embargo, la convocatoria ha tenido una respuesta favorable, por lo que no descarta que la asistencia supere la cifra prevista. Hubo buen ambiente en la ruta recreativa. Cientos de saltillenses y familias enteras aprovecharon el buen clima del domingo por la mañana para acudir a la ruta recreativa, con el propósito de activarse físicamente, convivir y aprovechar las actividades que se ofrecieron en esta edición. Por instrucciones del alcalde Javier Díaz González, cada domingo diferentes dependencias del gobierno municipal de Saltillo ofrecen actividades recreativas, educativas y deportivas para todos los miembros de la familia. Entre otras cosas, en esta ocasión la Dirección de Salud Pública Municipal colocó su módulo en el que ofreció de manera gratuita consultas médicas, detección de diabetes e hipertensión, así como vacunación antirrábica y desparasitación para las mascotas. A lo largo de la ruta recreativa que se extiende sobre el Boulevard Venustiano Carranza, se observó a cientos de personas caminando, trotando en bicicleta, patines o patineta, recorriendo el circuito que se forma entre las calles Baja California y Canadá. 7:20, hay 23 grados.
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0: que tenemos más en este lunes, las 7:21. El gobierno municipal de Saltillo informó que del 10 al 17 de septiembre se realizará un ajuste temporal en el recorrido de la ruta troncal sur-norte de Aquí Vamos Gratis, debido a los eventos programados en la ciudad capital de Coahuila. Del 10 al 14 de septiembre se llevaron a cabo las finales de la Copa del Mundo de Tiro con Arco, mientras que del 15 al 17 de septiembre se desarrollaron los festejos con motivo del grito de independencia. Durante ese periodo, la ruta troncal sur-norte circulará por Abasolo hasta Francisco Cos para posteriormente retomar su recorrido habitual. El gobierno municipal señaló que la modificación será únicamente en ese sentido de la ruta, por lo que la troncal norte-sur continuará operando con normalidad y sin cambios en su recorrido. El alcalde de Saltillo, Javier Díaz González, y su esposa Luli López Naranjo, presidenta honoraria del DIF Saltillo, asistieron a la primera expo Talleres Amor por Aprender, donde alumnas y alumnos expusieron y ofertaron productos que aprendieron a elaborar durante los talleres. Es un gusto estar aquí con ustedes en esta expo, en la que nos dan una muestra clara de los conocimientos que adquirieron durante su instrucción en el segundo trimestre de los talleres que brinda el DIF Saltillo. Gracias, Luli, por tu esfuerzo y dedicación para que cientos de ciudadanos puedan acceder a ellos, refirió el presidente municipal. Javier Díaz mencionó que los talleres brindan una oferta de capacitación en áreas como soldadura, chocolatería y pastelería, electricidad, corte y confección, bisutería, pintura, carpintería, maquillaje, belleza, huertos, guitarra, floristería, elaboración de velas y ecofórmulas, entre otras. La titular de la Unidad de Justicia Cívica de Saltillo, María Goretti Cerrato Castañeda, reconoció que no todos los casos reportados de familias ruidosas terminan con una llamada de atención. En varias ocasiones explicó las discusiones entre vecinos por el volumen de la música. Escalan hasta convertirse en agresiones o en hechos que pueden constituir delitos. Ante esas situaciones, la Unidad de Justicia Cívica trabaja de manera coordinada con la policía preventiva para intervenir, controlar los conflictos y privilegiar la mediación antes de que el problema crezca. Cuando se recibe un reporte, dijo, el personal de Justicia Cívica acude al domicilio señalado. Para verificar la denuncia, se le informa al vecino que el exceso de ruido constituye una falta administrativa, ya que en muchos casos las personas desconocen que pueden ser sancionadas. En una primera intervención se entrega una llamada de atención por escrito, mediante la cual se exhorta al ciudadano a disminuir el volumen y evitar reincidir. Si durante la inspección se detecta que el sonido rebasa los límites permitidos, los inspectores levantan una notificación de audiencia, la cual es enviada al juez cívico para que determine la sanción correspondiente. Una pareja y su bebé resultaron lesionados luego de que el vehículo en el que viajaban chocó contra un tráiler de plataforma durante la madrugada del sábado en Escobedo. El accidente fue reportado a las 0:20 sobre la carretera a Monclova, entre el libramiento noreste y la carretera Colombia de la colonia Andrés Caballero, informó Protección Civil del Estado. Hasta el lugar acudieron rescatistas y paramédicos de la Cruz Roja luego de que se reportara que había personas atrapadas dentro del vehículo. Las corporaciones atendieron el reporte de un accidente vial en el que participaron un automóvil Jetta y un tráiler de plataforma, y en un principio se informó que había una persona prensada. Al arribar, los rescatistas localizaron a 3 integrantes de una familia lesionados. Los paramédicos atendieron a una mujer de 21 años, un hombre de 24 y una bebé de 1 año y medio, quienes fueron trasladados al Hospital General de Zona número 21 del Seguro Social en ambulancias de diferentes corporaciones. Y por el rumbo de la comarca trasciende que el caso del ex notario Fernando N., señalado por presuntos fraudes inmobiliarios en La Laguna, podría ser apenas una parte de una red mucho más amplia que había operado durante años en la región, de acuerdo con Alfonso Serrano, representante del grupo de personas afectadas. Durante una edición en la que también participó Salvador Sánchez, presidente del Colegio de Notarios Públicos de la Comarca Lagunera de Torreón, Serrano planteó que el llamado cártel inmobiliario de La Laguna habría operado durante aproximadamente 20 años mediante documentación oficial y aprovechándose de la confianza de compradores que buscaban adquirir terrenos o propiedades. Serrano explicó que el esquema comenzaba en algunos casos mediante anuncios en redes sociales. Las personas interesadas contactaban a quienes se presentaban como vendedores y posteriormente eran citadas en la notaría pública número 45, donde se realizaban las operaciones. Según su testimonio, los compradores recibían documentación procedente de dependencias como catastro, urbanismo, predial y el registro público histórico de la propiedad, elementos que les generaban confianza para continuar con las negociaciones. El representante de los afectados señaló directamente al ex notario Fernando N. y a Víctor Enrique Díaz Flores como personas relacionadas con las operaciones que derivaron en los presuntos fraudes. En Saltillo, capital de Coahuila, son las 6:26. Acá en el norte, las 7:26 y tenemos 23 grados. Y también darle a conocer que un joven de 20 años de edad perdió la vida luego de permanecer varios días hospitalizado a consecuencia de las graves lesiones que sufrió durante un accidente vial ocurrido en calles de Torreón. El fallecido fue identificado como Jason David de la Cruz Avila, quien murió la tarde del viernes 5 de septiembre mientras recibía atención médica en la clínica 71 del Instituto Mexicano del Seguro Social en Torreón. El joven permanecía internado debido a las lesiones que sufrió en un percance registrado días antes. El accidente ocurrió el pasado 31 de agosto en el cruce de la avenida Corregidora y la calle Opinión. Tras el accidente, Jason David fue trasladado inicialmente a la clínica número 16 del IMSS, donde ingresó debido a un traumatismo craneoencefálico severo, lesión que comprometía seriamente su estado de salud. Debido a la gravedad de las lesiones, posteriormente fue canalizado a las instalaciones de la clínica 71 del Seguro Social, donde permaneció bajo atención médica especializada y vigilancia constante. Sin embargo, pese a los esfuerzos del personal médico, el joven no mostró una evolución favorable durante los días que permaneció hospitalizado. Finalmente, la tarde del viernes 5 de septiembre se confirmó su fallecimiento, por lo que personal de la institución médica dio aviso a las autoridades. Elementos de la Agencia de Investigación Criminal, Delegación Laguna 1 de la Fiscalía de Coahuila, acudieron al hospital para tomar conocimiento del deceso. Luego de realizar las diligencias correspondientes, las autoridades ordenaron el traslado del cuerpo de Jason al servicio médico forense, donde se practicarían los procedimientos legales correspondientes antes de ser entregados a sus familiares para los servicios funerarios. Son las 7:28, la temperatura en 23 grados. Y también en información de la comarca, murió un joven de 18 años de edad durante la madrugada del domingo, luego de volcar la camioneta que conducía sobre un camino de terracería cercano al ejido Patrocinio en el municipio de San Pedro. El accidente fue reportado alrededor de las 3:30 de la madrugada, cuando se solicitó la presencia de los cuerpos de emergencia debido a que una persona se encontraba prensada dentro de una camioneta. Al sitio se trasladó la unidad de rescate número 34. A su llegada, los elementos localizaron una camioneta GMC de color blanco, la cual había terminado completamente volcada, con las cuatro ruedas hacia arriba. Los rescatistas realizaron de inmediato las maniobras necesarias para liberar al tripulante. Sin embargo, al lograr acceder al vehículo, confirmaron que el joven ya no contaba con signos vitales. La víctima fue identificada como Edmundo Lira Gallegos, de 18 años de edad. Tras confirmarse el fallecimiento, se solicitó la intervención de las autoridades correspondientes. Personal de la Fiscalía General del Estado realizó las diligencias y quedó a cargo del levantamiento y traslado del cuerpo a las instalaciones del Servicio Médico Forense para la práctica de la necropsia y los procedimientos legales necesarios. En información de la región centro del estado, durante la visita de la presidenta Claudia Sheinbaum Pardo, trabajadores de Altos Hornos de México se hicieron presentes, los cuales exigen venta de la empresa y pago de indemnizaciones, además de denunciar años de abandono. Fidel Torres Ábalos, presidente del Grupo de Defensa Laboral de Trabajadores, afirmó que la empresa dejó un pasivo laboral que apenas representa alrededor de 30% de lo que les correspondería conforme al contrato colectivo. Advirtió que miles de obreros y sus familias llevan años sin recibir sus indemnizaciones, por lo que mantienen la exigencia de que la empresa sea vendida para destrabar el proceso de liquidación y permitir el pago de las indemnizaciones que se les adeudan desde el cierre de operaciones.
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0: días, hola, ¿qué tal, amigos nuestros? Son las 7:38, la temperatura esta mañana es de 23 grados aquí en la región 5 Manantiales. Con gusto estamos saludándole en este lunes 7 de septiembre. Estamos entrando a la segunda media hora de noticias y le damos a conocer el pronóstico del tiempo. Este día esperamos en su mayor parte soleado con viento del este y sureste. La temperatura máxima se calcula en los 37 grados. En la noche habrá cielo en su mayor parte despejado o viento del este y sureste con temperatura mínima de 25 grados. Para mañana martes se pronostica parcialmente nublado, temperatura más alta de los 38 grados, la más baja de 25, y de una vez el pronóstico extendido nos indica que el miércoles 9 de septiembre lucirá en su mayor parte soleado, con temperatura máxima de los 38 grados, la mínima de 25. Para el jueves se espera soleado, la más alta de los 38 grados, la más baja de 25. Y el viernes 11 de septiembre se pronostica en su mayor parte soleado. Para esta región 5 Manantiales, caluroso, la temperatura máxima de los 39 grados, la mínima de 25 el viernes por la noche. Alrededor de 100 juzgadores en retiro en todo el país, quienes quedaron fuera de sus cargos tras la reforma judicial, no han recibido el pago extraordinario que se contempla en la reforma por haber perdido sus puestos por declinar en participar en los comicios de la misma. A un año de distancia de la entrada en vigor de la modificación, así informó María Inés Hernández Compián, ex titular del juzgado cuarto de distrito con sede en Monclova. En específico dijo no le podría dar el dato de cuántos afectados hay en Coahuila, pero a nivel nacional son un aproximado de 100 juzgadores en retiro que no han recibido el pago extraordinario que se contempla en el artículo 10 transitorio de la reforma. Así comentó Hernández, con qué se justifica el órgano de administración judicial con algunas cuestiones del trámite. Por ejemplo, señalan que los juzgadores no hayan presentado la declinación ante el Senado, sino que la presentaron ante el Consejo. Sin embargo, añadió, al hacerse el señalamiento, desconocen que algunos declinaron de algunas declinaciones de participar en la votación para jueces, se hicieron incluso antes de que estuviera la normativa en ese sentido, y que el artículo constitucional, el 10 transitorio, no requiere o no señala ante quién debe hacerse la declinación, solamente pide que se decline participar en la elección. También de la región centro, una intensa movilización de elementos de seguridad pública y paramédicos de la Cruz Roja se registró a la tarde de ayer en el sector oriente de la ciudad de Monclova, luego de que se recibió un reporte sobre una persona que presuntamente se encontraba sufriendo un infarto al interior de una camioneta. El llamado de auxilio fue canalizado a los cuerpos de emergencia, señalando como ubicación el cruce de la avenida Revolución Mexicana y avenida Oriente en la colonia Hipódromo. Sin embargo, tras recorrer las calles y revisar los alrededores, los socorristas y agentes municipales no encontraron a ninguna persona que requiriera este tipo de atención. Una mujer que presuntamente se encontraba bajo los efectos del alcohol se provocó heridas con un cuchillo en un aparente intento por terminar con su vida durante los primeros minutos de ayer en Monclova, hechos que ocurrieron en un domicilio ubicado sobre la avenida López Mateos, en la colonia Aguilar, donde fue encontrada Rosario López González, de 47 años. Tras recibir el reporte, elementos de seguridad pública arribaron al domicilio, donde tomaron conocimiento de lo ocurrido. Asimismo, socorristas del grupo de rescate y urgencias médicas hicieron presencia en el lugar para brindarle los primeros auxilios y valorar las lesiones que presentaba la mujer, siendo llevada a un hospital. Son las 7:42, tenemos 23 grados. Y en información de la región carbonífera trasciende que una vecina de la colonia Santo Domingo de la ciudad de Sabinas denunció públicamente el robo del estéreo de su automóvil, el cual se encontraba estacionado al exterior de su domicilio, ubicado cerca de la iglesia cristiana Shalom. La afectada señaló que durante la madrugada dos sujetos se aproximaron al vehículo y tras abrirlo sustrajeron el equipo de estéreo que se encontraba en el interior. El hecho quedó registrado en video, ya que la propietaria logró captar a los presuntos responsables mientras cometían el robo, material que podría ser utilizado como evidencia para identificar a los responsables. La vecina manifestó su preocupación debido a que no es la primera ocasión que es víctima de este tipo de delito, pues aseguró que anteriormente también le habían robado el estéreo de su automóvil. Mayra Lisset, de 45 años de edad, quien había sido reportada como no localizada desde el pasado 28 de agosto, fue ubicada en la ciudad de Piedras Negras, confirmándose que se encuentra con vida. La localización de la mujer, que fue reportada en la ciudad de Musquis, permitió dar por concluida la búsqueda que se mantenía desde que sus familiares en Musquis reportaron su ausencia, generando tensión entre la comunidad de la región carbonífera. De acuerdo con la información disponible, actualmente se realizan las acciones correspondientes para su traslado hacia Melchor Musquis, donde se espera que pueda reencontrarse con sus familiares. Tras ser localizada, las autoridades correspondientes continuaron con los protocolos establecidos en este tipo de casos para garantizar su integridad y realizar el procedimiento correspondiente. 7:44, 23 grados temperatura. Y con la información de la frontera, le doy a conocer que Jacobo Rodríguez, el alcalde de Piedras Negras, lamentó el fallecimiento de dos empleados del ayuntamiento en un accidente ocurrido en la carretera ribereña a la altura de la colonia Las Praderas. El gobierno municipal de Piedras Negras y la Dirección de Seguridad Pública Municipal lamentan profundamente el fallecimiento de dos elementos del escuadrón vial ocurrido durante un accidente registrado la madrugada del domingo, señala un mensaje posteado en la cuenta de redes sociales del alcalde. Afirmó que en el mismo accidente resultó gravemente lesionado un elemento de la Policía Municipal, quien permanece en estado crítico bajo atención médica especializada en un hospital de la localidad.
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0: regreso a las 7:46, la temperatura es de 23 grados debido a la importancia que reviste la obra en la cual el gobierno del estado ha destinado 115 millones de pesos. Sonia Villarreal Pérez dijo que se estarán supervisando de manera constante los avances de los trabajos en el cárcamo número 3 en Piedras Negras. Mencionó que se trata de una obra sumamente necesaria para la ciudad fronteriza, la cual tenía años de estar siendo gestionada, y que hace poco más de una semana el gobernador Manolo Jiménez vino a Piedras Negras para dar el arranque. Comentó que por ello se darán a la tarea de realizar visitas de manera periódica para supervisar los avances del proyecto, el cual se lleva a cabo frente a la unidad deportiva Mover a México, que está en la colonia Buenos Aires. Y también se da a conocer en Piedras Negras que será el próximo jueves 10 de septiembre cuando reinicie el programa Mercadito Mejora de la Estrategia Mejora Coahuila, informó su coordinador regional, Franco González Treviño. Señaló que aunque por el momento buena parte del equipo de Mejora Coahuila trabaja en el reparto de los paquetes de útiles escolares en todas las escuelas de la región norte, paquetes que envió el gobernador Manolo Jiménez, el resto de las tareas importantes también se atienden. Mencionó que por ello es que ya se afinan los últimos detalles de este programa de Mercadito Mejora y otros programas también en beneficio de miles de familias de Piedras Negras y de toda la región norte. Informarle que la presencia de vehículos que permanecen durante semanas o meses en la vía pública se mantiene bajo vigilancia por los inspectores municipales de Piedras Negras, quienes han intensificado las notificaciones a propietarios para que retiren las unidades. Alejandro de Hoyos, director de inspectores, informó que recientemente fueron emitidas alrededor de 21 notificaciones por este tipo de situaciones y en varios casos los propietarios han respondido al retirar los vehículos. El operativo también se hace en talleres mecánicos que utilizan calles para mantener automóviles en reparación durante largos periodos. A esos establecimientos se les conceden plazos de 5 a 7 días para liberar las áreas. El funcionario municipal señaló que algunos talleres operan desde viviendas y actualmente se les da un plazo de hasta 15 días para presentar su documentación y que puedan regularizarse. La jornada de concientización sobre la gravedad del abuso sexual y el maltrato infantil, Te Escucho, Te Comprendo, Te Protejo, dará arranque este lunes 7 de septiembre con la intención de llevar pláticas y talleres a las escuelas de Piedras Negras. La jornada tiene el propósito de promover una cultura de cuidado y prevención de la violencia sexual y el maltrato en las escuelas de educación básica mediante actividades formativas e informativas dirigidas a la comunidad educativa. Esto da paso a la oportunidad para reflexionar de manera crítica y colegiada sobre el papel que tienen los centros educativos en la prevención, detección y atención del abuso sexual o el maltrato en contra de niñas, niños y adolescentes. En ese sentido, Edith Hernández Pérez, su procuradora de PRONIF Coahuila en Región Norte, anunció que acudirán a diversas escuelas, tanto de primaria como de secundaria, por un lado, para hacer conciencia de las afectaciones que deja el abuso o maltrato, pero también para escuchar a las niñas, niños o adolescentes que se sientan vulnerados. Tendremos lo que vendría siendo esta semana, la concientización sobre el abuso y el maltrato infantil, por lo cual se ha instruido para que todas las procuradurías de manera conjunta llevemos a cabo pláticas, recalcó la titular de PRONIF Regional. Siete con 7:50, tenemos 23 grados. A una semana de que arrancó oficialmente el ciclo escolar 2026-2027, aumentó el número de padres de familia que están buscando un espacio para sus hijos en alguna de las escuelas de nivel básico, reveló Benito Luis Costilla, el director de servicios educativos en la región norte. Con sede en Piedras Negras, comentó que se trata principalmente de personas que se encontraban fuera de la ciudad con motivo de las vacaciones y por ello no habían buscado acomodo para sus hijos. Estableció que muchos de ellos tienen un lugar en escuelas de su preferencia, lo cual ya no es posible, ya que se trata de planteles de alta demanda en la ciudad, por lo que se les canaliza a otras instituciones educativas. El profesor añadió que se trata de escuelas que tuvieron que abrir salones extra y que en algunos de ellos puede haber acomodo para quienes aún no están inscritos. Dos empleados del Ayuntamiento de Piedras Negras perdieron la vida y un elemento activo de la Policía Municipal resultó gravemente lesionado durante un choque frontal entre una camioneta y un autobús de pasajeros, registrado la madrugada del domingo sobre la carretera Piedras Negras, Ciudad Acuña. El accidente ocurrió cerca de las 4 de la madrugada ayer, metros adelante de la colonia Praderas, donde una Dodge Nitro de color azul en la que viajaban tres personas se impactó de frente contra un autobús de pasajeros de grupo Senda. El conductor de la camioneta fue identificado como Cristian Robles, elemento activo de la Policía Municipal, asignado al personal de la ruta fiscal, quien sufrió lesiones de gravedad y fue trasladado a una clínica particular de Piedras Negras, donde su estado de salud fue reportado como reservado. Las dos personas que viajaban como acompañantes perdieron la vida en el lugar. Fueron identificadas como Humberto de León y Jesús Ortiz González, ambos empleados municipales pertenecientes al área de enlace del Ayuntamiento de Piedras Negras. De acuerdo con la información preliminar recabada por las autoridades, la camioneta habría invadido el carril contrario antes de impactarse de frente contra el autobús, que era conducido por Jorge N., de 57 años. La mecánica exacta del accidente deberá ser establecida mediante los peritajes correspondientes. Tras el fuerte impacto, la Dodge Nitro terminó volcada, mientras cuerpos de emergencia se movilizaron para atender a los involucrados. Socorristas de bomberos y Cruz Roja también valoraron al conductor del autobús y a cuatro pasajeros, quienes presentaron golpes menores y, de acuerdo con los primeros reportes, no requirieron atención hospitalaria de gravedad. Elementos de la Agencia de Investigación Criminal y de la Policía Civil Coahuila tomaron conocimiento de los hechos y realizaron las diligencias correspondientes. Durante la inspección de la camioneta fueron localizadas diversas latas de cerveza. Sin embargo, será mediante los estudios y dictámenes correspondientes como las autoridades determinen si el conductor había consumido alcohol y si este factor tuvo alguna relación con el accidente. Una movilización de socorristas se registró la noche del viernes en Piedras Negras luego de que se reportó al 911 de emergencias que un niño de 10 años resultó lesionado por unos bloques de concreto mientras jugaba en la calle Guanacastle del sector Acoros 2. Paramédicos de la Cruz Roja dieron los primeros auxilios a Axel N., de 10 años de edad, quien presentaba golpes en el cuerpo y posibles lesiones, por lo que después de estabilizarlo se determinó su traslado para su valoración en el Hospital General Salvador Chavarría, siendo reportado posteriormente fuera de peligro. El menor dijo que jugaba con su hermano a trepar una barda y de pronto se desprendieron algunos bloques que le cayeron encima, por lo que alertaron a su madre, quien hizo el llamado de emergencia para su pronta atención. Elementos de seguridad pública tomaron conocimiento, sin embargo, se confirmó que se trataba de un accidente doméstico y no de un acto delictivo, por lo que solo se generó el reporte correspondiente. 7:54, hay 23 grados y ya. Del ámbito local tenemos lo más importante, la información de la región 5 Manantiales. Un joven de 23 años de edad, originario de Brownsville, Texas, perdió la vida la noche del domingo luego de sufrir un aparatoso accidente a bordo de un vehículo recreativo tipo racer en el municipio de Allende. La víctima fue identificada como José de Jesús Esparza, de 23 años de edad, con domicilio en Brownsville, Texas. El accidente se registró sobre la avenida Venustiano Carranza en su cruce con Mutualismo a la altura del plantel CECITEC, donde por causas que aún son investigados el vehículo terminó volcado. De acuerdo con los primeros reportes, el joven sufrió lesiones de extrema gravedad como consecuencia del accidente y, pese a la intervención de los cuerpos de emergencia, fue declarado sin vida en el lugar. Elementos de seguridad pública municipal acudieron como primeros respondientes, mientras que agentes de la Agencia de Investigación Criminal tomaron conocimiento de los hechos y realizaron las diligencias correspondientes. Posteriormente, el cuerpo fue trasladado al Servicio Médico Forense para la práctica de la necropsia de ley. El cuerpo fue trasladado al CEMEFO. La Fiscalía del Estado, a través de la Región Norte 1, mantiene abierta la investigación para esclarecer las causas y circunstancias que provocaron este fatal accidente. Y en Villa Unión, otra tragedia que se registró en las instalaciones del centro recreativo de Villas de Pancho, luego de que un menor de escasos 2 años de edad perdiera la vida tras caer a una alberca. El pequeño fue identificado como Isaac N. De acuerdo con la información preliminar, el menor habría ingresado al área de la alberca mientras se encontraba acompañado por sus familiares. Al percatarse de lo ocurrido, se solicitó el apoyo de los cuerpos de emergencia. Sin embargo, pese a los esfuerzos realizados para auxiliarlo, el menor lamentablemente perdió la vida. Las autoridades correspondientes tomaron conocimiento de los hechos y serán las encargadas de determinar con precisión cómo ocurrió este fatal accidente y establecer, en su caso, si existió alguna omisión en los cuidados del menor. Una camioneta tipo Ben sufrió una aparatosa volcadura la tarde del sábado sobre la autopista Premier Nueva Rosita Allende, dejando como saldo dos personas atendidas en el lugar, quienes afortunadamente no presentaron lesiones de consideración. José Raúl Garzatrón, director de bomberos de Allende, informó que el accidente fue reportado cerca de las 19 horas a la altura del kilómetro 44, en el primer retorno hasta donde se movilizaron elementos de bomberos. En el lugar, los cuerpos de emergencia valoraron a los ocupantes de una Ford Transit 350 modelo 2024 de color blanco con placas de Arkansas. Los tripulantes fueron identificados como José Luis Cacique Hernández, de 61 años de edad, y Christopher Araujo, de 32, ambos con domicilio en Guanajuato. Tras ser valorados por los paramédicos, se determinó que no presentaban lesiones de gravedad y no fue necesario su traslado a un hospital. Personal de bomberos de Allende realizó la atención prehospitalaria y la revisión de la unidad para posteriormente retirarse del lugar una vez concluida la emergencia. Durante los próximos días se espera llevar a cabo la entrega del arco de bienvenida recién construido en la entrada norte del municipio de Allende. Así lo dijo el alcalde Ricardo Alfonso Treviño Guevara. Indicó que con la instalación del paso sintético, además de la colocación de palmas y plantas de ornato, ha quedado concluido este proyecto con el cual se pretende realzar la identidad de los allendenses.
1: No, todavía nos falta, creo que ya vamos a terminarlo al 100%. Ahorita estamos en la parte del pasto sintético, andan poniendo el pasto sintético para, se levantó lo que es el arco, se le puso ya también el transformador, porque requiere algo de luz y no queremos tener problemas con la iluminación, y ya se le puso algo de medicamento de la parte de las plantas que hay ahí, que son apropiadas y que sean fuertes para el sol, ¿verdad? Como están las palmas que aguantan, y pues ya conseguimos las plantas, ya se plantaron y ya se está avanzando. Queremos que para dar por concluida esa obra, pues que es un símbolo del 200 aniversario de nuestro bicentenario. Esto es muy importante porque para que no pase esto en balde y que sepamos que Allende pues ya tiene 200 años. Y porque en ocasiones pues vivimos en una ciudad y no sabemos cuál es la edad del pueblo, y es bueno de perdida la gente que va a saber que vamos a tener ya de 200 años en adelante, ¿no? Y pues de ahí también le dimos una manita de gato, un monumento que había estado ahí en honor a Ignacio Allende, pues ya lo rehabilitamos, le dimos vida, y es muy importante tener una entrada digna de nuestro pueblo, ¿verdad? Porque es el símbolo de Allende, y pues en cada uno de los pueblos tenían un arco y la gente pues nos lo pedía, ¿verdad? Claro. Oye, ¿por qué nomás en Allende no tenemos un arco? Porque hay municipios que tienen hasta tres, y los tres similares, ¿verdad? Yo no sé si se hizo el mismo alcalde, pero tiene tres, y los tres en diferentes puntos de las entradas, y muy bonitos, y los tres idénticos. Nomás en Allende, pues no, ¿verdad? Estábamos muy rezagados, y hay que actualizarnos, y sobre todo que se dio la oportunidad de cumplir el bicentenario, y pues vamos a ponerle, esta es una oportunidad muy buena para que quede marcada.
0: Puntuales, son las 8:00, exactamente a las 8:00 a.m, son 23 grados. Vamos al corte, la pausa y volveremos. 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
11: Buenos días, hola, ¿qué tal amigos nuestros? Son las 8:09, la temperatura esta mañana es de los 23 grados aquí en la región 5 manantiales. Un saludo en este lunes 7 de septiembre. Estamos entrando ahora a la tercera media hora de noticias, que es patrocinada por sus gasolineras G500 de la región 5 manantiales. 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Este día esperamos en su mayor parte soleado, con viento del este y sureste. La temperatura máxima se estima en los 37 grados. En la noche habrá cielo en su mayor parte despejado, viento del este y sureste, con temperatura mínima de 25 grados. Y para mañana, martes 8 de septiembre, se pronostica parcialmente nublado, la temperatura más alta de los 38 grados, la más baja de 25 el martes por la noche.
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11: Y el alcalde de Allende, Ricardo Treviño Guevara, reiteró la invitación a la ciudadanía a disfrutar de las fiestas patrias en este mes de septiembre. Informó que en la cabecera municipal la fiesta del grito de independencia este próximo 15 de septiembre será amenizada por los chicos de barrio y Javier Ríos y la gran herencia.
14: Se nos vienen también lo que es las fiestas patrias, el día del grito, que ya tenemos también ahí a unos grupos que van a tocar en esa noche. Ya pusimos ahí a uno ahí que es el de chicos de barrio, y viene también el hijo de los invasores, Javier Ríos, ¿no? Javier Ríos, Junior, es el que va, cuenta que van a estar los invasores aquí en Allende y chicos de barrio en esa misma noche, para que la gente disfrute y pues nos sentamos el orgullo de ser mexicanos, ¿no? Y pues es lo que se viene, y después ya en octubre pues ya se viene la cabalgata. Se viene el Asado Fest, que también va a estar muy bueno, va a estar re bueno. Ya la gente pues anda muy alborotada ahí con Costumbre, con Leandro Ríos, y no, pues vamos a tener muchas actividades. Es muy importante que el pueblo se encuentre alegre, se encuentre feliz, y pues hay que aprovechar ahorita que estamos. Es muy importante que

0: Y ya está sonando la ruleta, tremendísima ruleta, a cargo del famosísimo hombre del búnker en esta mañana de lunes. ¿Cómo van las cosas por allá, señor búnker? Buenos días.
1: Buenos días, Eleazar, buenos días a todo tu auditorio. Efectivamente, aquí estamos ya en la ruleta política de este lunes para iniciar el día de hoy con, vamos a iniciar el día de hoy, fíjate, con el municipio de Morelos, Coahuila, donde se escucha ahí Mario Alberto Camarillo Sertuche, que es el alcalde. Se escucha Rogelio Hoyos Calderón y se escucha Pati Navarro Flores, es una mujer, ¿verdad? Que se escucha ahí entre los tres.
0: ¿Y qué se dice? ¿Qué se dice de ellos?
1: Pues de Mario Alberto Camarillo Sertuche, está trabajando ahorita, está poniendo las luminarias. Fíjate que viene un evento muy muy bueno para Morelos, que es de Expo Clásicos 2026, que va a ser este domingo 13 de septiembre. Clásicos en familia, va a ser, la presidencia municipal te invita a nuestro quinto Expo Clásicos en nuestra plaza principal, así es que para que todos se preparen, este 13 de septiembre será la Expo Clásicos 2026 en Morelos, Coahuila, tierra de amigos, ahí por parte del alcalde Mario Alberto Camarillo Sertuche, que está trabajando, está echándole ganas, está... Bueno, poniendo las luminarias de Morelos a Nava, ¿verdad? Ahorita están haciendo los pozos cada 50 metros para poner una luminaria, cada 50 metros hasta llegar allá al retorno, ¿verdad? Al retorno, antes del puente.
0: Antes del puente Morelos-Nava o Nava-Morelos. ¿Y son solares?
1: Son solares, sí. Andale. ¿Y por qué? Si le ponen energía, ¿te imaginas?
0: No, te la acabas, se consume mucho.
1: Entonces van a ser solares, va a ser de muy buena calidad para que los automovilistas puedan ver, ¿verdad? O sea, se ve ahí porque está muy oscuro la carretera esa.
0: Y habrá más seguridad, sin lugar a dudas, con la iluminación. Alumbrado equivale a mayor seguridad.
1: Sí, exactamente. Pero bueno, vamos a esperar también lo que es el arreglo del camellón central que va de Morelos a Allende. Morelos-Allende también lo van a arreglar, fíjate. Le van a poner las luminarias que faltan y todo ese, y luego creo que lo van a arreglar bien bonito.
0: Porque ya está muy chimuelo.
1: Sí, está muy chimuelo,
0: Ese ya tiene muchos años.
1: Sí, ya tiene muchos más años que el de Morelos Nava. Digo, sí. Que el de Morelos Zaragoza.
0: Que el de Morelos Zaragoza.
1: Sí, ¿verdad?
0: Sí.
1: Fíjate que el de Morelos Zaragoza también está chimuelón.
0: Pues sí, tanto accidente.
1: Le faltan algunas luminarias de ahí, pero bueno, vamos a esperar a ver qué es lo que dice el alcalde. Por lo pronto, tal de Morelos Nava y luego continúa con el de Morelos Allende, ¿verdad?
0: Así
1: es. Así es, ahí en Morelos está trabajando Mario Alberto Camarillo Sertuche, y luego se escucha Rogelio Díaz Calderón también, sí, que es otro de los que, fíjate que Rogelio Díaz Calderón apoya mucho el deporte, está apoyando el béisbol. ¿Cómo quedaron siempre los agricultores ayer?
0: No sé.
1: ¿No supiste?
0: No, pues ¿para qué me preguntas eso?
1: No, te pregunto, pues todo el mundo habla de los agricultores y estaban ayer jugando en Monclova, allá no sé cómo quedarían, la verdad. Y ganaron o perdieron los dos juegos, o ganaron uno y perdieron uno, no sabría decirte. Pero bueno, ahí está Rogelio de Dios Calderón, se escucha también Pati Navarro Flores y se escucha José Raúl Garza Trón de Morena. Por Morena, digo, se escucha.
0: Ah, se sigue escuchando el nombre del señor José Raúl Garza Trón.
1: Sí, se sigue escuchando. Y se ve ahí en las redes sociales también que lo apoyan.
0: Y positivamente.
1: Sí. Fíjate que aquí en Allende se escucha Ricardo Alfonso Treviño Guevara, que es el alcalde que va a tener buenos...

0: buenas agrupaciones el próximo 15 de septiembre. Aquí de Allende va a estar Chicos de Barrio, va a estar Javier Ríos Jr. y La Gran Herencia, y allá en Río Bravo va a estar el grupo Mazore, de Eric Mazore. ¿Cómo la avestruz?
1: En El Grito.
0: En El Grito, sí. Y luego viene lo del asado, no, lo del, sí, lo del asado Fest, que va a estar el Penco Ríos y Costumbre.
1: Leandro Ríos.
0: Y Costumbre.
1: Buenos eventos, ¿eh?
0: Buenos eventos aquí en Allende, sí, por parte de Ricardo Richie Treviño, que se escucha aquí en Allende, por parte de PT Morena o qué. ¿Por dónde es que se escucha?
1: Pues tú dices que estás mencionando que se escucha Richie Treviño.
0: Sí, pero ¿por Morena o por PT?
1: Pues tú dinos por cuál se está escuchando.
0: Por Morena.
1: ¿Por cuál se va?
0: Por Morena, yo digo. Yo digo que por Morena.
1: Ok.
0: Y bueno, por el PT, ¿verdad? Pero no sé si hayan alianza. En un momento está como el PRI y UDC, ¿no? Que andan ahí indecisos de que si hacen alianza o no hacen alianza, no sabemos todavía. Pero pues ahí se escucha el ingeniero Ricardo Alfonso Treviño Guevara, Richie Treviño, y se escucha también Paco Moreno, que es otro de los que se escucha aquí en Allende, Paco Moreno y Richie Treviño. Muy buena mancuerna para las próximas elecciones, ¿verdad?
1: Claro que sí, muy pues personajes que están sobresaliendo en ese momento y que tienen una importante aceptación, ¿no?, por parte de la ciudadanía.
0: Exactamente. Y fíjate que allá en Ava se escucha Iván Ochoa Rodríguez. Iván Ochoa Rodríguez se escucha en Ava. Él es el que se escucha más ahí en Ava, porque es el alcalde, ¿verdad?
1: Es el nombre más sonado.
0: Y repetir, es el nombre más escuchado. Uh-huh. Y pues ahí anda haciendo cosas, anda haciendo
1: cosas buenas y positivas.
0: Sí, cosas buenas y positivas ahí con la ciudadanía de Nava, que por cierto le está muy agradecido al alcalde. Fíjate que para el día 15 vienen los Traileros del Norte. Va a estar bueno. Ahí en Ava con Sergio, con Iván Ochoa Rodríguez, que es el que se escucha, porque él ahí anda haciendo diferentes cosas, anda ahorita, fíjate, acaban de ir allá a Torreón, bueno, con lo de la qué. Lo del, bueno, eso ya pasó, ¿verdad?
1: No, por fin.
0: Ya pasó. Pero fue la premiación de la primera temporada de fútbol varonil de tercera fuerza ahí en Ava. Fue Fomento Deportivo que llevaron a cabo la premiación. Estuvieron también ahí, estuvieron ahí, se vivió el concurso de talentos Vive Libre Sin Drogas. Felicitaron a todos los participantes por el esfuerzo y por demostrar su talento. Estuvieron también compartiendo, aprendiendo y creando juntos a través del programa Refugio del Alma, que se llevó a cabo una actividad en el Ministerio Cristo Rompe las Cadenas, donde los participantes disfrutaron de un momento de aprendizaje y convivencia. Ahí también estuvieron en la premiación de la primera temporada de fútbol varonil, ya se la dije. Estuvieron también un importante apoyo para Nava en el marco del programa Veamos la Discapacidad, que les entregaron una camioneta, ¿verdad?, para Nava y para pues aquí la región 5 Manantiales. Algunos municipios se vieron beneficiados, y allá en Nava pues ahí está Iván Ochoa Rodríguez trabajando, echándole ganas, y es Toño lo que tenemos el día de hoy.
1: Y también me imagino que fue a atestiguar la presentación de la glosa del segundo informe de la presidenta Claudia Sheinbaum.
0: Ah, seguramente que sí, ¿no?
1: Ayer en Saltillo.
0: Allá
1: seguramente anduvo Iván, que es el representante regional del partido Morena.
0: Exactamente.
1: ¿Sí o no? Sí, ¿verdad?
0: Sí, pues es lo que dice.
1: O sea, él le encargamos
0: es
1: Zaragoza.
0: El coordinador.
1: Allá le encargamos Zaragoza para que diga quién es, el del sombrero o el de los gritos.
0: ¿El de los qué?
1: El que, a gritos y sombrerazos, ¿verdad?
0: Sí.
1: Sí, el de los gritos o el de los sombrerazos.
0: El de los gritos es
1: Micho.
0: ¿Cómo se llama el profe García, va?
1: No, él es el del sombrero.
0: Ah, es el del sombrero, sí, no, el de Doritos es Nicho Manolo.
1: Sí.
0: Bueno, vamos a esperar a ver qué pasa.
1: A ver qué rollo.
0: A ver qué rollo, gracias, buenos días.
1: Hasta luego.
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1: Son las 8:23, tenemos 23 grados. En el municipio de Villa Unión registra un importante avance el programa permanente de escrituración a bajo costo. Así lo dijo el alcalde Mario Humberto González Vela. Indicó que durante los últimos 4 años y medio, el municipio de Villa Unión es uno de los que más escrituras ha entregado en esta región.
7: Pues tenemos 4 años y medio, ¿verdad?, trabajando en el tema de escrituración, y creo que Villa Unión es uno de los municipios que más escrituras ha entregado. Por ejemplo, en la colonia Universidad fueron 50 juntas que se entregaron, y así hemos estado trabajando tanto en las colonias como en el área de aquí del centro. Y bueno, cuando vas a través de CERTUR, ¿verdad?, con el programa con el que nos apoya el gobernador, a quien le agradecemos también pues este gran avance que llevamos, pues es mucho más económico, ¿verdad?, para los beneficiarios. Si uno lo hace en forma particular, pues sale mucho más costoso. Entonces, a veces hay que hacer juicios sucesorios, también tienen un precio especial, y el programa de escrituración. Entonces, y eso pues te da la certeza jurídica de tu patrimonio. Es bien importante, porque si no, pues todo anda volando, ¿verdad? Entonces no hay como tener tus papeles en regla, ¿verdad?, de tu propiedad.
1: Y por otro lado, el alcalde de Villa Unión, Mario Humberto González Vela, informó que ya hay fecha para la realización del peyotazo y será el próximo sábado 26 de septiembre. Añadió que para celebrar el grito de independencia se contará con la tradicional pirotecnia y la presentación de grupos musicales en vivo para amenizar los festejos.
7: Separen fechas, 26 de septiembre va a ser el peyotazo, ¿verdad?, en su cuarta edición, y pues están todos invitados, y también pues prepararnos ahora en septiembre, el mes de la patria, lo que va a ser el grito de independencia, la ceremonia el día 15, ¿verdad?, y después de la ceremonia pues ahí hay pirotecnia, los grupos musicales, y bueno, pues los invitamos a todos el día 16 del desfile, y en fin, estaremos como quiera en su momento, bueno, pues recalcando las fechas para hacer la invitación extensiva a todos.
1: Son las 8:25, tenemos 24 grados. De gran beneficio ha sido el programa de escrituración a bajo costo en el municipio de Villa Unión, al apoyar directamente al bolsillo de los ciudadanos. Así lo destacó la síndico del ayuntamiento, Linda Mercedes Castro Saldaña. Indicó que es gracias a las gestiones del alcalde Mario González y al apoyo del gobernador Manolo Jiménez Salinas que es posible contar con este programa.
8: Pues todo esto viene a beneficiar directamente al bolsillo de la ciudadanía de aquí de Villa Unión, ya que pues cabe mencionar que por parte de nuestro gobernador, ¿verdad?, y por parte de nuestro senador Gabriel Elizondo, ¿verdad?, que también se les da a las personas un 20% de descuento, todo esto, personas que cuentan con la tarjeta La Mera Mera, ¿verdad?, ahí aplica un descuento para estas personas por medio del programa de CERTUR, y pues todo también por indicaciones de parte de nuestro alcalde, ¿verdad?, el ingeniero Mario González, que siempre pues está ahí muy muy apegado, ¿verdad?, pidiendo, ¿verdad?, y solicitando por ahí, ¿verdad?, este tipo de programas que vienen a apoyar directamente a la ciudadanía de Villa Unión y sus ejidos, y pues bueno, sí, nos hemos enfocado, ¿verdad?, en ayudar aquí a la ciudadanía de Villa Unión. Seguimos haciendo el llamado por si alguien ocupa, ¿verdad?, hacer algún tipo de trámite. Con todo gusto estamos aquí en las oficinas de Sindicalía en un horario de 9 a 3 de la tarde, de lunes a viernes. Sí, así es, Miguel Ángel Leal, bueno, pues él es el encargado de CERTUR, ¿verdad?, a nivel estatal, y pues por aquí en la región nos apoyamos con Fortunato Trejo, que es el enlace con CERTUR del estado.
1: Más de 30 adultos mayores se benefician en Villa Unión con la preparación y entrega de alimentos a domicilio por parte del DIF municipal. Así lo informó el vocero del organismo local, Julián de la Riva de la Garza. Añadió que durante septiembre se realizarán una serie de actividades con motivo del mes de la discapacidad.
9: Semana con semana, diariamente, lo que es el programa alimentario a más de 30 personas, adultos de estado de vulnerabilidad, el cual estos alimentos son entregados domiciliados diariamente en sus casas a las personas que están agremiadas a este grupo de mayores. Y así como también pues darles la información que este mes de septiembre, el mes de la discapacidad, y con ello pues las actividades del grupo de personas de discapacidad titulado por la señora Armida Valdés, quien es la encargada del grupo de discapacidad en nuestro municipio, pues estaremos ahí dándoles ya la información y las actividades a realizar en nuestro día municipal. Así como también, pues, por instrucciones de nuestro alcalde, la unidad básica de rehabilitación sigue dando todas las atenciones a cargo del titular Ismael Lira López, el cual, pues, él tiene la experiencia de dar las terapias, que necesita o que requiera cada persona, usuarios de esta unidad básica de rehabilitación, y también ofertando lo que es el dispensario médico con harto surtido médico para las personas de nuestro municipio, tanto el área rural como la cabecera municipal, pues está a disposición este dispensario médico por instrucciones de nuestro alcalde, así como también pues lo único que les piden es la receta médica para la referencia de sus medicamentos. También pues por instrucciones de nuestro alcalde y el apoyo que da sábado con sábado en el centro de Peripato para las personas que tengan problemas de audición o lento el habla para el lenguaje, para los menores, pues ahí está este servicio, perdón, que sábado con sábado ha estado a disposición de nuestro municipio, así como también en el departamento de psicología, se siguen brindando las terapias por instrucción de nuestro alcalde. Igual las psicólogas, ya que empieza este periodo escolar, pues se da también constituye a las instituciones educativas de nuestro municipio para los alumnos que requieran de cierta terapia.
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1: 8:29, tenemos 24 grados. El departamento de Cimas del municipio de Zaragoza continúa trabajando en la reparación de fugas de agua en diferentes calles y sectores de donde se reportan, con el objetivo de atender oportunamente esos reportes de la ciudadanía y brindar un mejor servicio. En esta ocasión, el fin de semana, se realizaron trabajos en calle de la Fuente, también en calle Carranza, en la calle Mina, esquina con Galeana, y en calle Jerónimo Flores. Esos trabajos son supervisados por la licenciada Alba Villarreal, quien era la directora del CIMAS en Zaragoza, siempre en coordinación y bajo las instrucciones del alcalde Evelio Vara. Se sigue trabajando para atender las necesidades de la ciudadanía de Zaragoza y mejorar así los servicios públicos del municipio.

0: 8 de la mañana con 30 minutos, exactamente las 8 de la mañana con 30 minutos. Ya les saludamos en la mañana de este lunes 7 de septiembre del 2026. Saludamos a las personas que están cumpliendo años o celebran alguna fecha especial. Santos de Nemorio, de Ventura y Reina o Regina. Es día del Labor Day ahí en los Estados Unidos, así es que tenemos visitantes de los Estados Unidos. Muchísimas gracias por venir, ¿verdad? Venir a ver acá su terruño. Día 249, 116 por transcurrir, semana número 37. Le damos un caluroso saludo a nuestro buen amigo Sergio, el ingeniero Sergio Cárdenas Chapa. El día de hoy está cumpliendo 63 años, me dijo. Bueno, no se dice la edad, pero ya se me salió. Saludos, Sergio. El abrazote para ti y para toda tu familia hoy por estar cumpliendo un año más de vida. Vamos a continuar. Vamos a un mensaje de nuestro patrocinador. 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

0: 8 de la mañana con 32 minutos, ya pagó los derechos vehiculares, todavía no. Vamos a platicar con el ingeniero urbano Rosas Ida, él es administrador local de recaudación de rentas, aquí en el municipio de Allende. ¿Qué tal, ingeniero? Muy buenos días.
1: Sí, buenos días, Juan. Primero que nada, pues un saludo a todos los radioescuchas, un saludo al licenciado Moreno por permitirnos estar aquí un ratito contigo, y sobre todo a ti, las atenciones que siempre tienes con nosotros, y aquí estamos para tratar de informarle a la gente lo de un programa que tiene el gobernador para este mes.
0: Sí, fíjese, estamos enterando que pues habrá facilidades de pago y una ampliación de horario pues bastante buena, sobre todo aquellas personas que pues andan trabajando de primera, ¿no? No llegan a tiempo a pagar, ya cuando se desocupan pues ya está la recaudación cerrada. Entonces pues es algo muy benéfico. Platíquenos, ingeniero.
1: Sí, cómo no. Mira, primero que nada, decirles a la gente que tienen por ahí una deuda, que el gobernador siempre preocupado por la economía de la gente, de los coahuilenses, ha tenido a bien implementar un programa al cual le han denominado la gran venta nocturna de las fiestas patrias. ¿Qué quiere decir esto? Bueno, pues que los días 17, 18 y 19 de septiembre vamos a estar trabajando para atender a la gente. Aquí hay varias cosas relevantes. Obviamente lo más importante de esto es que hay un 50% de descuento, 50% del total. Con esto quiere decir que va a recargos y va todo junto ahí, y es una oportunidad muy muy importante, ojalá y la gente la pueda aprovechar. El 50% de recargos en derecho de control vehicular. Y lo otro también muy relevante de esto es que, como mencionabas hace un momento, hay gente que en otros programas que hemos tenido, pues por alguna situación no tienen oportunidad de asistir, por el trabajo, por las situaciones económicas, etcétera. Pero una de las cosas que el gobernador está implementando es que a partir de este 17, 18 y 19 de septiembre, el horario se va a extender. Vamos a trabajar de 9 de la mañana a 12 de la noche los 3 días. Con esto quiere decir que ya no van a tener esa preocupación de que no llego a tiempo antes de que cierre la recaudación. Decirles que estos adeudos que se tienen son para personas físicas, o sea, para negocios, para empresas, para los que tienen flotilla, para todo mundo, y que el descuento del 50% es en placas, es en cambio de propietario, es en lo que obtengan de lo que referente a placas. No hay el 50% en lo referente a licencias o otras cosas. Esto es exclusivo para control vehicular, para placas. ¿Qué viene con esto? Pues aparte de que es el 50%, aparte también de la extensión del horario que se le está dando a la gente, hay la oportunidad que esos 3 días, por ejemplo, si tú vas, Juan, ahí y dices, bueno, pues yo saco mi recibo donde debo esta cantidad, pero ahorita en momento no tengo para pagarlo. Bueno, pues tienes, de esos 3 días tienes hasta el día último de este mes para ir a pagar, y el beneficio ya lo tienes. Pero tienes que ir estos 3 días a sacar tu estado de cuenta para que tengas ya asegurado tu descuento. ¿Y qué pasa ya una vez pagado? Bueno, pues tienes chance de pagar hasta el último mes, hasta el último día de este mes de septiembre. Y aparte, si por algún motivo tú dices, no, pues no recojo las placas, no tengo chance de ir por ellas o por los recibos, tienes hasta el 31 de diciembre para ir a recoger tus documentos y tus placas. Pero ya estás pagado, ya estás al corriente, y ya no tienes ningún problema ni ningún adeudo con la recaudación. Esto es muy benéfico y ojalá y la gente lo pueda aprovechar. ¿Por qué estas fechas? Bueno, pues primero estas fechas es porque se respeta primero las fiestas patrias. Ojalá y la gente deje un guardadito por ahí para que alcance a pagarlo en las placas. Y mucha gente pregunta, bueno, ¿y lo del Buen Fin? Bueno, nosotros no tenemos información del Buen Fin todavía. Es muy probable que no haya. Pero, y si hay, bueno, pues ya ustedes aprovecharon. Porque por lo del Buen Fin también tiene un descuento, pero no va a ser tan importante como es este. Entonces, sí, a la gente le convendría pagar ahorita y no esperarse a un Buen Fin. Ojalá y la gente tenga esa oportunidad. Decirles también nosotros que nosotros, obviamente, aquí en Allende, vamos a estar de 9 de la mañana a 4 de la tarde un personal, y de 4 a 12 de la noche va a estar otro personal para tratar de atenderlos. También cualquier duda, pues obviamente que están los teléfonos de ahí de la recaudación, acercarse ahí, cualquier duda que tengan, nosotros vamos a estar con personas ahí para que los atiendan y los asesoren. Por ejemplo, los teléfonos de la recaudación son el 862-62-10017 y 10018 y 10020. Y obviamente el mío particular, que es el 862-1171, estamos a sus órdenes. Ojalá y puedan aprovecharlo, porque, como te digo, nosotros vamos a estar pues haciendo un esfuerzo de trabajar las 24 horas del día, y ojalá y la gente pueda aprovechar esta ocasión. Cualquier duda o situación, pues ahí estamos. Recuérdenles que es 17, 18 y 19 de septiembre. Va a comenzar la publicidad por todos los medios. Este es uno de los primeros medios en que nosotros acudimos, y gracias a la invitación que ustedes nos hicieron. Pero también va a haber pues boletitos o dípticos o flyers, como le gusten llamar, y donde les vamos a informar. Ahí en esos flyers va a venir un QR. Ese QR es para la gente que en un momento tampoco tenga oportunidad de asistir a la recaudación. Bueno, pues ahí nomás lo escaneas y te va a aparecer tu estado de cuenta. Entonces vas a ver, nomás vos pones los datos y te aparece lo que, y ahí mismo puedes pagar. Es muy rápido y muy sencillo, pero como quieras, si alguna vez tienen duda, pues ahí estamos órdenes. Entonces vamos a andar entregando unos volantes a la gente que en un momento tiene por ahí un adeudo, a los vehículos que veamos nosotros y que tienen unas placas vencidas, pues le vamos a dar la oportunidad. Lo que quiere el gobernador es que todo el mundo esté enterado, porque ha pasado dos cosas. Cuando pasan los programas, la gente va y dice: oye, yo no me enteré, yo no supe que había esta promoción y se me pasó. Y la otra excusa que, o digo, un pretexto que a veces ponemos es de: no tuve tiempo trabajando. Bueno, ahora los dos temas esos se están arropando. Primero va a ser una información muy completa, con tiempo y forma, y la otra es que van a tener tiempo de pagar a la hora que salgan de su trabajo, en el momento que quieran hacerlo, o que vean una persona en su nombre. Entonces es 17, 18 y 19 de septiembre, de 9 de la mañana a 12 de la noche. Ahí estamos sus órdenes, y cualquier duda, pues ahí estamos en la recaudación o a los teléfonos de la misma.
0: Que sería jueves, viernes y sábado. Jueves 17.
1: Jueves 17, viernes 18 y sábado 19.
0: Sábado 19. Bueno, es muy importante este tipo de promociones, ingenieros, facilidades, porque todavía vemos ahí algunos carros, camionetas con las placas del dinosaurio, sí, de las uvas. Sí. Son pocos, ¿verdad? Pero como quiera. Y uno no juzga, porque pues a lo mejor no tiene, ¿no? Y la necesidad de usar el vehículo es mucha. Pero pues esta es una magnífica oportunidad para que se pongan en regla, ¿no?
1: Así es. También pues ha dado las facilidades el gobierno federal y el gobierno estatal de regularización de los vehículos. Porque hay mucha gente que trae placas pues de esas de cartón.
0: De cartón.
1: Entonces, que sepan que esas placas no son legales, que no les permite, no tienen ningún beneficio. A veces no se les molesta por la situación de que no hay retenes o no hay suficiente, pero en cualquier delito que cometan, no los va a respaldar. Y decirles que esas placas, la idea es que tienen un registro, se apunta para una regularización. Pero ya hubo la regulación durante mucho tiempo, ya tuvieron la oportunidad de hacerlo. Entonces ahora esos que no tuve chance, pues ya se les pasó el tiempo. No hay excusa para traerles eso. Entonces es momento de que regularicen su situación y puedan hacer el cambio propietario o la situación que en un momento tengan. Porque sí, la idea es que la gente pues ya no traiga esos tipo de placas vencidas. A veces las multas que les da la... pues bueno, ya no es Federal de Caminos, ahora es Guardia Nacional. Sale mucho más caro que pagar las placas. Sí. Pero o que no traiga licencia, o que no traiga tarjeta de circulación. Ahorita yo le recomiendo a la gente que viaja al estado de Nuevo León, pues que tenga mucho cuidado y que lleve sus documentos en regla. Hemos tenido muchas quejas o preguntas respecto a eso, porque la gente se le olvida, por ejemplo, la tarjeta de circulación del vehículo, y si no la trae, los detienen. Y les detienen el vehículo, y hasta que no comprueben con su tarjeta de licencia que el vehículo les pertenece, no lo sueltan. Y son multas muy fuertes. Entonces, sí, van a Estados Unidos y si no traen la tarjeta de circulación, si no traen la licencia vigente, si no traen el seguro, también son multas muy fuertes y también los detienen. Entonces, decirle a la gente pues que aproveche la oportunidad para estar al corriente y evitar esos detalles. Ahorita esto se está haciendo porque mucha gente le ha pedido al gobernador de que, pues por seguridad, muchos vehículos que no están en regla o que las placas ya no son las mismas, las traen sobrepuestas, vencidas o de cartón, y se comete algún delito, pues la gente dañada se queda sin respaldo, se queda sin un apoyo, y pues eso obviamente que perjudica a esa gente y se hace una maraña de problemas legales que se pueden evitar con estando al corriente y teniendo las placas del estado de Coahuila. Ahorita con este 50%, también quiero mencionarles porque, pues como decía al principio, el gobernador piensa en la economía de los coahuilenses más que todo, y por ejemplo las personas de tercera edad o las personas con discapacidad, esos ya tienen un descuento. Bueno, a ellos va a ser acumulable, eso es lo único que va a ser acumular. A esas personas de que tienen alguna discapacidad o que son de mayores de 60 años, ellos van a tener la oportunidad de tener el beneficio que ya tienen, que es un descuento muy importante, más aparte de este 50%, casi no van a pagar nada de ellos. Entonces, ¿qué se les está pidiendo? Pues nomás que estén al corriente ellos para que no tengan molestias, para que no tengan ningún contratiempo. Entonces, a esa gente es a la que más le conviene en este momento hacer, porque no es acumulable, por ejemplo, con la mera mera, de que, oye, tengo un descuento, la mera mera, más ese 50, pues voy a estar casi no pagando nada, ¿no? Con eso no es
0: O sea, con la mera mera no.
1: Con la mera mera no. Nomás a los de la tercera edad y a los discapacitados, que tienen alguna discapacidad, a eso sí se va a hacer acumulable el descuento.
0: Pues sí, es momento de contribuir con el Estado, ¿no? Nos ha dado facilidades. Usted ha notado, pues este año no se han colocado, la Secretaría de Finanzas no ha colocado, pues, retenes o filtros, como los quiera llamar. Es el momento de responder, ¿no? Hay que darle la confianza al gobernador, que somos personas que pagamos, y muchas veces, pues, como le mencionaba hace un momento, no es porque no queramos pagar, sino porque no tenemos dinero. Y esto también que menciona es importante, que es personas que quieran pasar por el recibo, ¿no? Pueden pasar y tienen hasta el día último. A lo mejor usted dice, a lo mejor me pagan el día último en la mañana, pues así paso a mediodía a pagar.
1: Esa es la idea, porque a veces el 17, 18, pues es un fin de semana, pues a lo mejor es fin de semana de quincena,
0: sí, pues.
1: Pero también se atraviesan ahí unas fechas muy importantes, sí. y la gente en ese momento no tiene, bueno, puede ir por su recibo y tiene el tiempo para pagarlo hasta el día último de este mes.
0: Pues muy bien, ingeniero. Dice, buen día, y la mera mera ya no entra. Bueno, ya dijeron que no, o sea, entra.
1: Con la mera mera no es acumulable. La mera mera tiene un descuento permanente.
0: Todo el año.
1: Y ese no es acumulable en este programa.
0: Dice una pregunta, ¿cuál es el precio de la licencia de 4 años si tengo la tarjeta de la mera mera?
1: Es el 50%. El 50% es lo que cuesta, sí, es alrededor de unos 600 y cacho, sí. por 4 años.
0: Y también puede haber beneficiarios.
1: Y 12. Sí, tienen derecho a 2 beneficiarios más, ah, okay. Entonces sí hay una buena oportunidad para ellos. Pero sí le quiero aclarar yo que en este momento de esta promoción no hay descuento para la mera mera con placas, okay. Porque pues si no, no pagaría nada.
0: Exactamente.
1: Entonces sí, ellos no. Nada más el acumulable, nomás como de la tercera edad y los de discapacidad.
0: Pues ingeniero, pues queremos agradecerle su presencia, su visita aquí a los estudios de la BD para traer esta primicia. Y aquellas personas que tienen un adeudo, pues acuda, ¿no?, a pagar. Muchas veces andamos con el temor de que me voy a encontrar un tránsito, me voy a encontrar un retén, tengo que ir a Piedras Negras y ya nos salimos aquí del condado.
1: Sí,
0: entonces no sé cómo estén los tránsitos allá, o tenemos la urgencia de ir a Monclova, Saltillo, no sé. Ese es un problema, o a Nuevo León, que es más difícil. Entonces, pues qué bueno que hay esta oportunidad y que mucha gente responda.
1: No, pues ojalá y puedan aprovechar esta oportunidad que se está brindando a través del gobierno del estado y a través de las recaudaciones. Y reiterándoles, estamos a sus órdenes, cualquier duda, o acudan ahí a la... Ahí en la recaudación tenemos nosotros a 2 personas en la puerta. Y esas personas, se supone que su trabajo es tratar de evitar que la gente pierda tiempo. Se les pregunta qué es el trámite van a realizar, y le revisan los documentos para saber si trae todo en orden. Si le falta algún detallito, pues les avisan y no tienen que estar perdiendo el tiempo en la caja para pagar y que ahí les digan, le falta esto, regrésese. Entonces mejor los atendemos ahí enfrente. Esas personas también van a estar atendiendo cualquier duda al respecto de esto y detalles que tengan, pues estamos a los teléfonos también para atenderlos en su momento.
0: Muy importante esto que menciona, Jero, porque muchas veces ya estás para pagar, oiga, y el recibo o el comprobante de domicilio,
1: sobre
0: y
1: todo
0: lo tengo en la casa.
1: Cuando hay filas, Juan, la gente va, y lo digo esto porque hay algunas gentes que se molestan porque las personas preguntan, buenos días, ¿qué trámite va a realizar, señor? ¿Qué? No, yo voy y no quieren decir de qué van porque creen que es, digo, no se explico a veces bien las cosas, y llegan a caja y resulta que les falta un documento. Uh-huh. Y pues tienen que regresarse. Entonces lo que hacemos nosotros con esto es evitar que pierdan su tiempo, ayudarlos a, le falta el documento fulanito, y, o puede hacer esto y puede hacer lo otro, ya los aconsejamos, ya no tienen que perder mucho tiempo y agilizamos el trámite para todos los demás.
0: Así es, pues ahí les hacemos un saludo a los camaradas ahí en la puerta, que siempre que vamos por ahí nos reciben con mucho, mucho, mucho gusto y mucho respeto. Sí. Muchísimas gracias. ¿Se llaman?
1: Uno se llama Pedro Ortiz y el otro se llama Héctor Rodríguez.
0: Héctor Rodríguez, sí. Les enviamos el saludo a todo el personal ahí de la tesorería, que siempre los atiende muy bien. Pues muchísimas gracias, ingeniero. Y si hay otra, si hay otra información, pues aquí estamos al pendiente.
1: Igualmente, cualquier duda, pues ahí te lo agradecemos, ahí estaremos a la orden en la recaudación.
0: Muchísimas gracias.
1: Gracias a ustedes.
0: Son ya las 8:48, 8 de la mañana, bueno, ya cambió las 8:49. Ya nos vamos de ese espacio patrocinado por Gasolinería Gobe y Gasolinería El Encino. Vamos a anuncios, luego viene el famosísimo, único y auténtico Hombre del Búnker. No se despegue.
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6: Con mucho gusto te presentamos el pronóstico del tiempo para hoy y para los próximos días. Déjeme decirle que hoy es lunes 7 de septiembre del 2026. Para hoy esperamos una temperatura máxima, ya se está recuperando después de tener dos días pues con una temperatura en los 35 grados, se recuperan los 37, 2% de probabilidades de lluvia, viento del este y sureste con rachas hasta de 19 kilómetros por hora. El cielo estará mayormente soleado. Para esta noche la mínima de los 25 grados centígrados, la probabilidad de lluvia será de un 10%, y vientos del este y sureste con rachas hasta de 21 kilómetros por hora, el cielo mayormente despejado. Para el martes 8, parcialmente nublado, 38 grados centígrados la máxima, 25 la mínima, con 10% de probabilidades de lluvia. Para el miércoles 9, mayormente soleado, la máxima en los 38 grados centígrados. A ver. La máxima en los 38 grados centígrados, la mínima en los 25, con 10% de probabilidades de lluvia. Para el jueves 10, soleado, la máxima en los 38 grados centígrados, la mínima en los 25, con 4% de probabilidades de lluvia. Y el viernes 11, mayormente soleado, 39 la máxima, 25 la mínima, con 3% de probabilidades de lluvia. Pero usted pensó que iba a estar más fresco para los próximos días, pues no, regresan las temperaturas en los 39, 40 grados, ¿verdad? Así es que hay que seguirnos protegiendo del calor y del sol. Las 8:58.
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4: Las 8:59 a.m, saludamos al famosísimo, único y auténtico hombre del búnker. ¡Wow, mi gordo mata!
5: Son las 9:00 a.m, buenos días, te saludo con mucho gusto.
4: Miguel.
5: Ya no soy el gordo mata, mi venera, toda la raza me conoce como el cochiloco, buenos días.
4: Miguel, la hora la doy yo, porque después si tú das una y yo doy otra, va a ser un show.
5: ¿Es la hora ahorita? Son las 9:00, ¿no?
4: Sí, pues ya cambió, pero ahí pero te... Ahí te... Mira, mira, aquí estoy yo, Miguel. Y el que llevo el barco soy yo. Aquí soy yo. Aquí yo doy la hora porque si tú das una hora, nos echamos aquí y no debe ser. Aquí, si tú estás en cabina, yo te respeto la hora que tú digas.
5: Déjame te digo que un aparatoso accidente vial que se registró durante el turno nocturno de este sábado 5 de septiembre, luego de que el conductor de un taxi intentara rebasar a otro automovilista e invadir el cruce ferroviario para ganarle el paso a la locomotora.
4: No, eso rebasó.
5: Resultando fuertemente impactado y trasladado a un nosocomio local. El percance movilizó a los elementos del mando coordinado policial de Nava, así como a los elementos del cuerpo de bomberos. Las autoridades acudieron al cruce ferroviario, donde ubicado sobre el Boulevard Mondragón, a la altura de la colonia Nueva Sauceda. Al llegar allí al lugar, los oficiales se entrevistaron con el maquinista Misael Espinosa Reina, de 33 años de edad, maquinista del tren.
4: Y ya sabe manejar tren, y tú tienes 50, y no sabes manejar un tren.
5: No sé manejar un tren, fíjate qué mal está. No,
4: yo creo
5: no,
4: que no tiene chiste, no, pues no es para adelante y para atrás.
5: No, si tiene su chiste, yo digo.
4: Sí, tiene su chiste, Miguel, porque yo digo... No, ¿qué segunda y tercera traerá eso o no?
5: No, quién sabe, no sabría decir.
4: Y luego te quitas con que voy a rebasar y...
5: No, no vas a rebasar ahí.
4: No, ¿verdad?
5: No. Nada más te esperas ahí, por ejemplo, cuando hay dos rieles, te esperas en uno, por si viene otro, te avisa. No sé cómo está el asunto ese.
4: Yo creo que traen, te avisan ahí. Calmado ahí, en Allende, ahí le paras un rato porque viene otra... Ahí
5: no,
4: viene,
5: pero en Allende hay dos rieles.
4: Ahí viene la marrana ya de...
5: ¿Hay dos rieles en Allende? No, hay dos rieles.
4: Ahí viene la marrana, ¿cómo estás?
5: Te esperas ahí en Ava.
4: Yo, sí hay dos rieles aquí saliendo de Allende.
5: ¿Ah, sí?
4: Sí, allá para el ejido Allende.
5: Oh.
4: Y ahí es en el cambio de vía.
5: Bueno, al llegar, ahí se entrevistaron con el comisario Espinosa Reina, de 33 años, que es el conductor del tren, y el conductor de tren, cómo está el show. El maquinista es Misael Espinosa Reina, de 33 años, y el conductor de trenes es Marco Antonio Balboa Rodríguez.
4: ¿Cómo está el pedo ahí?
5: ¿Eh?
4: ¿Cómo está el de ese asunto?
5: ¿Cómo está qué?
4: El pedo.
5: Pues no sé, así dice.
4: Porque... Uno es el conductor y otro es el... ¿qué?
5: El maquinista.
4: El maquinista.
5: ¿Qué es el maquinista?
4: Pues yo pensaba que era el que manejaba.
5: Yo también pensaba eso, pero no.
4: ¿Y el conductor?
5: El conductor es Marco Antonio Balboa Rodríguez. Ambos viajaban a bordo de la locomotora número 4944, la cual transportaba un convoy de 112 vagones.
4: Sí.
5: En la ruta de frontera hacia Piedras Negras.
4: A lo mejor se llevaba 110 y la libraba el otro.
5: ¿Eh?
4: A lo mejor se llevaba 110 y la libraba el taxista.
5: Porque, no, pues de que le iba a pegarse la trompa, ¿no?
4: La trompa.
5: Eso de que tiene 100 o 112 vagones, pues eso es.
4: Ellos iban en la trompa de la máquina.
5: Así llevara un vagón, como quiera, chocaba, ¿no?
4: Pues sí. Quién sabe, pero. No, nomás rebasó para zurrarla, bueno.
5: Sí, de acuerdo con testimonios de los operadores del ferrocarril, al aproximarse al crucero de la Nueva Sauceda, observaron que un vehículo particular avanzaba sobre la vialidad y se detuvo adecuadamente.
4: ¿Por qué?
5: Para ceder el paso del tren.
6: Ay, es que antes así se usaba que te llevaba el conductor y era el que manejaba toda la tripulación cuando iban a los dedos.
4: Ajá.
6: Todo eso.
4: ¿Y el otro qué hace?
6: El otro maneja el tren.
4: ¿Y el otro?
6: El otro nomás le daba órdenes al maquinista. Ajá. Y a todos.
4: Como el mayordomo. Písale porque ya se nos está haciendo tarde, o bájale, no le está rezo, ¿sí o qué?
6: Adiós.
4: ¿Cómo hice? Yo que me colgo.
5: Te digo, no.
4: A mí me gustaría ser garrotero.
5: Épale.
4: Unos garrotones. ¿De qué garrotones es?
5: No sé. Fíjate que detrás dice que. Sin embargo, detrás de dicho automóvil avanzaba un taxi de color guindo cuyo conductor decidió realizar una maniobra imprudente para rebasar al coche detenido e intentar cruzar las vías antes que la mole de acero eso provocó que la unidad de alquiler fuera embestida de lleno. El automóvil responsable le corresponde a un Nissan Sentra, aproximadamente modelo 2022, color guindo, marcado con el número económico ST10 y con placas de circulación A933CTW, propiedad del sitio Nahuac.
4: No, qué barbaridad. No. Nomás rebasó para provocar daños. No, pues la máquina ni se inmutó, no.
5: No hizo nada.
4: No.
5: Y sigue su camino.
4: Siguió su camino. ¿Con destino a dónde?
5: De frontera a Piedras Negras.
4: De frontera ya de la ciudad rielera de frontera hasta Piedras Negras. Y pues bueno, ahí están los resultados. Afortunadamente no hay resultados catastróficos en este accidente ocurrido el pasado fin de semana. Oye, Miguel.
5: ¿Dónde?
4: ¿Sabes quién está cumpliendo años?
5: ¿Quién?
4: Buen amigo Sergio Cárdenas. Chapa.
5: Muchas felicidades al ingeniero.
4: ¿Sabes también que está quién está cumpliendo años?
5: ¿Quién más?
4: Juan Ramón Fraga Escajeda. ¿Sí te acuerdas de él?
5: Juan Ramón Fraga, sí, cómo no. ¿Es de Zaragoza, no?
4: El profe Fraga, sí, pues allá enterró su ombligo, pero vive acá en Allende.
5: Sí.
4: Les enviamos un saludo hoy, que están cumpliendo años.
5: Los dos.
4: Ahí me habló ahí Sergio ayer para invitarme a su pachangona.
5: Muchísimas
4: gracias, Sergio.
5: Fíjate que atoraron a un vato robando en un Oxxo y huye.
4: Oh, qué novedad.
5: Un sujeto fue denunciado públicamente por haber robado en un Oxxo para después huir al no traer dinero para pagar lo que llevaba. Lo más lamentable es que traía con él a un menor de 3 años de edad.
4: Fíjate nomás.
5: El encargado no era el gordo, ¿no?
4: Pues sí, ayer lo asaltaron, pero dime dónde está ubicado el
5: ¿En el la gordo. Colonia Progreso?
4: Ah, no, sí, es el del gordo.
5: ¿Es el del gordo? No, digo, no sé si esté ubicado, digo, no sé si esté ahí el Oxxo este
4: no,
5: que,
4: sí.
5: que anuncian aquí, ¿verdad?
4: Sí, es ese, porque ayer me dijo que lo habían asaltado.
5: Pero a ese yo digo, porque pues, ¿cómo sabe?
4: Sí, y lo agarró.
5: Ah, ¿y lo?
4: Pues le quitó el botín, pero se le logró escabullir y ya es que el gordo pues no puede correr.
5: No puede correr.
4: 10 metros ya se bofea. No, pues le quitó el botín y ya. Y ya cada quien con lo suyo.
5: Ajá.
4: Pero no, ese Oxxo es muy atracado, muy.
5: Cada rato lo atracan ese
4: Oxxo. Cada rato lo atracan, ya lo agarraron de su puerquito. Ya lo agarraron de su puerquito.
5: Pues sí.
4: Qué barbaridad.
5: Fíjate que hubo una tragedia en Villa Unión, muere un menor de 2 años Se registró en las instalaciones de las Villas de Pancho luego de que un menor de escasos 2 años de edad perdiera la vida tras caer a una alberca. El pequeño fue identificado como Isaac Ramírez de Luna. De acuerdo con información preliminar, el menor había ingresado al área de la alberca mientras se encontraba acompañado por sus familiares. Al percatarse de lo ocurrido, se solicitó el apoyo de los cuerpos de emergencia. Sin embargo, pese a los esfuerzos realizados para auxiliarlo, el menor lamentablemente perdió la vida. Las autoridades correspondientes tomaron conocimiento de los hechos y serán los encargados de determinar con precisión cómo ocurrió el accidente y establecer en su caso si existió alguna omisión con el cuidado del menor.
4: Fíjate que...
5: hay que tener mucho cuidado.
4: Y fíjate, te voy a decir cómo pasaron las cosas.
5: De 2 añitos, fíjate.
4: Te voy a decir cómo... fue a las 21:30 horas. ¿Qué horas son las 21:30?
5: 9:30 de la noche.
4: 9:30 de la noche. La que identificó al niño fue su tía Jacqueline de Luna.
5: Ajá.
4: Dijo que tiene su domicilio en calle El Dama 510 en la colonia Centro en Villa Unión, Coahuila. Dice, acudieron al hospital para pues tratar de salvar la vida. Se trata del niño Dylan Isaac Ramírez de Luna, de 2 añitos, quien tenía su domicilio en calle Aldama, o no sé, dice Aldaba. Una aldaba, ¿no es con la que cierras ahí la puerta?
5: Ajá.
4: Pues no sé si Aldama o Aldama, se habrán equivocado, o Aldaba o Aldama. 510 en la colonia Centro en Villa Unión. Ah, pues acá decía, ¿no? La dirección, ¿no? Sí, es Aldama, es Aldama.
5: ¿Pues es donde vive la tía, no?
4: No, pero yo creo que comparten el mismo domicilio.
5: Espérame,
4: Pues espera la necropsia, ¿verdad? Menciona la tía de este pequeñito, tía del menor, que siendo, en la hora y fecha señalada, se encontraba en una alberca de nombre Villas de Pancho, en Villa Unión, en compañía de su familia, la cual le preguntó a su mamá, de nombre Marta Araceli Enríquez, que dónde se encontraba Dylan, el niño, ya que tenían alrededor de 20 minutos, Miguel. 20 minutos que no lo miraban. En eso miran a varias personas que estaban reanimando al menor, ya que lo habían sacado de la alberca, y en eso le hacen el llamado a bomberos, por las que estaban reanimando al menor.

0: Primero que haces es irte a la alberca, ¿no? A ver si está ahí, o a una sequía, o no sé. Pero bueno, ya dicen, no, el menor no cuenta con signos de violencia, por lo que será trasladado al CEMEFO para practicarle la necropsia. Ese es el parte informativo oficial de las autoridades correspondientes. Qué lástima, ¿no? Dos añitos y... Bueno, pues ojalá y volvemos a lo mismo, Miguel. Ojalá y sea una obligación para los dueños de albercas, ojalá hay protección civil. Si vas a tener una alberca donde cobras la entrada, debes de poner un salvavidas ahí. Hay que capacitar gente por protección civil. A ver, tú rentas la alberca, la tengo rentada a un evento particular. Okay, son, no sé, $3,000 más 500 o 1,000, no sé cuánto cobra un paramédico. Ahí tiene que estar. Que está al pendiente de la alberca. ¿Sí me explico?
1: Sí.
0: Que sea obligatorio, o sea, debe de haber una ley que regule este tipo de quintas o de albercas públicas. Todavía cuando tienes una alberca en tu casa, pues ahí, pues tú eres el responsable, ¿verdad? Pero aquí debe haber una persona capacitada para dar maniobras de RCP a niños y adultos.
1: Ajá.
0: Porque esto no debe pasar, Miguel. No debe pasar, por eso yo opino, mi particular punto de vista, no sé qué opina en nuestro auditorio. Nuestro WhatsApp es el 862-621-1011. Comparta, coméntenos si está de acuerdo o no está de acuerdo conmigo, de que haya un responsable, un paramédico ahí, en las albercas, si acaso se rentan. ¿Cómo ves tú?
1: Sí, sí debe haber. Alguien que esté al pendiente, ¿no?
0: Alguien que esté al pendiente, sí. Alguien que pues sí, son accidentes, lamentablemente. O sea, por eso se llaman así, accidentes. Nadie los quiere, no hay una hora que ocurran, y no distingue sexo ni edades, son accidentes. Pero ya tienes alguien que esté capacitado para atender una emergencia.
1: Sí, alguien para aventarse al agua en caso de que...
0: Sí, alguien que le llame a los bomberos, que tenga la sangre fría, y decir, llamar a los bomberos, si se necesita o no, ya tienes la ambulancia ahí en pocos minutos.
1: Sí.
0: Entonces... ojalá y nuestro radio escuchas hagan uso de las redes sociales de la BD, 862-621-1011, en nuestro WhatsApp. Dice, usted tiene razón, debe ser así. Muchísimas gracias. Sí, de otro comentario dice, sí, debe haber alguien que esté preparado para esos momentos. Ojalá ahí Vicente de Luna, ¿cómo se llama el de aquí? Sí, ¿verdad?
1: Vicente de Luna.
0: Vicente de Luna, allá en Villa Unión, el buen amigo La Flaca, Oscar Garza, allá en Morelos, Hugo Martín.
1: Subaldía Cantú.
0: Subaldía Cantú, allá en Zaragoza de Alberto, y allá en Nava, no me acuerdo de su nombre, pero pues también se pongan las pilas y hagan esto. Por favor, alguien que esté pendiente ahí, ¿no? Sentado, pues si tú quieres, sentado toda la tarde, que no pasó nada, hoy pues.
1: Es como cuando andas en el mar, ahí hay gente, ¿no? Que cuida.
0: Sí hay
1: por si se anda ahogando alguno y lo vas y lo sacas de volada,
0: sí, pues ya
1: no
0: sé. Comienza a manotear y ya tienen la vista,
1: el salvavidas le
0: nuestra,
1: llaman
0: salvavidas, exactamente. Otro comentario dice, sí, claro que sí, de hecho la ley o reglamento de albercas lo exige, por eso hay salvavidas, aplica para cualquier tamaño de alberca. Dice que hay un reglamento. Vamos a checar con los directores de Protección Civil a ver si hay un reglamento y por qué no
1: se pone ahí alguien.
0: Sí, exactamente. Otro comentario dice, claro que debe haber. Hace como un mes mi nieto yace Uma aquí en San Antonio. Si yo no estuviera al lado de él, sabrá Dios que
1: hubiera pasado.
0: Mi nieto tiene 5 añitos. Fíjate, en los Estados Unidos, y también es en San Antonio, ¿no?

0: También ocurre ese tipo de tragedias, pero sería menos y que el bombero ahí, la paramédica, se dice igual, paramédico y paramédica, digo, para hombre y mujer.
1: No, es paramédico nomás.
0: Uh-huh. No ande viendo las huercas ahí.
1: Ahí van las mujeres y los hombres.
0: ¿Te imaginas que contrates ya antes como Yolanda, que nomás anda viendo acá? Tengo un amigo que le dicen la jeringa.
1: ¿Por qué?
0: Nomás anda buscando en algo. Bueno, se me... Bueno, ya nos salimos de tema.
1: Oye, déjame te digo que como Humberto de León y Jesús Ortiz González, ambos integrantes del Escuadrón Vial, fueron identificados los dos hombres que perdieron la vida durante el aparatoso accidente registrado la madrugada este domingo sobre la carretera Piedras Negras Acuña. En la misma unidad viajaba Cristian Robles, de 34 años, elemento de la Policía Municipal y encargado del Escuadrón Vial, quien sobrevivió al impacto y permanece en estado grave en el Hospital Inglés.
0: ¿Los policías?
1: Sí, los policías, los que se mataron allá entre Piedonés y Acuña.
0: ¿Y qué andaban haciendo?
1: Andaban pisteando.
0: Pero, pues, de Piedras Acuña.
1: Pues no sé, no sabía decirte.
0: No, pues que se te hace fácil, ¿verdad?
1: Chocaron contra un autobús de pasajeros de Grupo Senda. Según la versión del conductor del autobús, la unidad procedía de Monterrey, Nuevo León, y se dirigía hacia Ciudad Acuña. Al circular por este tramo carretera, observó aproximadamente la Dodge Nitro, y momentos después la camioneta habría cruzado la división de carriles e invadió el sentido contrario.
0: Ah, es que venían de Acuña los policías.
1: Ajá.
0: Ah, andaban allá en el pedo, allá en Acuña.
1: Yo creo.
0: Ya venían para su casa y chocaron ahí con los del grupo Senda, digo, del transporte Senda.
1: Así es. Pues ahí están ya identificados los cuerpos.
0: Pues borrachos, ¿no? Desvelados y todo eso. Bueno, pues tienen derecho a divertirse, pero... Porque, digo, yo estaba pensando otra cosa porque vi un comentario que se habían andado divirtiendo en la feria.
1: No. Andaba en Acuña.
0: Bueno.
1: Pues vamos con los patrocinadores. 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
0: Ay,
1: ahí mande.
0: ¿No te faltó lo del Racer?
1: Ah, lo del Racer, sí es cierto. Fíjate, déjame te digo que ayer un Racer se volcó aquí en Allende y lamentablemente murió uno de los que iban en el Racer. A ver, espérame. Déjame te digo. Falleció uno de los que iban en el Racer, que ya fue identificado. Esta persona fue identificado como caray, a ver dónde está. Aquí lo tengo. Fue identificado como José de Jesús Esparza, de 23 años y con domicilio en Broadville, Texas. El joven que perdió la vida la noche de este domingo tras sufrir aparatoso accidente a bordo de un vehículo tipo Racer Can-Am en Allende. El accidente se registró sobre la avenida Venustiano Carranza con su cruce con Mineral de la Esperanza, la altura del CECITEC, donde son investigadas, el vehículo terminó volcado.
0: Cae mutualismo.
1: Ajá, tras el percance, José de Jesús Esparza sufrió lesiones de extrema gravedad y pese a la atención de los cuerpos de emergencia fue declarado sin signos vitales en el lugar. Así es que pues ahí falleció.
0: Todo el mundo lo vio, ese Racer que anduvo por todas partes quemando llanta y bien recio. Es lo que dicen las redes sociales, que lo vieron por la Manantial, que lo vieron por la ¿cómo se llama la otra? Santito, y por la Centro, y por, y que andaban bien recio, todos coinciden, pero pues bueno.
1: Así las cosas.
0: Vámonos.
1: 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Muchísimas gracias, Juan Raúl, que tengas un excelente lunes.
0: Gracias, buenos días.
1: Buenos días.
0: Son ya las 9 de la mañana con 27 minutos, 9 con 27 minutos. Amigos, por su atención, muchísimas gracias. Si Dios quiere, mañana, yo regreso a las 2 de la tarde y mañana regresamos a otro espacio similar. Por su atención, muchísimas gracias. Ahora nos vamos con el programa Jesús, la Luz Verdadera, con el hermano Arturo Elías Casanova, quien ya está listo ahí en su templo para presentarles este programa. Adelante, vámonos.
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Santo Padre Celestial, Padre Jehová, lo grande, damos gracias por este día, solamente se tiene el poder para llenar. Damos gracias, mi Dios, y a mejorar para iniciar. Damos gracias, mi María, mi hermana, mi mamá, mi hermano, mi padre, mi padre. Y ya le damos muchos años de vida a todos aquellos que hoy tienen el don de Dios. Muchas gracias, hombre. Gracias por este despertar. Quiero darte la mañana donde las aves vienen por la paz que tú me das. Por esto, obra de Dios, por esto, obra de Dios, las estrellas, el frío y el calor, las aves en sus cielos, donde se descansan, todo lo que respire, alabe a Jehová, alabe en sus cielos. Ahora es mi por la llaga de Dios. María se la oiga. Gracias por este hermoso. Me estaré en una presa. No se la estamos por la paz que tú verás, todo esto obra de Dios, todo esto obra de Dios, las estrellas, el frío y el calor, las aves y los cielos, los peces en la mar, todo lo que respire, alabe a Jehová. Al lado derecho viene el talón, hombres y mujeres, por las llagas del cordero, y por las llagas del cordero se enderezan las columnas de la mitad hacia el cauce. Abrióse a la honra y la gloria. Bueno, los que están ahí por la radio y quieren verlo vivo en directo, vía la página del Facebook, ahí la barrita del usuario, póngale usted Arturo Elías Casanova. Envíanos tus comentarios, tus peticiones o algún testimonio. Los que están ahí por la FM 93.9, por la www.radioxr.com, los que están a través del Google Radio Sensacional Digital, Allende, Coahuila, República Mexicana, a través del aparato Alexa, y quieres verlo en vivo, en directo, vea ahí a la página de Facebook. Ahí la barrita, ahí póngale Arturo Elías Casanova. Y bueno, tenemos solamente un teléfono, aquí para recibir llamadas directas, textos por normales y textos por WhatsApp.
Entonces solamente tenemos el 862-111-9559. No hay otro teléfono que pueda que entre tu llamada. O sea que no hay más que este. 862-111-9559. Y seguimos con la carta del apóstol Pablo a los Romanos, capítulo 10, versículo 8, 9 y 10. ¿Qué tenemos para hoy? Bueno, programa de radio 9 a las 4 de la tarde, a 5, una hora toma radio. Y tenemos también culto de la femenil, 4 de la tarde, culto de varones, 7 de la tarde. Cristo Felipe, bueno, para todos los varones de piedras, acuñas, cinco gananciales, recinto y mosque, bueno, ellos asisten, ¿verdad?, cada mes a diferentes lugares. Y hoy lo vamos a recibir aquí en el Templo Metodista Jesús, la Luz Verdadera, ubicado por la calle Terán, 408 Oriente, si hay en todavía, República Mexicana. Vamos a ver, el tema de hoy es gloria a Dios, gloria a Cristo, gloria a Dios. ¿Qué tengo que hacer para ser salvo? ¿Qué tengo que hacer para ser salvo? Bueno, vamos a ver, muchos creen que haciendo mandas, caminando rodillas por cuadras y más cuadras, ahí llenándose ahí de heridas en las rodillas, otros comiendo tierra en los lugares donde supuestamente hubo apariciones y luego se llenan de lombrices. Bueno, pero aquí hay una razón, hay un porqué. ¿Qué tengo que hacer para ser salvo? Vamos a basarlo ahí en Romanos 10, versículo 8, 9, 10, ¿qué dice el 8? Gloria a Dios. Mas ¿qué dice? Cerca, oiga, cerca de ti está la palabra. Ahorita la palabra llega a muchos hogares, a muchos ejidos, muchos pueblos, naciones. Cerca de ti está la palabra, en tu boca. Oiga, en tu boca y, oiga, en tu boca y en tu corazón. Dos, bueno, partes del cuerpo, la boca y el corazón, suelen ser suficientes. Gloria a Dios. ¿Para qué dice? Cerca de ti, ¿verdad? Como dice otra vez, está la palabra, ¿verdad? En tu boca, en tu corazón, está la palabra. De fe. Oiga, de fe que predicamos. ¿Y qué predicaba Pablo? A Cristo vivo, al Cristo, la gloria. ¿Qué más dice? Hasta que si confesares con tu boca que Jesús es el Señor. Hoy en día mucha gente no confiesa que... ¿Por qué? Porque pues han sido doctrinados por doctrinas extrañas y diversas, tantas cosas que inventa el hombre, y no confiesan a Jesús porque no les han enseñado que Jesús es el camino, la verdad y la vida, que Jesús, Él es el único Dios verdadero. Y en lugar de confesar a Jesús, confiesan a María, a la Golfana, al Buda, confiesan a otros dioses paganos. Y sé que si confesares con tu boca que Jesús, que dice, oiga, es el Señor. ¿Qué significa Señor? Señor demanda obediencia. Señor significa amo. ¿Cuántos invocan ahorita la muerte a Satanás? En lugar de confesar al Salvador de sus almas, que nos puede llevar a vida eterna, confiesan a otros dioses paganos, al diablo, a los demonios, oiga, a Belcebú, a otros, invocan a otros dioses. Y entonces dice, que si confesares con tu boca que Jesús es el Señor, y creyeres en tu corazón que Dios lo levantó de los muertos, serás salvo. Porque con el corazón se cree para justicia, pero con la boca se confiesa para salvación. Entonces es importante
gloria al Cristo, como dice primera de Juan 1:9, si confesamos nuestros pecados, Él es fiel y justo para perdonar nuestros pecados y limpiarnos de toda nuestra maldad. ¿A quién se lo vas a confesar? Hemos violado los mandamientos de Dios. ¿A quién se lo vas a confesar? A Jesucristo. Él es el Salvador. Él tiene oídos para oírte. Él te ve. Él conoce todas nuestras necesidades. Pero si se los confiesa, a un Cristo pegado en la pared, a un sagrado corazón, a una diosa, a una virgen, no te va a escuchar. De nada va a servir esa confesión que tú hagas. Te vas a quedar igual, lleno de pecado, lleno de iniquidad. Y él dice que si confesamos, dice gloria a Dios. Mira, cuando mueve, si confesamos nuestros pecados, Él es fiel y justo para perdonar nuestros pecados y limpiarnos de toda nuestra maldad. Nos va a limpiar de toda nuestra maldad. Hasta nos reprendemos todo problema. El testículo derecho en todas las naciones, del niño hasta el adulto mayor, están siendo operados por el fuego de Dios. A Dios sea la honra y la gloria. Hay personas llenas de rencores, de corajes, de malos sentimientos. A lo mejor no le está gustando la predicación, pero dice Dios, esos malos sentimientos le van a dar lugar, o ya le dieron lugar, dice, a que entre el demonio de muerte para cerrar tu garganta. Dile en esta hora al Señor Jesucristo, perdóname por no saber guardar mi corazón. Hoy renuncio a todo espíritu de malos sentimientos, de rencores, de coraje, de reflexos y de perdóname, Señor Jesucristo, lávame con tu sangre preciosa. Y perdóname también si yo ofendí a esta chica preciosa. Ahora estamos y reprendemos los demonios. Su Espíritu Santo se mueve a reconciliación. Señor Jesucristo, primeramente con usted. Amo personas, amo familia. A usted sea la honra y la gloria. Ahora remetemos contra esos demonios que tienen regalos garganta. Hombres y mujeres en cualquier parte del mundo. Ahora van a salir huyendo si realmente le pidieron perdón a Dios. Si realmente soltaron el perdón a esas personas que le ofendieron. Oh, yo te estoy hablando palabra de Dios, no palabra inventada. Para esta hora, arremetemos contra esos demonios que tienen cerradas las gargantas. Ahora van fuera en el nombre de Jesús, por la llaga de Cristo, a los abismos, y ahí se quedan. A Dios sea la honra y la gloria. Entonces, gloria a Dios, que si confesare con tu boca que Jesús es el Señor, oh gloria a Dios, y aleluya, y creyeres en tu corazón que Dios te levantó los muertos, serás salvo. Gloria a Dios, cree en el Señor Jesucristo, serás salvo tú y toda tu casa. No demanda mucho que hagamos, solamente confesar al Señor Jesucristo con nuestros labios y creerlo en el corazón que Dios le levantó los muertos, será salvo. Porque con la boca se confiesa para salvación, pero con el corazón se cree para justicia. Oh gloria a Dios. Ahora estamos reprendiendo más pruebas. Matriz al lado derecho entre el centro ovario, hay sanidad. Matriz al lado derecho entre el centro y el ovario, están siendo operadas esas mujeres. A Cristo y a la honra y la gloria. ¿Cuándo experimenté yo la verdadera salvación? El día que confesé que Jesucristo es el Señor. El día que yo creí que Dios le levantó los muertos. Gloria a Dios, vino la salvación. Experimenté el perdón de pecado. Traía ahí una carga muy grande, mucho grado de culpabilidad, arrastrando ahí en la espalda tanto pecado. Pero el día que yo confesé a Jesucristo, inmediatamente sentí el perdón de los pecados. Sentí ser una nueva criatura, que muchos se dieron cuenta cuando algo sucedió en mi vida y me preguntaban, ¿qué te hiciste?
ya no eres el mismo, te ves diferente. Antes te mirabas triste, acongojado, ahora te ves, tu rostro está alegre. ¿Qué fue lo que pasó? Pero es que yo confesé, es que Jesucristo me confesé mis pecados, le pedí perdón. Cuando reprendemos todo el problema, en la matriz, al lado derecho, entre centro y ovario, hay liberación en esa mujer. Urra, barata, sandra, ya va así. Va afuera, en el hombre Jesús, todo estorbo en esa mujer. Va espíritu de muerte, de cáncer, matriz, al lado derecho, espíritu de ahí. Oh santo, en el nombre de Cristo, espíritu de espiritualidad también va afuera. Vejigas caídas en esas mujeres ahora se normalizan con la llaga de Cristo. A Dios sea la honra y la gloria. Mujeres con problemas de incontinencia, mujeres con problemas de infección en las vías urinarias, dice el Dios vivo, y si él lo dice, yo lo creo. A Dios sea la honra y la gloria por Sarás. Oh santo, a todas esas mujeres, problemas de hernias en cualquier parte del cuerpo, externas o internas, van fuera en el nombre de Jesús. A Dios sea la honra y la gloria. Quiero decirte que yo experimenté realmente, como dice la Escritura, si confesares con tus labios que Jesús es el Señor y creyeres en tu corazón que Dios lo levantó, serás salvo. Tanto está buscando en muchos lugares, buscando la solución, buscando la salvación del alma, buscando la libertad de todos mis vicios, y nadie me los pudo dar, solamente Jesús de Nazaret. Es el único Dios que ha venido a libertar a los cautivos. Él ha venido a abrir los ojos a los ciegos. Él ha venido a levantar a los caídos. Él ha venido a amar a los justos. Él ha venido, gloria a Dios, a guardar a los extranjeros. Oh, gloria a Dios. Él ha venido a defender al huérfano y a la viuda. Oh, gloria a Dios. Él es el único Dios poderoso. Más problemas que la matriz al lado derecho. Oh, santo. Oh, gloria a Cristo. Cáncer uterino al lado derecho, va afuera de sus demonios de cáncer uterino. A Dios sea la honra y la gloria. Más problemas de vejiga caídas. Mujeres, reciban la sanidad. Créanle al Señor Jesucristo. Él es el que revela todas las cosas. Yo no sé nada. Yo hago lo que Él me dice. Padre, estamos reprendiendo problemas en la matriz. Al lado izquierdo hay liberación, hay sanidad. A Dios sea la honra y la gloria. Y si lo hizo conmigo, lo hace también contigo. Porque Él no hace excepción de personas. Todos somos iguales delante. Dice Dios, voy a liberar el hígado. El hígado se va a la cirrosis. Se va grasa en el hígado, se van los quistes, los tumores, la inflamación, el dolor en el hígado, hombres y mujeres, en todo el mundo, en cualquier parte, porque para Dios, toda la humanidad, somos un pueblo pequeño para lo que Él es, Oiga, pero Dios tiene el poder para hacer grandes cosas en nuestra vida. Gracias, mi Dios, por haber liberado el hígado de todo tipo de problemas, aunque sea la honra y la gloria. Entonces, ¿qué tenemos que hacer? Pues muy sencillo, muy fácil, solamente confesar que Jesucristo, que Jesús es el Señor. El Señor, de aquí en adelante a nadie tienes que adorar, a ninguna imagen de nadie. Solamente conviértete en un adorador de Jesús de Nazaret. Solamente, pero no a través de imágenes. Esos son cristos falsos, cristos de mentira. Jesús está vivo. Él resucitó de los muertos al tercer día y vive por los siglos de los siglos. Aleluya. A todos santos. Hasta nos reprendemos todo problema de espolón, talón del pie izquierdo, hombres y mujeres. Son libres por la llaga de Cristo, y por la llaga de Cristo se enderezan las columnas vertebrales de la mitad hacia el coxis. A Dios sea la honra y la gloria. Más problemas de matriz. En la matriz, a la brecha, muy pegado al centro, cáncer uterino, vejigas caídas, se normalizan. En esas mujeres, a Dios sea la honra y la gloria. En el nombre de Jesús de Nazaret. Temas en el empeine del techo,
rumbo a la espinilla. Oh, fuego de Dios. A Dios sea gloria y la gloria, y sea enderezada la columna de la mitad de Sarkozy, para que ya no haya más problemas en el empeine, ni tampoco ahí en la espinilla, la parte de abajo. Oh, gloria a Dios. Dios sigue revelando como que hay mujeres que no creen. Hay mujeres que no creen en la revelación del Espíritu Santo. Y Dios dice, yo las quiero sanar. Mujeres que tienen problemas de vejiga caída, créanle a lo que Dios está revelando. Ten una actitud de fe y humildad. Ponte la mano ahí donde está, a la altura donde está la vejiga caída. Padre, en esta hora arremeto contra esos espíritus de dura, de incredulidad que Satanás los está sembrando a estas mujeres en la mente y en el corazón, para que no aterrice su palabra el fuego. Ahora van fuerzas demonios en el nombre de Cristo, y permita que el fuego venga a poner orden en esas vejigas caídas a su normalidad. A Dios sea la honra y la gloria. El problema de espolón, talón del pie derecho, va fuera todo espolón, talón del pie derecho, hombres y mujeres, por la llaga de Cristo. Ahora se enderezan las columnas también por la llaga de Cristo. A Dios sea la honra y la gloria. Oh, santo, más problemas de cáncer uterino a lo derecho, o fuera por las llagas del cordero. No problema en la matriz, en esas mujeres son libres. A Dios sea la honra y la gloria. ¿Por qué me invitas hoy a Jesús de Nazaret como el único Dios de Israel? No tienes que, Dios no te demanda tantas cosas, solamente confiesa con tus labios que Él es el Señor y cree en tu corazón que Dios le levantó de los muertos. Entonces será salvo, porque con la boca se confiesa para salvación, pero con el corazón se cree para justicia. Y en esta hora, Señor Jesucristo, Señor Jesucristo, en esta hora quiero pedirte perdón por todos mis pecados. Ven a lavarme con tu sangre, ven a limpiarme de toda mi maldad. Hoy decido confesarte con mis labios de que usted, Señor Jesucristo, es el Señor. Y en mi corazón, no deseo creerlo con todo mi corazón, de que usted fue levantado de muerte al tercer día y que vive por los siglos de los siglos. Ahora, Señor Jesús, ahora quiero que vengas a vivir dentro de mi corazón y te quedes a vivir para siempre y me guíes al puerto deseado, vida eterna. Todo esto lo pido en el nombre del Padre, del Hijo y del Espíritu Santo. Le damos gracias por aquellos que confesaron con sus labios de que usted es el Señor de su vida y creyeron en su corazón. Aquellos que le conocieron y se retiraron de su camino saben que necesitan regresar. Están viviendo tiempos difíciles. Muchos dolores hay para los hijos, pero los que esperan en Jehová les rodea la misericordia. Ahí no están renovando votos, o bien renueven sus votos porque hay peligro. Temora, Cristo puede venir y te puede esperar. Te puede sorprender la muerte y el lugar que ya tenías preparado. El paraíso se te puede ir de las manos por andar en el pecado. Ahora le damos gracias por los que han sido fieles. Ahora bendiga y santifique el aceite que tienen en su mano derecha a llevarlo a las partes afectadas. Venga ahora el fuego, y que no sea el hombre soplando para Jehová, sino usted mismo, a través de su Espíritu Santo, en el nombre de Jesús de Nazaret. Cadera izquierda va a ser operada, póngase el aceite ahí, porque iba a sacar. Tobillo del pie derecho, por el labio adentro, sube hacia el chamorro, a la parte baja del chamorro. A Cristo sea la honra y la gloria. Venga el fuego ahora, mi Señor y Dios. Oh, santo matriz, a la izquierda entre el centro ovario, varones con problemas de quiste en la próstata, varones con problemas de cáncer de próstata, retención de líquidos, varones con problemas de vejiga caída, varones con problemas de infección en las vías urinarias, van a ser libres ahora. Pero Dios, recíbalo ahora. Más dosis de poder, mi Dios, como usted sabe hacerlo. Matriz a la izquierda va a ser operado, ovario izquierdo también ahora. Que tenemos por ahí.

ok, bueno, ya oramos por María Rangel, pero vamos a orar por su nieta. Dios pone su mano de poder en todo lo que nos falta ahí, en el nombre de Jesús. Qué bueno que están acudiendo al templo a escuchar palabras de vida.

María de Hoyos, Lourdes Dumont, Juana Rosa de Ayanaba, y Daniel López aquí en Allende, y muchos de ellos andan trabajando, pero él siempre escucha los programas que quiere que ande. Bueno, y ahora también por Daniel y por toda su familia, por sus familiares también. Gloria a Cristo. Bueno, pero nos quedan varios minutos. Gloria a Dios. Espíritu Santo, si hay algo más, recuerde que el Espíritu Santo, Dios mío, Padre, Hijo y Espíritu Santo, es el mismo Dios. Espíritu Santo, si hay algo más, por qué orar, traiga revelación. Matriz a la brecha, muy pegada al centro, está siendo operada, mejillas caídas, se nos paraliza. Esas mujeres por la llave de Cristo, a Dios sea la honra y la gloria, nervios ciáticos, al lado derecho, al derecho, hombres y mujeres están siendo libres en estos momentos de toda dolencia. A Dios sea la honra y la gloria, orba de la pierna derecha, hay sanidad, todo problema de trombosis, coágulos, acortamiento de nervios, todo tipo de problemas van fuera de la curva de la pierna derecha. A Cristo sea la honra y la gloria, glúteo izquierdo, nervio ciático, la izquierda. A Dios sea la honra y la gloria, más problemas en los varones, de quistes, ahí en la próstata, y cáncer de próstata, todo tipo de problemas en los varones. Fuera ahora por la llaga de Cristo en cualquier parte del mundo donde se encuentre. A Dios sea la honra y la gloria. Le damos gracias, Padre, por estar ganando más mujeres de problemas de vejiga caída. A usted sea la honra y la gloria, problemas de incontinencia, problemas de infección en las vías urinarias de las mujeres. A Dios sea la honra y la gloria, en el nombre de Cristo Jesús. Recuerden que hay programa de radio de 4 a 5 de la tarde. Entonces, es una hora, estamos desarrollando el Evangelio según San Juan. Gloria a Dios, estamos en el capítulo ya, capítulo 13 de San Juan, todos los días de lunes a viernes. Oh, gloria a Cristo, a Dios sea la honra y la gloria. Espíritu Santo, si hay algo más, háganlo saber. Más problemas en la matriz, en la brecha, en el centro lugar. Está viviendo todo lo que está estorbando en esa mujer. En cualquier parte del mundo. A Cristo sea la honra y la gloria. Ojo izquierdo, tema físico, problema espiritual. Hay liberación, hay libertad, hay sanidad por la llave de Cristo. A Dios sea la honra y la gloria, cadera izquierda, hay sanidad en la cadera izquierda, glúteo izquierdo, nervio ciático a la izquierda. A Dios sea la honra y la gloria, Padre, le damos muchas gracias, le damos gracias, mi Dios, por este tema. Gloria a Cristo, ¿qué tengo que hacer para ser salvo? Gloria a Cristo, le damos gracias por todos los que lo recibieron. Gracias, mi Dios, por tantos milagros. Gracias por estos programas que quedan grabados en Facebook. Sígalos usando su honra, su gloria, más problemas de la rodilla izquierda por el lado de adentro, o sea, el chamorro, está siendo operado por el pueblo de Dios. De la bendición, a Dios sea la honra y la gloria, de la bendición del Padre, del Hijo y el Espíritu Santo, o sea, con cada uno de nosotros, con cada uno de nosotros. Les amamos en el amor de Cristo y que Dios les bendiga ricamente.

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1: Muy buenos días, buenos días, buenos días. ¿Cómo están? Ya saludándoles en la mañana de hoy. De hoy ya 7 de septiembre del 2026, a través de la mejor frecuencia, la 93.9 FM, lista para llevarte el programa de Yo Soy del Norte en esta nueva semanita. ¿Quieres construir con calidad? 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Yo soy del norte. Yo soy del norte. Sí, señor. Seguimos escuchando buena música, buenos temas. Oiga, saludos para todos los albañiles y para quienes hicieron lunes albañilero, para los que ya andan con toda la actitud, saludos, excelente lunes, 10 de la mañana con 14 minutos.

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2: 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Muchas gracias a ustedes que ya están acompañándonos en esta mañanita de el lunes, iniciando la semana con mucha actitud, con entusiasmo, así como debe de ser, oiga, así como debe de ser. Buenos días, allá al poniente de la ciudad les mandamos saludos. Gracias por escucharnos. Muchas, muchas gracias. También tenemos saludos, dice, saludos para Alejandro Ballesteros. Hoy está celebrando su cumpleaños. Que Dios lo bendiga siempre y le permita muchos, pero muchos años más. Hubo paz. ¿Ya fue ayer el festejo, amigos? ¿Ya fue ayer el festejito? De parte de sus padres, de sus hermanos, ¿verdad? De todos quienes tanto le quieren, que le envían la felicitación cordial, deseándole que Dios nuestro Señor bendiga su vida. Mil, pero mil felicidades para Alejandro Ballesteros, que hoy está de cumpleaños. Que vengan muchas bendiciones y muchos años más para él. 10:24.

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1: Saludos para ustedes que nos están escuchando allá en Nava, Coahuila, en la 20 de noviembre. Sí, ¿verdad? Siempre las ando cambiando de colonia. Saludos a la familia Muñoz. Muñoz Colorado dice: saludos para Ana Muñoz, que ayer celebró su cumpleaños, de parte de Mayra Muñoz, su hija, que la quiere mucho. También de parte de Janet, Cade, Jesús, Iván, que la quieren mucho, y su esposo Pablo. Felicidades para Ana Muñoz, que el día de ayer estuvo agregándole un año más a su calendario personal. Pues que vengan muchas, pero muchas bendiciones a su vida. Ya nos vamos de este programa. Gracias por habernos acompañado. Es el bigote que canta, Pepe Tobar y sus chacales. Saludos para Norma y Jorge Fuentes, que hoy están celebrando 28 años de unión matrimonial. Muchas, pero muchas felicidades. Que Dios los siga manteniendo así muchos, pero muchos años más. 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

0: buenos días, 10 de la mañana con 41 minutos, 10:41 la hora correcta. La temperatura en los... La temperatura se registra en este momento. La temperatura en los 27 grados, 27 grados centígrados en esta mañana de el lunes 7 de septiembre del 2026. Muchas gracias a quienes nos están acompañando en la mejor frecuencia, la BD desde Allende, Coahuila. En este 7, hoy los santos de Nemorio, Ventura, Reina o Regina. Hoy es Labor Day. Saludos para nuestros amigos de la Unión Americana que están el día de hoy de descanso. Los oficinas de gobierno, ¿verdad? No sé si nuestros amigos chambeadores, trabajadores estén descansando o si o están laborando el día de hoy. Bueno, pues donde ustedes nos acompañan es día hoy Labor Day en la Unión Americana. 249 días transcurridos, 116 por avanzar. La semana número 37. ¿Qué tal de finecito? ¿Qué tal de...? Ay, Dios mío, otra vez. A ver, déjame acomodo aquí. Ahí está. ¿Qué tal de finecito de semana? ¿Qué tal de actividades, de compromisos, de trabajo? Espero que bastante, bastante bien y ya se encuentren con todo el entusiasmo en esta nueva oportunidad que Dios nos da. Con actitud, mi gente, con entusiasmo. Sí, la semana anterior ya, que, ay, es que, no, ya quedó atrás. Chirrin, chin, chin. Si puede hacer algo, hágalo. Si no puede hacer nada, pues ¿para qué se preocupa? ¿Para qué se estresa? ¿Para qué se llena luego la... se empieza a formar la maraña de ideas, ¿verdad? En la cabeza y que al final de cuentas no solucionamos nada. Que solucionamos y no solucionamos nada, solamente nos llenamos así como que de puro más estrés. No, échele ganas con toda la actitud, con todo el entusiasmo en este extraordinario lunesito. Es una nueva oportunidad para ser mejores, para ser felices, para hacer cosas grandiosas. Muchas gracias a ustedes que ya nos están enviando sus mensajitos, que ya se reportan con nosotros. El pronóstico del tiempo. Oiga, tuvimos un... que se nos vinieron las lluviecitas el pasado sabadito. Híjole. Dijeron, no, claro que se ve probabilidades de lluvias. De hecho, nosotros dijimos, ojalá que sí llueva. ¿Verdad que sí? Entonces, sí llovió. Se registró muy padre, la temperatura bajó unos graditos. Ayer tuvimos un día agradable. Vamos a checar qué nos indica el pronóstico del tiempo para este día, para esta noche. Con todo gusto, le comento.
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0: El pronóstico del tiempo nos indica que para hoy se espera una temperatura máxima de los 37 grados centígrados con un 2% de probabilidad de lluvia, ya mínima las probabilidades de lluvias, viento procedente del este sureste a 19 kilómetros por hora, un día mayormente soleado. Hoy por la noche mínima temperatura de 25 grados con un 10% de probabilidad de lluvia. Viento del este sureste a 21 kilómetros por hora, cielo mayormente despejado. Es el pronóstico del tiempo para este día, esta noche de lunes.
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0: Bien, las 10 de la mañana con 44 minutos, 10:44, espero que ya anden con toda la actitud, listos para disfrutar esta mañanita y la tardecita con Sonia María a través de la 93.9 FM en nuestras líneas de comunicación, las cuales ya están marcando, ya se están acercando con nosotros, 862-621-1011, 862-621-1078, 862-621-1011, mensajito de WhatsApp. A ustedes que a través de Messenger también nos envían sus mensajes, les decimos muchas, pero muchas gracias a la gente. Ay, ¿qué dicen? Pero pronto regresamos, ¿no? Que Dios los acompañe en su viaje. Saludos hasta, bueno, ustedes que van en carretera, ¿cómo? ¿Cómo que ya van? Pero pues si son apenas las 10 de la mañana con 45 minutos, 9:45, allá al interior. ¡Qué barbaridad! Pues ¿a qué horas fueron las 6 de la mañana? Saluditos para ustedes que no, pues ya están a nada de estar en Saltillo. Híjole, nos hubiéramos querido haber ido con ustedes, pero bueno, pues las cosas, ¿verdad? Las cosas que pasan. Bien, con razón, 7 de la mañana aquí. No, pues, pero pues son las 10:45. Saludos, un abrazo, que lleguen con bien, que Dios los acompañe y que pasen unos excelentes días y pronto regreso. Saludos a los chamacones. Saludos allá a la familia Coronado Carrión. Muy buenos días. Bienvenida a la alegría. Bienvenidos al turno con Sonia María a través de la 93.9 FM. En un rato más tendremos entrevista. Estará con nosotros el arquitecto Efraín Pérez Ramírez hablando del Asado Fest 2026. Asado Fest 2026. 10:47. Ánimo, ánimo, mi gente bonita. Disfrute de principio a fin esta semanita. Nueva semana, nuevas oportunidades.

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4: El gobernador Manolo Jiménez Salinas, acompañado por Liliana Salinas Valdés, presidenta honoraria del DIF Coahuila, hizo entrega de apoyos del programa Veamos la Discapacidad en la región Centro Desierto, como parte de este gran proyecto estatal que beneficia a miles de personas adultas mayores y con discapacidad en toda la entidad. Con el programa del DIF Coahuila, Veamos la Discapacidad, seguimos apoyando a nuestra gente. Desde la región Centro Desierto entregamos para varios municipios 45 unidades UNEDIF, aparatos ortopédicos y auditivos, además de cientos de becas de 10,000 pesos para personas con discapacidad. En este gran proyecto estamos invirtiendo más de 300 millones de pesos para apoyar a miles de familias en todo Coahuila. Seguimos cumpliendo y trabajando cerca de nuestra gente, destacó el gobernador. Durante los próximos días se espera llevar a cabo la entrega del arco de bienvenida recién construido en la entrada norte del municipio de Allende. Así lo dijo el alcalde Ricardo Alfonso Treviño Guevara. Indicó que con la instalación del pasto sintético, además de la colocación de palmas y plantas de ornato, ha quedado concluido este proyecto con el cual se pretende realzar la identidad de los allendenses. En el municipio de Villa Unión registra un importante avance el programa permanente de escrituración a bajo costo. Así lo dijo el alcalde Mario Humberto González Vela. Indicó que durante los últimos 4 años y medio, el municipio de Villa Unión es uno de los que más escrituras ha entregado en esta región. De gran beneficio ha sido el programa de escrituración a bajo costo en el municipio de Villa Unión, al apoyar directamente al bolsillo de los ciudadanos. Así lo destacó la síndico del ayuntamiento, Linda Mercedes Castro Saldaña. Indicó que es gracias a las gestiones del alcalde Mario Humberto González Vela y al apoyo del gobernador Manolo Jiménez Salinas que es posible contar con este programa. Esta es una producción para Radio Sensacional Digital. Le informa Eleazar Adame.
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4: Bien, las 11 de la mañana con 3 minutos, 11 con 3 en esta mañanita de lunes a través de la 93.9 FM. Como lo habíamos estado comentando, tendríamos en entrevista aquí en nuestros estudios de la 93.9 y charlando con Sonia María al arquitecto Efraín Pérez Ramírez, arquitecto de profesión y parrillero de corazón con certificaciones y campeonatos, un gran historial. Capitán del equipo Grillholics MX, delegado de Estados Unidos por la Asociación de Parrilleros de Coahuila, así como juez internacional avalado por World Barbecue Association, Kansas City Barbecue Society, Asociación, embajador en Estados Unidos, el Mundial Barbecue, embajador de Estados Unidos, ¿sí? El Mundial Barbecue en Bélgica, campeón nacional en Villahermosa, Tabasco en el 2023, sexto lugar en el Intercontinental de la WBA en Costa Rica 2023, participante en el Mundial de Alemania en el 2024, primer lugar campeonato nacional de parrilla en Puerco en el 2025, primer lugar en campeonato nacional en parrilla APC, ¿qué significa?
5: Asociación de Parrilleros de Coahuila.
4: Ah, correcto, en Puerco, en vegetariano en 2025, además participante en el Intercontinental de la WBA Viña del Mar en Chile 2025. Pues una amplia trayectoria y, como lo dice su presentación, parrillero de corazón, y que ha tenido pues giras, podríamos decir que mundial, esa experiencia, tanto participando como embajador, como integrante de su equipo, y bueno, pues obteniendo también triunfos. ¿Qué le deja? Primero que vamos a platicar un poquito de estas experiencias que ha tenido a lo largo del tiempo, y cada vez pues adquiriendo más conocimientos y satisfacciones y enriqueciéndose más culinariamente hablando, y también en cuanto a amistades.
5: Bueno, pues muy buenos días. Antes que todo, muchísimas gracias por la invitación. Estamos muy contentos de estar aquí. Yo ahorita en estos momentos no vivo aquí en Allende, pero viví mucho tiempo aquí en Allende. Mi infancia aquí la viví, y pues muchísimas gracias por la invitación.
4: Así es. ¿En qué año inició sus experiencias? ¿Qué fue lo que le motivó?
5: Pues de la parrilla, pues yo pienso que más o menos a los 15, 16 años, viendo a mi papá, ¿verdad?, que cocinaba para los amigos, y me empezó a gustar. Y ya un poquito más, podría decirse, cuando hicimos los inicios ya en equipos, fue en el año del 2022. Ya después de ahí, pues fueron surgiendo también oportunidades para certificarnos como jueces internacionales, como ya lo mencionaste, y pues hemos ido avanzando ahí. Ya tenemos un currículum un poquito amplio, podría decirse.
4: Así es. Y bueno, pues en esta ocasión está con nosotros también para platicarnos sobre la cuarta edición del Asado Fest Allende 2026, y que estará usted como coordinador de jueces de este importante evento, que se llevará a cabo el próximo 31 de octubre.
5: Sí, pues la idea de esta entrevista es para hacerles la cordial invitación a todos los parrilleros de la región, también de las ciudades circunvecinas, y pues podría decirse que del estado también, porque hemos tenido equipos del estado, de que viene siendo de Saltillo, de Monclova, de Sabinas, Piedras Negras, Acuña, Nava, Morelos, Zaragoza, Villa Unión. De todas partes hemos tenido en las ediciones anteriores, y pues de eso se trata, de hacerles la cordial invitación a que participen en este evento.
4: Así es. ¿Cuáles son las bases para participar?
5: Bueno, pues las bases, más que todo, vamos a platicar un poquito de las categorías que vienen dentro de las bases, que va a ser, vamos a tener 6 categorías, que vienen siendo las principales. Las 3 principales va a ser ribeye de 2 pulgadas, pollo entero y postre, son las principales. Y las adicionales, que tienen un poquito menor puntuaje, viene siendo lo que es la salsa, el postre, salsa, y una, este año vamos a incorporar una dentro de las categorías, una bebida, ya que en nuestro evento es el 31 de octubre, el día de Halloween. Entonces queremos que esa bebida sea alusiva al día de Halloween.
4: Así es. ¿Ya hay equipos inscritos? ¿Dónde se pueden inscribir?
5: Sí, en unos momentos más paso el teléfono para que se puedan inscribir. Ya tenemos interesados aproximadamente de 8 a 10 equipos hasta ahorita. Todavía nos falta, todavía hay mucho tiempo, ¿verdad?, para poder inscribirse, pero ahorita tenemos más o menos entre 8 y 10 equipos que ya están preguntando, están pidiendo las bases, y están muy interesados en participar.
4: ¿Cuál será la premiación?
5: La premiación, pues, es dinero en efectivo. El primer lugar son 15,000 pesos, el segundo lugar son 10,000 y el tercer lugar 5,000 pesos.
4: Muy atractivo, ¿verdad? La premiación. Cada uno de los equipos puede, o sea, ganar en lo que es el pollo, en lo que es el ribeye, el postre. O sea, se va a calificar individualmente en cada equipo.
5: Sí, se hace la calificación individual. Cada categoría tiene un puntuaje. Obviamente, lo que viene siendo el ribeye y el pollo son los de mayor puntuaje. Viene enseguida el postre y las adicionales, que viene siendo la salsa y la bebida, si tienen un poquito menos de calificación, pero ahí es donde por cualquier cosita puede cambiar las puntuaciones. Y cabe mencionar que como se maneja esto es por una puntuación general de todas las categorías. Se dan reconocimientos a los primeros lugares de cada categoría, pero nosotros le llamamos al final el all around, que es el que se lleva toda la puntuación, la mayor puntuación de todas las categorías. Entonces son los que reciben lo que es el premio monetario. Y ahí nada más sea el primero, segundo y tercer lugar.
4: Correcto. ¿Tiene algún costo la inscripción?
5: Sí, el costo de inscripción es de 4,000 pesos y aquí va incluida todas las proteínas. Todas las proteínas van incluidas en el kit que se les da, que viene siendo el ribeye, el pollo. Para el postre nosotros siempre proporcionamos la base del postre. Esta vez queremos un postre que la base sea calabaza y nuez, también por la temporada, ¿verdad?, en octubre. Se les entrega también carbón y los brazaletes para los participantes.
4: ¿Los equipos tienen algún número de integrantes o...?
5: Sí, hay, puede ser mínimo 4 integrantes hasta 10 integrantes.
4: Correcto. ¿Y tienen estimado en qué horario iniciará?
5: Normalmente nuestros eventos comienzan a las 8 de la mañana para que puedan entrar a instalarse. Cabe mencionar que este evento es en el Estadio Carta Blanca.

0: para con los equipos hacemos un sorteo que viene siendo para que haya un orden de quién puede ir escogiendo sus proteínas. Les damos la oportunidad de que ellos las escojan, su ribeye, su pollo, su calabaza y ya pues la nuez pues es relativamente igual para todos, ¿verdad? Pero así es como comenzamos. A las 10 de la mañana se da inicio, se prende el fuego y más o menos la primer categoría se tiene contemplada empezar a la 1 de la tarde. A la 1 es casi una hora. Es la primera categoría a la 1, la segunda a las 2, la tercera a las 3.
1: Muy bien. Entonces, pues, darle tiempo. Y ustedes que son conocedores, más o menos, ya saben, ¿verdad?, en qué tiempo va quedando el ribeye, va tomando su punto, el pollo. Y darles de tiempo también para que vayan preparando el siguiente platillo.
0: Sí, tienen una hora para... Obviamente le pueden ir adelantando todo lo que quieran, pero básicamente es cada hora. Cada hora van llegando los jueces. Vamos a dar un periodo de 7 minutos para ir pasando con los siguientes equipos.
1: Muy bien, pues qué interesante. Estamos platicando sobre el Asado Fest 2026 que se llevará a cabo en su cuarta edición en esta ciudad de Allende, Coahuila, el próximo 31 de octubre, para que vayan agendando su fecha, sobre todo la gente que nos acompaña y en la Unión Americana y que gustan muchos de estos importantes eventos. En esta ocasión, lo comentaba el arquitecto Efraín Pérez, pues se realizará en el Estadio Carta Blanca. Es un lugar cerrado y por tanto pues también tendrá la entrada para las personas que quieran admirar el evento. Va a tener un costo porque aparte de poder disfrutar de la preparación, también habrá un evento ya para cerrar el Asado Fest.
0: Sí, en conjunto con Alcosa, Alimentos Congelados Sol, estamos organizando este evento y también la presidencia municipal. Y va a tener un costo de la entrada, pero va a ser para el evento.
1: Bueno, muchas gracias.
0: Y al final del evento, pues vamos a tener baile. Entonces, pues vamos a tener el grupo MID, va a estar el grupo Costumbre, y para el cierre del evento tenemos al penco Leandro Ríos. El costo es de preventa de $500 y en la taquilla son $600, pero con la entrada pueden entrar, va a ser para abierto al público a partir de la 1 de la tarde. Vamos a tener comida gratis, estamos organizando una mega discada, que es un disco como de 1.80 metros de diámetro. Y esa discada obviamente se va a regalar al público para que vayan y se tomen la foto ahí moviéndole la discada. Y vamos a tener obviamente música desde la una de la tarde, DJ y no recuerdo bien si va a haber otro grupo antes de los tres principales que tenemos, pero se va a poner bueno.
1: Así es de que usted que esté interesado en participar puede adquirir ya sus boletos de preventa en Botas Galindo, en Alcosa y en Barra 3, ¿verdad? Para participar en este evento, ser testigo. Van a poder ingresar con sus celulares, que puedan tomar fotografías.
0: Sí, claro que sí. Sí, están permitidos meter sus celulares para tomar fotos.

0: ¿Qué más? ¿Qué más? No sé si se nos pase alguna otra cosa por ahí, algún detallito, pero sí, pues los esperamos este 31 de octubre ahí en el Estadio Carta Blanca para que nos acompañen. Ya tenemos también mesas disponibles, mesas VIP y mesas preferenciales, creo. Ahorita al final voy a dar el número de teléfono para que se comuniquen y puedan ir haciendo, si tienen alguna duda sobre la competencia, para que se puedan comunicar y puedan despejar todas esas dudas.
1: Así es. ¿Tienen estimado en qué horario será la premiación?
0: La premiación más o menos va a ser entre 6 y 8 de la noche. Tiene que ser entre ese horario porque creo que el primer grupo empieza a las 8 de la noche a tocar. El segundo es creo que a las 10 y ya para el cierre con el Penco Leandro Ríos, pues ya sería un poquito más tarde, ya para cerrar el evento.
1: Así es de que, pues, desde la 1 de la tarde podríamos decir que pueden ingresar y sería hasta ya la medianoche pasada, la medianoche del domingo, en que podrán disfrutar de este evento del asado Fest.
0: Déjenme ya pasarles el número telefónico. Es el 862-124-2627. 862-124-2627.
1: Bien, para ustedes que nos están escuchando fuera de aquí de la región Cinco Manantiales, la gente también de aquí de los Cinco Manantiales, que bueno, pues deseen participar en este importante evento, quienes ya en otras ediciones han participado, pues para que se animen nuevamente, armen su equipo o ya tienen su equipo, su equipo, ¿verdad? Los integrantes. Y pues vayan reforzando, hay equipos que participan en cada asado, hay nuevos equipos, pero seguramente al quien les faltó un poquito para ganar, pues posiblemente vengan con la receta reforzada. Nos ha tocado estar en algunos eventos donde pasan ahí los, nada más dicen lo que incluye, cómo hicieron la salsita, cómo, con qué incluye los, la, cómo prepararon, cómo marinaron la carne, el pollo, pero pues cada vez se van perfeccionando, ¿verdad? Para mejorar ese platillo.
0: Sí, claro que sí. Siempre nos ha tocado equipos que jamás han participado en un evento así y la verdad sí nos sorprende mucho por la creatividad, porque tiene mucho que ver la creatividad, ¿verdad? De cómo preparar, cómo emplatar y todo eso. Cabe mencionar que todos los jueces que tenemos, todos están certificados. Incluso voy a hacer esta vez, bueno, 6 de los jueces son certificados. El año pasado le hice la invitación para que no sean solamente jueces de nuestra asociación, le hice la invitación a personas que no están dentro de nuestra asociación, ¿verdad? Pero que son dueños de restaurantes o que tienen algo que ver con el rubro, ¿verdad? De lo que viene siendo la comida, más que todo. Y hice la invitación también en la categoría del postre, también alguien que conoce de postres, que conoce de este tipo ¿cómo le podemos decir? Sí, pues en este tipo de rubro, ¿verdad? Y quiero hacer la invitación, ya los tengo en la mira, todavía no podemos decir nombres todavía, pero claro que les vamos a extender la invitación para ver si nos pueden acompañar y obviamente les damos una orientación sobre qué es lo que debemos de calificar en cada platillo.
1: Así es, el jurado calificador estará integrado por quienes forman parte de la asociación.
0: Seis jueces van a ser de la asociación, y quiero extender la invitación a 3 jueces más, pero que sean de rubro de restaurantero, repostería, etcétera, etcétera.
1: Así es, y que bueno, integrantes de esta asociación pues son de diferentes puntos de nuestro país, ¿verdad? De Monterrey.
0: Tenemos, bueno, antes que todo le quiero mandar un saludo a nuestro presidente, Juan Zulaica, es el presidente de la Asociación de Parrilleros de Coahuila. Un saludo cordial, él está en Saltillo, Coahuila. Tenemos en el estado de Sonora, tenemos en el estado de Nuevo León, tenemos en el estado de... ¿qué otro estado tenemos? Está Veracruz, pues varios estados, ¿verdad?, de la República, y también internacionales también. También tenemos integrantes de la asociación, y así es como vamos creciendo poco a poco.
1: Así es, pues suena que va a estar muy pero muy interesante este evento, que bueno, pues también en el marco de los 200 años de la fundación de nuestra ciudad de Allende, Coahuila. Y bueno, pues es un asado fest muy muy especial, porque en esta ocasión también se tendrá la participación como cierre de con broche de oro, pues la participación de estos grupos musicales que estarán algunos ambientando, ¿verdad?, durante el transcurso del evento, pero pues ya para cerrar con broche de oro con el Penco Leandro Ríos. Así que va a ser un fin de semana muy pero muy intenso en nuestra ciudad de Allende. Número de teléfono para registrarse, nos dicen. Correcto. Bueno, ¿hay requisitos para registrarse, para participar?
0: No, la verdad no tenemos requisitos. El único requisito es, por ejemplo, vienen las bases, que no pueden participar para una sola categoría, sino que tienen que hacer todas las categorías para poder participar.
1: Así es. Y me imagino que el patrocinador oficial es Alcosa.
0: Sí, el patrocinador es Alcosa. De hecho, estábamos viendo para que se animen a participar, pero que tengan un poquito de miedo. De que no, es que yo no sé cómo a esto, o sí le sé a esto, pero a esto no. Entonces estamos organizando más o menos entre un mes y 15 días antes del evento. Voy a venir, vamos a hacer un evento aquí en Alcosa Allende, donde les vamos a dar
1: una capacitación
0: para que entiendan un poquito mejor lo que los jueces vamos a calificar ese día.
1: Ay, ya van a tener un poquito de conocimiento, noción, ¿verdad?, de qué es lo que esperan. Ciertamente lo decía ahorita el arquitecto Efraín Pérez, pues la proteína se les va a brindar, pero el resto de los ingredientes, como son los sazonadores, ya son de cada equipo, cuáles son los ingredientes que desean agregarle para darle el mejor sazón, la consistencia, ese saborcito, ese acabado, y cada uno lo que son sus ingredientes, su indumentaria, lo que necesitan, lo que es su asador, lo que es todo lo que se requiere, es ya cada quien lleva su todo lo necesario.
0: Sí, otro de los requisitos es que tiene que ser ya sea al carbón o a la leña, Pero todo tiene que pasar sobre el fuego. Está prohibido, obviamente, estufas de gas, tanques de gas, todo lo que tenga que ver con gas. Más que todo también, pues para proteger, ¿verdad?, a las personas, no vaya a pasar un accidente o algo, evitar ese tipo de cosas, ¿verdad?
1: Así es. ¿Se va a permitir la entrada a niños?
0: Sí, se permite la entrada a niños, claro que sí.
1: Bueno, para las familias, ¿verdad?, que gustan, aparte de estos eventos, que gustan también de las agrupaciones musicales, pues ya lo saben. 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Y ese día, pues solamente disfruten, porque hay personas que disfrutan, hay en las familias siempre hay alguien que le gusta cocinar la carne, el pollito, ¿verdad? Los hombres tienen un sazón delicioso. Entonces, pues van a tener esta oportunidad de todas las inquietudes y saber qué es lo que esperan, qué es lo que desean, qué es lo que está permitido, qué es lo que no se permite, y todas las inquietudes que pudieran tener, pues se las van a despejar, para que ese día pues solamente se dediquen a echarle rienda suelta al sazón, que preparen sus mejores platillos. Y pues más que nada, muchas personas no lo hacen por el premio, sino por el mero gusto, ¿verdad?, de participar.
0: Sí, claro, de eso se trata, de que vayan a divertirse, de que pasen un día espectacular, y más que todo que lo disfruten, ¿verdad?, que lo hagan en equipo, y pues extenderles la más cordial invitación a toda la gente que esté interesada, y ya dejamos los números de teléfono para que se comuniquen.
1: Así es. Pues, arquitecto, ¿algo más que quiera agregar?
0: No, yo creo que es todo. Muchísimas gracias por la invitación y estamos a la orden. Cualquier duda, comuníquense por favor y ya les podemos despejar la duda. Y ahí por ahí estaremos avisando para esa capacitación que vamos a tener aquí en el COSA para las personas que quieran saber un poquito más de qué es lo que vamos a estar calificando en esta competencia.
1: Así es. Una última pregunta. Ustedes como jueces, prueban un platillo y el siguiente, aunque es la misma, la base, que es la proteína, ¿no se confunden en los sabores? ¿De qué es lo que hace? Cada quien debe tener, son varios jueces, cada quien tiene su opinión. ¿Les ha tocado que en algún momento diga, a mí me gustó, el otro juez diga, a mí no me gustó, a mí me pareció bien la consistencia, a mí me faltó, a mí me pareció que le faltó? ¿Tienen esas, surge eso dentro del jurado calificador?
0: Sí, surge, pero cuando tienes el entrenamiento para ser juez, debes de estar pensando en lo que esa persona está preparando, más que todo. No, por ejemplo, yo no puedo decir, ay, es que a mí no me gusta el ajo, ay, es que a mí no me gusta la pimienta, ay, es que no me gusta. Debes de ser imparcial, debes de ser ¿cómo te diré? No necesitas tener mucho criterio para poder calificar un platillo. No puedes dar una calificación al final. Por ejemplo, si somos una terna de jueces, al final lo platicamos, vemos los puntos de vista de cada uno, y cada quien, aunque cada quien sin decir cuál es su calificación, no puede haber dos nueves y un seis, porque ahí no se permite. Al final, ya cuando pones tu calificación, se checan las tres calificaciones y deben de estar en el mismo rango para poder entregar esa boleta de calificación al cómputo.
1: Así es. ¿Las calificaciones van de 0 a 10 o de 5 a 10?
0: De 5 a 10.
1: De 5 a 10. Muy bien, pues ella, más o menos ustedes que nos están escuchando, tiene un poquito de noción cómo es que los jueces, ¿verdad? ¿Cuál es el criterio que utilizan para calificar? 11:34. Mande buenos días. No, permítame tantito. Muy bien, 11:34. Pues, ¿algo más que quiera agregar, arquitecto?
0: No, yo creo que ya cubrimos la mayor parte de lo que va a venir siendo este evento. Cualquier duda, ahí tenemos el teléfono para que se comuniquen y puedan despejar sus dudas ahí, por ahí.
1: Así es. ¿Hay un lugar donde puedan acudir a inscribirse?
0: Es ahí en el lugar como tal no tenemos, pero en el teléfono que proporcionamos ahí pueden llamar y pueden empezar a...
1: Ahí les dan toda la información.
0: Se pueden apuntar. Ahí ya cuando están anotados como equipo, se mandan las bases y ahí dentro de las bases dice el último día para que puedan hacer el pago para poder estar inscritos y poder participar.
1: Así es, porque como habrán escuchado al principio de la entrevista, el costo que tiene la inscripción de $4,000, pues es... se le brinda un kit, es más que nada, pues es un costo simbólico, podríamos decir, porque se les brinda lo que es la proteína, el ribeye, el pollo, así como pues las bases para elaboración del postre. Pues nos da mucho gusto haberlo tenido en esta mañanita aquí con nosotros y que nos comparta un poquito de cómo va preparándose este Asado Fest 2026, Allende 2026, que pues será en grande la invitación. Además, para la gente que no vaya a participar, pues que venga a disfrutar de ese evento. Lo comentó también el arquitecto Efraín Pérez, que va a haber comida gratis. Ya están preparándose este guiso. ¿Por quién será preparado?
0: Ahí vamos nos van a ayudar a algunos chefs que dentro de la asociación ahí a empezar a preparar. Pero queremos que la gente participe. Queremos que la gente también se una ahí para que también le muevan ahí al caso.
1: Le meneen, ¿verdad? Le pongan su sazón. Pues cordialmente invitados, Allende los espera con los brazos abiertos este próximo 31 de octubre. 11:37, 11:37, la hora correcta. Gracias por estar con nosotros a través de la 93.9 FM.
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0: bien, 11:38, 11:38 es la hora correcta. Vamos a lo que sigue en la 93.9.
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1: 11:51, 11:51 la hora correcta, y estamos en el programa de El Club de Don Rodri. 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Saludos para ustedes que ya llegaron allá a Saltillo, ¿verdad? Les mandamos el saludo, gracias a Dios. Gracias a Dios, después de un día, de una mañanita, ¿verdad? De desmañanada, ahora sí que desmañanada, pero ya están a nada de llegar a casita. Les mandamos un abrazo. ¿Y qué dice? Vengo a ver a mis tesoros. Saludos para mi chiquitina, 7 minutos para las 12 del mediodía, 7 a las 12, la hora correcta.

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1: Bien, 11:57, 11:57, la hora correcta. Gracias por estarnos acompañando a través de la 93.9 en este programa del Club de Don Rodri. 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Saludos para la señora Patti, nos está acompañando ahí por la Espiridión Peña. Gracias, muy amable, señor Patti, le mandamos un abrazote, gracias por su bonito mensaje. Dice, qué barbaridad. Saludos ahí en la construcción, dice, los de la construcción no trabajamos. Ay, oiga, y no hay con que si lo trabajan se lo pagan doble, no, ¿verdad? Bueno, pues el saludito a la gente bonita que nos está acompañando en esta mañanita. Tenemos más temas en este programa. Saludos a la gente, dice, a la gente de la capital de los cinco manantiales. Saludos desde Piedras Negras. Desde, ¿cómo anda? ¿Dónde anda, don Tito? ¿No se fue ayer al BASE? Creo que ha dicho que sí va a ir ya vino allá de Laredo. Saludos para don Tito, no supimos para dónde se anduvo de tour ayer o tenía trabajo, porque también es muy, muy chambeador. Le mandamos un saludo allá para los chicos de la Campo Verde, ¿cómo están? A los muchachones deportistas. Tenemos más temas. Y esto, van a decir, hey, mi grupo, de mis grupos favoritos. Saludos hasta Piedras Negras, Coahuila. Buenos días, 11:59, 11:59. Y don Tito baila así.

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1: Bien, las 12 del mediodía con 3 minutos, 12 con 3, vamos a terminar un poquito desfasados este programa de El Club de Don Rodri. 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Le mandamos el saludo. Oiga, ese sazonador no lo había visto yo. No, conocemos el tradicional, pero ese no. Bien, oiga, sí, cada uno lo prepara de su manera, ¿verdad? Para mí el sazón de mamá es moler todo en el molcajete. El cominito, el ajo, la cebollita, el tomatito. Cuando hay tiempo, ¿verdad? Porque cuando hay brazo, porque nosotros andamos bien cansadas de... Sí, cuando hay tiempo, porque de aquí a que... Pero, un sazón tan riquísimo. Ando rápido así en la licuadorcilla, pero... Pero bueno, cada quien tiene el secreto de mamá, ¿verdad? Bien guardado. Qué bonito. Saludos allá en Piedras Negras, Coahuila. Saludos para Jaimito y para toda su familia. Hola, Jaimito, ¿cómo está? Saludotes, buenos días. 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Y ya casi nos andamos yendo de este espacio, de este programa del club de Don Rodri. Saludos a la gente bonita ya de Ejido los Charcos, a la gente bonita de Villa Unión, Nava, Morelos, Zaragoza, ustedes que nos acompañan. Gracias, muy amables. Saluditos para Mayra Muñoz, que ayer celebró su cumpleaños, de parte de Janet, K, de Jesús, Iván, que la quieren mucho, de su esposo Pablo. Mayra y compañera de nuestra amiga Lore, dale comedor de Don Beto. Anda, no, pues le dan de verdad el día, Mayra. Pues sí. Les mandamos el saludo ahí en el comedor de Don Beto. Vámonos ya a la parte final de este programa. Muchísimas gracias por habernos por habernos acompañado en la emisión de este día. Mañana tenemos una cita en un programa más de El Club, del Club de Don Rodri. También tenemos el saludo para la señora Sarita Zamora, que nos están acompañando, dice, arrimándole tierra a las matas. De bueno, ¿qué es? Hasta las matas. Le mandamos el saludo. Allá en la colonia Eduardo Montemayor, le mandamos el saludo. Ya se encuentra con su hija, la señora Elcita Alcántar, ¿verdad? Mandamos el saludito ahí para la familia Maldonado Alcántar, que tiene una visita distinguida de la señora Sarita Zamora. Vámonos con esto a cargo del grupo Que Vale Lo Que Pesa, El Grupo Pesado. Así finalizamos nuestro programa del día de hoy, El Club de Don Rodri. 12 del mediodía con 9 minutos, 12 con 9 ya.

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1: En el nombre del Padre.

0: María, llena eres de gracia, el Señor es contigo, bendita eres entre todas las mujeres y bendito es el fruto de tu vientre, Jesús.
1: Santa María, Madre de Dios, ruega por nosotros los pecadores, ahora y en la hora de nuestra muerte. Amén.
0: Y el Verbo de Dios se hizo carne
1: y habitó entre nosotros los pecadores.
0: Dios te salve, María, llena eres de gracia, el Señor es contigo, bendita eres entre todas las mujeres, y bendito es el fruto de tu vientre, Jesús.
1: Santa María, Madre de Dios, ruega por nosotros los pecadores, ahora y en la hora de nuestra muerte. Amén.
0: Ruega por nosotros, Santa Madre de Dios,
1: para que seamos dignos de alcanzar.
0: Oremos. Te suplicamos, Señor, que derrames tu gracia en nuestras almas, para que los que hemos conocido, por el anuncio del ángel, la encarnación de tu Hijo, nuestro Señor Jesucristo, seamos llevados por los méritos de su pasión y cruz a la gloria de la resurrección. Por Jesucristo nuestro Señor.
1: Amén.
0: Que Dios nos bendiga, que Dios nos acompañe, nos proteja, nos libre de todo mal y de todo peligro. En el nombre del Padre, del Hijo, del Espíritu Santo. Amén.

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3: El gobernador Manolo Jiménez Salinas asistió como invitado a la glosa en Coahuila del segundo informe de gobierno de la presidenta Claudia Sheinbaum Pardo, evento que se llevó a cabo en el auditorio del Parque de las Maravillas en la capital del estado. Recibimos con gusto en Coahuila a la presidenta Claudia Sheinbaum para escuchar la glosa de su segundo informe de gobierno. Aquí vamos a seguir trabajando en equipo por el bien de Coahuila y de México, destacó el gobernador. Manolo Jiménez mencionó que desde el inicio de la gestión de la administración federal se ha tenido muy buena comunicación con la presidenta Claudia Sheinbaum, quien siempre se ha mostrado receptiva y con apertura para atender muchas de las obras prioritarias que necesita la entidad. El alcalde de Allende, Ricardo Alfonso Treviño Guevara, reiteró la invitación a la ciudadanía a disfrutar de las fiestas patrias en este mes de septiembre. Informó que en la cabecera municipal, la fiesta del grito de independencia, este próximo 15 de septiembre, será amenizada por los chicos de barrio y Javier Ríos y la gran herencia. El alcalde de Villa Unión, Mario Humberto González Vela, informó que ya hay fecha para la realización del peyotazo y será el próximo sábado 26 de septiembre. Añadió que para celebrar el grito de independencia se contará con la tradicional pirotecnia y la presentación de grupos musicales en vivo para amenizar los festejos del 15 de septiembre. Más de 30 adultos mayores se benefician en Villa Unión con la preparación y entrega de alimentos a domicilio por parte del DIF municipal. Así lo informó el vocero del organismo local, Julián de la Riva de la Garza. Añadió que durante septiembre se realizarán una serie de actividades con motivo del mes de la discapacidad. Esta es una producción para Radio Sensacional Digital, con la información fresca, novedosa, como siempre, en la voz de Eleazar Adame.
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Muy buenas tardes. Buenas tardes, 12 del mediodía con 23 minutos. 12 con 23, la hora correcta. Gracias por haber estado con nosotros. Más bien, gracias por estar con nosotros en esta tarde. En esta tarde de el lunes, ya la segunda parte de este día.

En este lunes, inicio de semana, la mañana quedó atrás y dio paso a esta tarde, este tiempo que es un regalo que Dios nos entrega para que nosotros lo invertamos de la mejor manera, haciendo felices a quienes están a nuestro alrededor y llenarnos de sentimientos y pensamientos positivos. En esta nueva semana que iniciamos, pongámosla en las manos de Dios. Este es el momento reflexivo con Sonia María, que lleva para usted Novedades Mari, Don Francisco Sánchez, la familia Sánchez Flores, renta de mobiliario Los Sánchez. 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Mi gente hermosa, muchas veces tenemos miedo. Dice por ahí la canción, de muchas cosas tengo miedo. Y ese miedo, nos imposibilita, nos paraliza, nos detiene. Y hay quienes no logran descifrar, descubrir, entender ese miedo. Viven con miedo y en sí, mi gente hermosa, no disfrutan la vida porque sus temores son más grandes que el deseo de disfrutar, de ser felices, de hacer cosas. Vivimos con miedo a todo. Hay, por ejemplo, que tiene miedo a morir. Y por ello no viven. La muerte, mi gente linda, es parte de la vida. Nadie podemos escapar de ella. Por eso no tiene sentido pasar nuestros días o vivir nuestros días enterrado de por vida, triste, y sin permitirte vivir, ser feliz, realizar tus sueños. Por miedo a lo inevitable, algo dijo alguien, lo único que tenemos seguro es la muerte. Pero ¿por qué vivir agobiados por eso? ¿Por qué vivir con miedo a qué pasará el día de mañana? Pues qué triste que llegue ese día y tú no hayas vivido. Y tú te hayas quedado con todo sin estrenar, sobre todo un corazón. Sí, sueños que hayas ahí guardado, atesorado. Y hay quienes precisamente tienen miedo a gastar o a invertir ese dinero porque tienen miedo a la bancarrota. Mi gente hermosa, el dinero se puede recuperar.
Una cuenta puede volver a crecer si te esmeras en ello. Un negocio puede volver a levantarse, pero una vida desperdiciada por miedo no siempre se recupera. Hay personas que atesoran y guardan incluso ese dinero, ¿verdad? Porque para que un día lo necesito y un día lo necesito. Y cuando necesitan no lo utilizan porque piensan que algo más importante, que algo más necesario. Y cuando menos acuerdan, la vida se les fue, atienden llamados y eso que era para un día, no supieron si realmente se invirtió en lo que lo estaban ellos guardando celosamente. Y pierden momentos. No quiero decir que tampoco una cosa es derrochar y otra cosa es invertir, es aprovechar, es adquirir, es darte ese pequeño gusto, ese pequeño lujo. Que no, sin vivir sin carencias. Hay personas que tienen miedo a la vergüenza. Ay, ¿qué dirán? ¿Qué pensarán? Déjame decirte que las personas se olvidan rápido y las que no olvidan, pues es su problema. Hoy quizás se burlen de ti, mañana tienen otro tema. Hay personas que destruyen sus sueños por la opinión pasajera de las personas que ni siquiera están en su futuro, que ni siquiera están en su vida, ahorita con las redes sociales. Ay, qué vergüenza están hablando de mí. Ay, qué vergüenza están diciendo. Ay, que me están levantando este falso. Oye, que lo que están diciendo. Hay personas que no duermen, se les va el sueño. Y muchas de las que opinan ni siquiera te conocen. Ni siquiera saben realmente lo que hay en tu corazón, lo que tú estás pasando, lo que tú estás viviendo. Y le das esa libertad de que afecten tu vida, de que te roben tu tranquilidad. Hay personas que viven con miedo al rechazo. Y eso, mi gente linda, no somos perita en dulce, no a toda la gente, no vamos a tener la aprobación de todos, ni el gusto de todos. Nadie, mi gente linda, ha construido una vida sin recibir un no, sin ser ignorado, sin ser ofendido, sin ser agredido. Pero el rechazo no mata. ¿Sabes qué es lo que nos muestra ese rechazo? Pues que no todos los lugares son para ti. No perteneces. Hay lugares a los que no perteneces. No te aferres en querer permanecer. O que no vivas con ese miedo. Y si me rechazan, pues tienen dos opciones. Mientras tanto, tú vive tu vida. Realmente vívela. Disfruta. Hay personas que no intentan algo porque tienen miedo a fallar. Todavía ni inician y ya están pensando en el fracaso. Fallar es parte del crecimiento. El que nunca falla probablemente nunca intenta nada importante. Cada error, mi gente linda, cada cosa que no resulta como esperábamos, puede ser. Tú decides si es una cicatriz. Y una cicatriz que no permitas que sane, una herida o una lección. Tú decides qué es lo que aprendes de la vida. Pero no vivas con miedo a fallar, al juicio. No, hombre, mi gente linda. Las personas te van a juzgar de todas maneras, seas bueno, seas malo, hagas cosas, sobresalgas, no sobresalgas. Sí, porque sobresaliste. Porque intentas algo, ay no, te critican, te juzgan. Que si no lo intentas, ay, ahí estás sin sueños. No, la gente, si te quedas, hablan, si ganas, hablan, si pierdes también. Las personas quienes no tienen vida propia siempre están hablando, siempre están juzgando, criticando. Entonces, ¿por qué tienes miedo a vivir? Vivamos, pero no vivamos con el propósito de callar bocas. Vive por ti, para ti, una vida tuya. Hay personas que tienen acciones o reacciones porque tienen miedo a perder personas.
déjame decirte que no todos deben quedarse. Algunos se van, algunas personas se van porque cumplieron su misión, su papel, otras se alejan de ti porque tu crecimiento les incomoda, tus triunfos, tus logros. Otros se van porque la vida se encarga de protegerte. Así es la vida, y qué maravilloso cuando podemos entenderla de esta manera. No nos aferremos a las personas. Quien desee estar contigo lo va a estar, te va a buscar, va a celebrar. Quien realmente le complace, quien realmente te quiere, te aprecia, va a celebrar hasta tus fracasos, va a estar ahí contigo para apoyarte, no como celebración, pero sí como apoyo. Va a cuidar de tu corazón, va a cuidar de ti. Por ello, las personas que se han ido de tu vida, que han salido de tu vida, es porque así tenía que ser. ¿Por qué tienes miedo a perderlas? ¿A equivocarte? Equivocarte no te convierte en persona fracasada, ¿sabes? Te convierte en más humano. El problema no es caer, mi gente linda, sino vivir paralizado imaginando caídas que todavía no existen. Y el golpetazo que te des, no tengas miedo a caerte, sóbate. Si es una caída muy fuerte, sóbate. Arriésgate. El riesgo asusta, pero el arrepentimiento pesa más. Da más miedo mirar atrás y darte cuenta de que tuviste la oportunidad y no la tomaste por cobarde. Que pudiste haber hecho, logrado, realizado, y que sigues en el mismo lugar por miedo. Que pudiste incluso ser feliz y estás paralizado. Que la cobardía fue más fuerte que ese deseo de lograr aquello que tanto te hubiera gustado. Y lo peor, mi gente linda, que te vives lamentando el resto de tu vida. Entonces dime, ¿de qué tienes miedo realmente? Porque muchas ocasiones no le temes a la muerte, le temes a vivir de verdad. Le temes a empezar a brillar, a dejar de ser la versión cómoda que ya conoces. Pero lamentablemente, mi gente linda, la vida no espera que estés listo, la vida avanza. El tiempo no negocia. Los años no regresan. Así es de que deja el miedo a un lado, vive cada día como si fuera el último. Y no para ser irresponsable, no, sino para dejar de postergar tu alma. Dejar de sufrir. Muchas personas sufren calladamente por ese miedo que se hace palpable cada día y alimentan cada día el miedo. No hagas esto o acepta migajas porque no se vayan. No realices lo otro. ¿O qué dirán de mí? ¿Qué pensarán? ¿Y si pierdo? ¿Y si ganas? Por eso ama más, mi querido radio escucha, atrévete más, perdona más, trabaja por lo que sueñas, porque lo que tanto deseas. Y si mueres en el intento, pues qué mejor que descubriste que tenías la capacidad, porque hay personas que no se sienten con esa capacidad de poder lograr, de poder luchar, de poder alcanzar, de llegar. Pero se lo pasan cada día preguntando, ¿y si lo hubiera intentado? ¿Por qué mejor no en el camino de decir, oye, que estaba perdiendo mucho tiempo? Pues trabaja antes de que la vida se te vaya.
y que tengas que atender llamados sin haberlo intentado, sin haber sido feliz. Trabaja por lo que sueñas, suelta lo que te apaga, lo que no te permite ser. Deja de pedir permiso para existir. Si tienes que vivir, dando cuentas, solamente que sea Dios. Pidiendo esa ayuda, que solamente sea Dios, que te fortalezca cada día para encontrar tu camino, que te devuelva a esa senda donde debes de caminar. ¿Y por qué no que quite esos miedos que te paralizan la vida y que no te permiten ser feliz? Que te guíe, que te muestre, que te conduzca, que te lleve. Que te permita disfrutar, vivir realmente, cumplir tu misión. Porque al final de la vida, mi gente linda, lo más triste no será morir. Lo más triste será darnos cuenta de que estuvimos vivos, pero nunca nos atrevimos a vivir. Así que vive, vive, vive, sé feliz. Descubre cuánta capacidad hay en ti. No vivas a expensas de la felicidad de los demás. No, no, no, vive por ti, para ti, disfruta, ama, ámate, respeta, respétate. No dejes para mañana, ay, es que el día de... No, no, no, el hoy es el presente, esta nueva semana que tienes la oportunidad. Deja de vivir temeroso. El miedo, sacúdete el miedo. Sacúdete el miedo. Vamos, suéltalo. Y empieza realmente a vivir. No dejes pasar más tiempo, porque quizá mañana o el siguiente minuto tan solo sea demasiado tarde. Que tengas un bendecido inicio de semana.

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0: El gobernador Manolo Jiménez Salinas, acompañado por Liliana Salinas Valdés, presidenta honoraria del DIF Coahuila, hizo entrega de apoyos del programa Veamos la Discapacidad en la región Centro Desierto, como parte de este gran proyecto estatal que beneficia a miles de personas adultas mayores y con discapacidad en toda la entidad. Con el programa del DIF Coahuila, Veamos la Discapacidad, seguimos apoyando a nuestra gente. Desde la región Centro Desierto entregamos para varios municipios 45 unidades UNEDIF, aparatos ortopédicos y auditivos, además de cientos de becas de 10,000 pesos para personas con discapacidad. En este gran proyecto estamos invirtiendo más de 300 millones de pesos para apoyar a miles de familias en todo Coahuila. Seguimos cumpliendo y trabajando cerca de nuestra gente, destacó el gobernador. Durante los próximos días se espera llevar a cabo la entrega del arco de bienvenida recién construido en la entrada norte del municipio de Allende. Así lo dijo el alcalde Ricardo Alfonso Treviño Guevara. Indicó que con la instalación del pasto sintético, además de la colocación de palmas y plantas de ornato, ha quedado concluido este proyecto con el cual se pretende realzar la identidad de los allendenses. En el municipio de Villa Unión registra un importante avance el programa permanente de escrituración a bajo costo. Así lo dijo el alcalde Mario Humberto González Vela. Indicó que durante los últimos 4 años y medio, el municipio de Villa Unión es uno de los que más escrituras ha entregado en esta región. De gran beneficio ha sido el programa de escrituración a bajo costo en el municipio de Villa Unión, al apoyar directamente al bolsillo de los ciudadanos. Así lo destacó la síndico del ayuntamiento, Linda Mercedes Castro Saldaña. Indicó que es gracias a las gestiones del alcalde Mario Humberto González Vela y al apoyo del gobernador Manolo Jiménez Salinas que es posible contar con este programa. Esta es una producción para Radio Sensacional Digital. Le informa Eleazar Adame.
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Una de la tarde con 17 minutos, 1:17, la hora correcta, la temperatura en los... 36 grados centígrados en la tarde de hoy. 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
2: Buenas tardes, la 1:41, 1:41 la hora correcta, la temperatura en el sur de la ciudad de los 36 grados centígrados, hoy la máxima que se espera es de los 37 grados, pues ahí andamos. Vamos a tener días aceptables, el día más caluroso será el próximo viernes, 39 grados, no superando los 40, pero agréguele la sensación térmica. Pero bueno, mientras tanto disfrutamos esta tardecita. Hoy los santos de Nemorio, Ventura, Reina o Regina, es Labor Day allá en la Unión Americana. Algunos están descansando, algunos chambeando y otros escuchándonos. Días transcurridos. 116 por avanzar la semana número 37. Vamos a enviar felicitaciones en este día.

Enviamos el saludo para Ana Muñoz, que el día de ayer celebró su cumpleaños. Pero el día de ayer no hubo programa de convivencia social, por eso le felicitamos el día de hoy, deseando que haya pasado su día muy feliz, que la hayan apapachado, que haya habido pastel, muchas muestras de cariño, de afecto para ella, y sobre todo bendiciones de Dios Padre, que sean muchos años más los que le conceda celebrar al lado de todos quienes tanto le quieren y que hoy le felicitan con mucho cariño. Muestras de cariño, de afecto, buenos deseos estuvo recibiendo el día de ayer la linda cumpleañera. Pues que Dios este nuevo año que le entrega lo haya preparado con maravillosas bendiciones y muchos, muchos años más. Dios le conceda todos los anhelos de su corazón y celebre la vida al lado de su familia que tanto le quiere. Muy sinceramente le felicitan Janet, Jade, Jesús, Iván, que la quieren mucho, así como su esposo Pablo. El dominguito estuvo disfrutando de la familia y a su vez la estuvieron disfrutando, deseando fervientemente que Dios nuestro Señor le conceda abundante salud y larga vida. Felicidades para Mayra Muñoz, que el día de ayer celebró su cumpleaños. Que vengan muchos, pero muchos años más. Saludos de felicitación en este día, en este 7 de septiembre. Mandamos el saludo para, es un saludo internacional. La felicitación cordial para Betsy Trujillo. Nunca es tarde, pues si es que el día de ayer no hubo programa de convivencia, por eso es que el día de hoy están haciendo llegar las felicitaciones para los cumpleañeros de la familia. Hasta San Antonio, Texas, mandamos la felicitación cordial, deseando sinceramente que haya celebrado su día de principio a fin, que la hayan apapachado. Claro que recibió muchas llamaditas, muestras de cariño, de afecto, buenos deseos, mensajitos de todos quienes tanto le quieren y le estuvieron felicitando sus padres, Adriana y Jorge Lira, así como sus hermanos Jorge Lira Junior, Adrián, desde acá, desde Río Bravo. La felicitación a nombre de sus abuelitos Eduardo y Marta, sus primos Eduardo, Pedro, Brian, Mía, Dylan, Leonel, así como sus tíos Brenda y Raimundo. Claro que sus bisabuelos, materno Fernando y su bisabuela Belicia, todos los quienes tanto le quieren a la hermosa jovencita Betsy Lira Trujillo, que el día de ayer celebró su cumpleaños. Y con la certeza de que hay un bellísimo ángel que desde el cielo le bendice y siempre le acompaña. Felicidades para Betsy Lira Trujillo, que el día de ayer celebró su cumpleaños. Pues que vengan muchos años más, que Dios le conceda los anhelos más grandes de su corazón, así como abundante dicha, felicidad. Felicidades para Betsy. Saludos para Alejandro Ballesteros. Hoy está celebrando su cumpleaños. Muchas felicidades. Deseamos lo mejor, no solo este, sino cada día de su vida. Que Dios le bendiga, le acompañe siempre y le permita muchos cumpleaños más al lado de todos quienes tanto le quieren. El pastel, las muestras de cariño de todos sus seres queridos, de manera muy especial de sus padres, el señor Hervey, de Lucy, ¿verdad? De todos hermanos, le estuvieron felicitando y agradeciéndole a Dios por un cumpleaños más que le permite. Felicidades para Alejandro Ballesteros, que la siga pasando muy grandiosamente y que Dios nuestro Señor redoble las bendiciones en su vida. Felicidades.
Enviamos el saludo de felicitación

el saludo de felicitación para el matrimonio integrado por el señor Jorge y su hermosa esposa, su distinguida esposa Norma, que el día de hoy celebran nada más y nada menos que 28 años de unión matrimonial. 28 años de haber iniciado la aventura juntos. Con mucho amor, esos dos corazones ilusionados. Han transcurrido 28 años de logros, de éxitos, de llegadas de sus hijos, que tanto les aman y le agradecen a Dios por haberles enviado los mejores padres. Y ustedes a su vez agradecen a Dios por haberle brindado esa gran compañera, ese gran compañero. Compartir esos momentos son grandiosos, ¿verdad que sí? Y pues muchas felicidades para ustedes, para la señora Norma y el señor Jorge Fuentes, que el día de hoy están recordando que hace 28 años decidían caminar juntos. Que Dios siga bendiciendo sus vidas y siga presente en ellos muchos años más.

y que bueno, pues haya algo, algo especial. O que sus hijos les hagan pasar un día especial. Quienes pueden, es presentes, ¿verdad? Y que si no, quienes no, a la distancia. Es que la vida va cambiando, pero su amor cada día va acrecentándose. Muchas felicidades para Jorge y Norma, de sus hijos Daisy, Iván, Agustín y Analía. Feliz aniversario. Que Dios les bendiga y les siga brindando sabiduría, mucho, mucho amor. Y sobre todo cada día reafirmando y confirmando esa promesa de amor. Feliz aniversario. 9 minutos para las 2 de la tarde, 9 antes de las 2, la hora correcta. Anden, nos dicen que desde el sábado andan de festejo. Qué bonito, pues que sigan, que sigan así. Como dicen por ahí, que sea una eterna luna de miel. Qué bello, ¿verdad? Qué bello. No hay nada mejor que esmerarnos por hacer feliz a esa persona que está a nuestro lado y enriquecer nuestra memoria con maravillosos recuerdos. Felicidades. 1:52 p.m. Atención, mucha atención. Se invita a una gran lotería este sábado 12 de septiembre en el Centro Social Bardel a las 3:30 p.m. Se rifarán más de 45 premios, 5 de agradecimiento, 5 para las saladitas. El precio, 8 tablas por 100 pesos. Lleve sus tablas y fichas. Invita a Pinita Domínguez. Habrá venta de antojitos mexicanos. Es este sábado 12 de septiembre en el Centro Social Bardel. Oiga, también queremos recordarle el calendario. Continúa la disposición de apoyos del programa Bienestar Adulto Mayor, personas discapacidad y mujeres bienestar. Hoy lunes 7 de septiembre corresponde disponer de su apoyo en las letras D, E y F. Martes 8 y miércoles 9, letra G de González. Jueves 10 de septiembre, letras H, I, J y K. Viernes 11 de septiembre, letra L de López. Lunes 14 y martes 15 de septiembre, letra M de Martínez. Vaya, temprano antes de que del grito, ¿verdad? No, para que tenga para el pozolito, menudito, los tamales. El miércoles 16 de septiembre no hay disposición de apoyos hasta el jueves 17 de septiembre, letras N, Ñ y O. Viernes 18 de septiembre, letras B y Q. Lunes 21 y martes 22 de septiembre, letra R de Rodríguez. Miércoles 23 de septiembre, letra S de Sánchez. Salud, salud, salud, salud, salud. Entre la pintura, la alergia y todo esto, el estornudo. Jueves 24 de septiembre, letras T y V. Viernes 25 de septiembre, letras W, X, Y y Z. Ahí está el calendario para quienes todavía no reciben su importante apoyo.

También le recordamos que el módulo del INE estará aquí en Allende los días 28, 29 y 30 de septiembre, 28, 29 y 30 de septiembre. Con la oportunidad, primero que nada, entregar las credenciales a quienes ya las tramitaron, pero también la oportunidad de los cambios de domicilio, los jóvenes que tienen sus 17 años y cumplen sus 18 antes del 7 de junio del 2027 podrán tramitar su credencial

antes del 6 de junio del 2027, quienes cumplan sus 18 años del 1 de septiembre del 2026 al 6 de junio del 2027 pueden tramitar su credencial de elector en esta próxima visita. Hay que preparar la papelería, como lo es comprobante de domicilio no mayor a 3 meses, identificación oficial con fotografía, que también puede ser una cartilla médica, acta de nacimiento y CURP impreso. CURP impreso. Con estos requisitos hay que presentarse. Solamente tienen hasta el 25 de enero, si es que no me equivoco, luego les confirmamos la fecha para tramitar su credencial de elector, porque posterior a ello ningún cambio, ni por primera vez, ni correcciones se podrán realizar hasta después de las elecciones. Así es de que, pues aproveche, coméntele a sus jóvenes que cumplen sus 18 años del 1 de septiembre del 2026 al 6 de junio del 2027 para que tramiten su credencial de elector. Esperen las visitas en su domicilio, en su ciudad. Recuerde que son diferentes los módulos que visitan Morelos, Zaragoza y Nava al que visita Allende, Guerrero, Villa Unión. Y en esta ciudad de Allende estarán el 28, 29 y 30 de septiembre. Ya les estaremos dando a conocer la fecha, pero sí prepare su papelería. 1:57 p.m. Muchas felicidades para los cumpleañeros de este día.

0: 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Muy buenas tardes.
1: Estamos mandando saludos hasta Sonora, Texas, para el matrimonio integrado por la señora Norma Fuentes y el señor Jorge Fuentes, hoy en su aniversario de bodas número 28. Que vengan muchos, pero muchos más unidos. Son exactamente las 2 de la tarde. Soy su amiga Sonia María. Gracias por haberme acompañado en este primer turno en el espacio de Bienvenida a la Alegría. Lo cerramos. Regresamos a las 8 de la noche. 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

0: Amigos, ¿qué tal? Muy buenas tardes, Son exactamente las 2:01 p.m. Bueno, ya cambió las 2:02 p.m. 2:02 p.m. Ya estamos de regreso en esta cabina de locutores de la BD, la Super Digital. Ya les saludamos en la tarde de este lunes 7 de septiembre del 2026. Hoy es lunes 7 de septiembre. Y saludamos a Nemorio, a Ventura, a Reina o Regina. Es de Labor Day en los Estados Unidos. Muchas felicidades y muchas gracias a usted que nos visita por acá, por esta región de los Cinco Manantiales, que aprovechó pues este fin de semana largo para estar con nosotros. Ustedes que van de regreso, mucha precaución al manejar. Día 249, nos faltan 16 días para concluir este 2026 y estamos ya entrando la semana número 37 de este 2026. Buenas tardes, ¿cómo le están pasando, amigos? ¿Cómo les ha ido en la primera parte del día? Ya estamos en la segunda, ¿verdad, Baro? Ya pasamos el mediodía, ya son las 2:03 p.m. y esperemos que la estén pasando muy bien, esperemos que les esté yendo de maravilla. Ustedes que se preparan para ir al trabajo, pues échenle muchas ganas, ¿verdad? Usted que entra de segunda, y los que están en el trabajo y que salen, andan de primera, pues ojalá este día haya sido de mucho provecho. 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Vamos a escuchar un mensaje de nuestro patrocinador y regresamos con el pronóstico del tiempo. Nada más ando buscando aquí el anuncio, ando buscando mi departamento para entrar y escuchar esta invitación. Adelante.
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0: Muy bien, nos vamos con el pronóstico del tiempo que tenemos para usted. Le diremos a usted que es lunes 7 de septiembre, el mes de la patria, y a punto de iniciar las fiestas, las tradicionales fiestas patrias. Faltan 7 y 7, 14. El otro lunes es 14, ¿verdad? A ver, déjeme ver aquí el calendario. Hoy estamos a 7. El otro lunes es 14, el 15, la noche del grito cae en martes, y luego el 16, bueno, el 13 es el día de los niños héroes, ¿verdad? 13, 14, 15, 16. Pues ya una semana y un día. Muy bien, las 2:06 p.m. Para hoy esperamos una temperatura de los 37 grados como temperatura máxima. pronostica el clima, el tiempo. Actualmente tenemos una temperatura de 35 con una sensación térmica de los 38 y el termómetro pudiera subir hasta los 37 grados con 2% de probabilidades de lluvia, viento del este y sureste con rachas hasta de 19 kilómetros por hora, mayormente soleado. Para esta noche, que esperamos una mínima de los 25 grados centígrados con 10% de probabilidades de lluvia, viento del este y sureste con rachas hasta de 21 kilómetros por hora, el cielo mayormente despejado. Para mañana martes, 8, parcialmente nublado, 38 la máxima, 25 la mínima con 10% de probabilidades de lluvia. Para el miércoles, 9, mayormente soleado, 38 la máxima, 25 la mínima, con 10% de probabilidades de lluvia. Para el jueves 10 de septiembre, soleado, 38 la máxima, 25 la mínima, con 4% de probabilidades de lluvia. El viernes 11, mayormente soleado, 39 la máxima, 25 la mínima, con 3% de probabilidades de lluvia. 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

Vámonos con la información que ya tenemos lista para usted, 2:09. Bueno, pues la UIF bloquea cuentas del secretario de Economía de Rocha Moya y empresas relacionadas. La Unidad de Inteligencia Financiera, la UIF, bloqueó las cuentas bancarias de Ricardo Valverde Cárdenas, quien es secretario de Economía de Sinaloa durante el gobierno de Rubén Rocha Moya, así como de varias empresas y personas relacionadas. Empresario del sector restaurantero y turístico, conocido como el Piti Velarde, durante el gobierno de Rocha Moya fue subsecretario de Turismo y encargado del despacho de esa dependencia, y de noviembre del 2024 a octubre del 25, titular de la Secretaría de Economía, a la que renunció luego de la desaparición de un joven de Durango en un bar de Mazatlán, del que es copropietario. El pasado 25 de agosto, Velarde promovió un amparo para impugnar su inclusión en la lista de personas bloqueadas de la UIF. Este lunes, el juez quinto de distrito en materia administrativa en la Ciudad de México se declaró incompetente para llevar el caso y lo envió a los juzgados federales de Sinaloa. La UIF también bloqueó las cuentas del empresario inmobiliario Jorge Armando Lizárraga Angulo, quien, según publicaciones periodísticas, es socio de Velarde en al menos 8 empresas por allá en el estado de Sinaloa. Lizárraga también promovió su amparo el 25 de agosto, cuestionando el acuerdo 326/2026 de la UIF para incluirlo en la lista de personas bloqueadas. El 4 de septiembre, la jueza tercera de distrito en materia administrativa ordenó a Lizárraga hacer aclaraciones a su demanda antes de resolver si la admitirá a trámite. Grupo Priven y operadora de bares Belis, dos empresas en las que Velarde y Lizárraga son socios, también litigan amparos contra la UIF. La OPB es la razón social de El Muchacho Alegre, un restaurante de Mazatlán, oiga, Muchacho Alegre, muy conocido, que en abril pasado fue atacado con un artefacto incendiario. Este lunes, el juez cuarto de distrito en materia administrativa negó a la OPB la suspensión del bloqueo de sus cuentas. Fíjese nada más. En el caso particular, no es posible conceder la suspensión provisional, pues tomando la consideración de que la UIF, según la quejosa, ordenó en bloqueo de su cuenta bancaria, debe tenerse en cuenta lo que disponen los artículos 128, 129 y 129 de la Ley de Amparo, explicó el juez, dado que las autoridades responsables ordenaron, es el organismo, o la autoridad responsable ordenara, es el organismo que tiene a su cargo la investigación de actos, operaciones o servicios que pueden favorecer, prestar ayuda, auxiliar o cooperación de manera efectiva en operaciones con recursos de procedencia ilícita. Pues más funcionarios de la administración de Rocha Moya siguen apareciendo como, pues, que cooperan con empresas no muy bien vistas en el estado de Sinaloa.

0: Allá en Puebla detienen a un alcalde y a un hermano del alcalde por diferentes delitos. El alcalde de Esperanza, Puebla, su hermano y una exdirectora de seguridad municipal fueron detenidos por ser parte de una red de robo de autotransporte, extorsión y secuestro, informó el secretario de Seguridad Pública, Omar García Harfuch. Las capturas se dieron tras 23 cateos en ese municipio. En las acciones se aseguraron 35 armas de fuego, entre ellas dos fusiles Barrett, 52 cargadores, 11 vehículos, 4 de ellos blindados y uno con blindaje artesanal, así como ropa táctica, un dron y un inhibidor de señal. De acuerdo con Harfuch, las detenciones representan un duro golpe contra la capacidad operativa y las posibles redes de protección de estas organizaciones criminales y tendrán un impacto directo en la disminución de robos en carretera, el robo al autotransporte de carga y pasajeros y la extorsión. Pues a ver si terminan, ¿verdad? Porque muchas veces cuando agarran al jefe de una organización, pues salen muchos, ¿verdad? Se fraccionan. Y los trabajadores, que yo soy el líder, que yo también, y se hacen varias células. Entonces, pues esperamos que esto en verdad debilite este tipo de pues, ¿cómo podremos decir? De células, ¿no? Que tienen aterrado al transporte de carga por allá en el estado de Puebla. Ya a las 2 de la tarde con 14 minutos, 2:14.
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0: Las 2:15, Hugo Aguilar, presidente de la Corte, presume independencia tras reforma del 2024 y arremete contra los anteriores. El presidente de la Suprema Corte de Justicia arremetió este lunes contra la anterior integración del tribunal.

0: Aguilar calificó a la anterior corte de lenta, anquilosada, ensimismada y alejada de la mirada del pueblo, y sostuvo que su difusión estadística no era confiable ni reflejaba la verdadera existencia y resolución de los asuntos. En ejercicio pleno de su soberanía, nuestro país decidió romper la inercia que había hecho de la justicia el privilegio para un pequeño sector de la sociedad. También decidió cerrar los métodos que hicieron del Poder Judicial el espacio al que solo accedían los más acomodados de nuestra sociedad, el reducto donde el derecho se convirtió en obstáculo para el cambio. También describió la anterior corte como el foro desde el cual, con lenguaje elegante y elitista, se daba la espalda al pueblo. Hoy el pueblo también manda en el Poder Judicial. Hoy desde el pueblo llegamos al Poder Judicial. Hoy el Poder Judicial les pertenece a todos y todas. El ministro sostuvo que se mantiene la autonomía judicial, pero admitió que persiste en resistencia al cambio. Agregó que la Corte defiende la Constitución y tiende puentes de diálogo con todos los sectores del país, y que el Estado de Derecho se construye con una adecuada coordinación con los demás poderes. Aguilar estuvo acompañado por toda la nueva cúpula del Poder Judicial de la Federación, que incluye a los otros 8 ministros y ministras, así como los 10 integrantes del Tribunal de Disciplina Judicial y del órgano de Administración Judicial, ni uno solo de los cuales fue juez o magistrado en carrera federal. El ministro informó que de 851 jueces y magistrados electos por voto popular que ya fueron evaluados, 762 tuvieron un resultado satisfactorio y para 89 fue no satisfactorio, sin aclarar qué se está haciendo con estos últimos. En la corte ya no hay rezago, afirmó Aguilar. De los 1479 asuntos heredados de la anterior integración, ya solo falta resolver 44, y de 15.051 ingresos en el último año salieron 13.230 expedientes. La gran mayoría de estos, sin embargo, son amparos directos en revisión o expedientes varios que se desechan por acuerdo presidencial, solo 2.640 asuntos fueron resueltos por votación en el pleno. Así las cosas por allá en el Poder Judicial de la Federación. Son ya las 2 de la tarde con 19 minutos.
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0: Vamos con más información para usted que nos está acompañando a esta hora. El senador de la República por Coahuila, Gabriel Elizondo Pérez, destacó la coordinación entre el gobierno de Manolo Jiménez Salinas y la presidenta Claudia Sheinbaum para impulsar proyectos de beneficio social en el marco de la visita de la mandataria federal a Saltillo durante el pasado fin de semana. El legislador federal señaló que se dará seguimiento especial a proyectos de infraestructura carretera, entre ellos las mejoras al tramo de Los Chorros, la conectividad de la carretera San Pedro, Cuatro Ciénegas y la posible construcción de un nuevo puente fronterizo en la ciudad de Piedras Negras, Coahuila.

0: Vamos a ver si podemos escuchar la voz de Gabriel Elizondo Pérez.
1: Es referente a la carretera de Los Chorros, que es muy importante para la conectividad de la región sureste. Quien ha transitado por ahí...

0: sabe que hay un accidente por semana mínimo, y que es muy peligroso, pero también para tener cuatro carriles desde Saltillo hasta Piedras Negras, pues falta tener esta conectividad también en la carretera Saltillo-Monclova. Y ayer me dio mucho gusto que la presidenta, junto con nuestro gobernador, que estuvo acompañando en este informe, diera a conocer que se arrancará esta obra. Daremos seguimiento puntual del arranque, seguiremos presentando los puntos de acuerdo, seguiremos platicando con la SCT, y que, bueno, cada cosa que venga para Coahuila, como le hemos dicho, los programas sociales son para todos. Esos son constitucionales, nadie te los puede quitar.
1: Piedras Negras tendrá otro paso también, ¿no?, hacia Estados Unidos.
0: Comentaron también de un tercer puente. La verdad desconozco de ese proyecto, lo checo y a detalle luego les platico. Pero aquí hay que saber que los programas sociales que ayer se comentaron son constitucionales, nadie se los puede quitar. Todos los partidos políticos votaron a favor de que estos programas sean a favor de nuestra gente. Pero aparte, aquí en Coahuila se tienen los programas de Mejora Coahuila del gobernador Manolo Jiménez, que bueno, ayudan también a poder subsanar ciertas cosas que nuestra gente pide. Voy a poner el ejemplo. Sabemos que un programa alimentario.
2: Muy bien, muy bien. Tuvimos aquí una falla técnica. Son las 2 de la tarde con 23 minutos. 2 de la tarde con 23.
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0: continuamos ya a las 2 de la tarde con 23 minutos. Bueno, prevén lluvias fuertes para Coahuila. La Secretaría de Gobierno, a través de la Subsecretaría de Protección Civil del Estado, informa que durante este lunes se prevé cielo parcialmente nublado en Coahuila, con lluvias puntuales fuertes, principalmente en la región sureste. En esta región que vivimos es la región de los cinco manantiales. Estas lluvias por allá en la región sureste se acompañarán de descargas eléctricas. Estas precipitaciones podrían generar encharcamientos, inundaciones, incremento de los niveles de ríos y arroyos, así como reducción de la visibilidad, por lo que se recomienda a la población extremar precauciones, particularmente durante los periodos de mayor intensidad de lluvias. Durante la tarde se espera ambiente muy caluroso, principalmente en el noreste del estado. Asimismo, se pronostica viento de componente este de 20 a 30 kilómetros por hora, con rachas de 40 y hasta 60, que podrían ocasionar la caída de árboles, postes y otras estructuras susceptibles de resultar afectadas. La Subsecretaría de Protección Civil mantiene vigilancia permanente sobre la evolución de las condiciones meteorológicas y, en coordinación con las autoridades municipales, informará oportunamente cualquier cambio relevante. En caso de emergencia, la población puede comunicarse al teléfono 911. Ante estas condiciones meteorológicas, la Subsecretaría de Protección Civil del Estado exhorta a la población a tomar medidas para prevenir cualquier desastre por ahí en los hogares. Ya las 2 con 25. El pasado fin de semana la presidenta de la República estuvo aquí en Coahuila, fue recibida por el gobernador Manolo Jiménez. Vamos a echar un breve resumen de su visita. El gobernador Manolo Jiménez Salinas asistió como invitado a la glosa en Coahuila del segundo informe de gobierno de la presidenta Claudia Sheinbaum Pardo, evento que se llevó a cabo en el auditorio del Parque Las Maravillas de la capital del estado. Recibimos con mucho gusto en Coahuila a la presidenta Claudia Sheinbaum para escuchar la glosa de su segundo informe de gobierno. Aquí vamos a seguir trabajando en equipo por el bien de Coahuila y de México, destacó Manolo Jiménez. El gobernador mencionó que desde el inicio de la gestión de la administración federal se han tenido buenas comunicaciones con la presidenta Sheinbaum, quien siempre se ha mostrado receptiva y con apertura para atender muchas de las obras prioritarias que necesita la entidad. Destacó que parte de estas obras la presidenta las anunció como compromisos presidenciales y que algunas de ellas ya están en proceso de construcción. Jiménez Salinas reiteró su voluntad de trabajo en equipo con Claudia Sheinbaum y destacó que Coahuila es de los pocos estados que cumplen sus compromisos, metas y objetivos con el gobierno federal. En su mensaje ante los coahuilenses, Sheinbaum Pardo mencionó que junto con el gobierno Manolo Jiménez plantearon la ampliación de la carretera 57 en su tramo Saltillo-Monclova e informó sobre otras obras, proyectos y programas que desde el gobierno federal se están desarrollando en nuestro estado. Comentó que parte de su compromiso con Coahuila es la ampliación de la carretera 57 en su tramo Saltillo-Monclova, obra que dentro de poco arrancará. Además, informó que se impulsará la construcción del Puente Internacional 2 de Piedras Negras y que la construcción del tren de pasajeros Saltillo-Nuevo Laredo está en sus primeras etapas. Mencionó además el trabajo que se lleva a cabo con los ganaderos de Coahuila para construir un centro integral ganadero, y habrá además de otras obras y programas en temas como el de agua potable, salud, apoyos a comunidades, becas para mujeres, estudiantes y adultos mayores, entre otros temas de suma importancia para nosotros los coahuilenses. 2 de la tarde con 28 minutos, 2 con 28.
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0: Vamos acercándonos a nuestra región de los cinco manantiales en Piedras Negras. Diversas parroquias e iglesias de Piedras Negras ofrecerán hospedaje y alimentación a los colectivos de familiares de personas desaparecidas que visitarán Piedras Negras. Las actividades de apoyo se enmarcan en las caravanas de búsqueda en vida programadas para la región norte del estado. Así lo confirmó Alfonso Gerardo Miranda Guardiola, obispo de la diócesis de Piedras Negras. El jerarca católico detalló que estas acciones corresponden o responden a un exhorto de la Conferencia del Episcopado Mexicano, organismo que solicitó a todas las diócesis del país respaldar de manera activa las labores de localización. De acuerdo con el reporte de organizaciones civiles como Familias Unidas en la Búsqueda y Localización de Personas Desaparecidas, las acciones en Coahuila movilizarán a más de un centenar de personas provenientes de múltiples estados de la República. El itinerario de la zona fronteriza incluye revisiones exhaustivas en centros de readaptación social, hospitales, refugios y áreas públicas. Respecto al despliegue local, el obispo Miranda Guardiola puntualizó: la última semana de septiembre y primera de octubre estarán en nuestra diócesis, van a ir a la Casa Frontera Digna, al Cerezo de Piedras Negras, y estaremos apoyándolos. El obispo local reafirmó su compromiso humanitario con los familiares de las víctimas, sumándose de este modo a las demandas de visibilización y justicia social promovidas por colectivos civiles en el norte del país. O sea que estas madres buscadoras, estos buscadores, pues no van a estar desamparados viviendo pues ahí donde se les haga noche, sino que pues la Iglesia Católica habrá de recibirlos, habrá de alimentarlos los días que consideren necesarios, pues dar un barrido por hospitales, por centros penitenciarios, por panteones, por albergues, donde meten a los anexos, y demás. Qué bueno, que se les reciba bien a las madres buscadoras, ya que pues ya sabe que a nivel nacional no les va muy bien. La anterior administración ni siquiera los recibió. El jefe del Ejecutivo no los recibió. Los mandaba con puros secretarios que no les daban respuestas a sus demandas. Las 2:32, vamos a una pausa. Cuando regresemos vamos a tener toda la información local y regional. No se despegue de la BD, la Super Digital, en este espacio patrocinado por Mueblería Rodríguez.
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0: Las 2:32, 2:32. Bueno, pues esta mañana de lunes nos estuvo acompañando el administrador regional de recaudación de rentas, el ingeniero Urbano Rosas Ida. Estuvo aquí con una buena noticia, sobre todo para aquellas personas que tienen una deuda ante el Departamento de Finanzas, no han pagado las placas, o que ya tienen varios años sin pagar. Bueno, pues hay una promoción especial para que se pongan al corriente. El ingeniero Urbano Rosas nos pone al tanto de esta promoción.
2: Los días 17, 18 y 19 de septiembre vamos a estar trabajando para atender a la gente. Aquí hay varias cosas relevantes. Obviamente lo más importante de esto es que hay un 50% de descuento, 50% del total. Con esto quiere decir que va a recargos y va todo junto ahí. Es una oportunidad muy, muy importante. Ojalá y la gente la pueda aprovechar. El 50% de recargos en derecho de control vehicular. Y lo otro también muy relevante de esto es que, como mencionabas hace un momento, hay gente que en otros programas que hemos tenido, pues por alguna situación no tienen oportunidad de asistir. por el trabajo, por las situaciones económicas, etcétera. Pero una de las cosas que el gobernador está implementando es que a partir de este 17, 18 y 19 de septiembre, el horario se va a extender. Vamos a trabajar de 9 de la mañana a 12 de la noche los 3 días. Con esto quiere decir que ya no van a tener esa preocupación de que no llego a tiempo antes de que cierre la recaudación. Decirles que estos adeudos que se tienen son para personas físicas, o sea, para negocios, para empresas, para los que tienen flotilla, para todo mundo. Y que el descuento del 50% es en placas, es en cambio de propietario, es en lo que obtengan de lo que referente a placas. No hay el 50% en lo referente a licencias o otras cosas. Esto es exclusivo para control vehicular, para placas. ¿Qué viene con esto? Pues aparte de que es el 50%, aparte también de la extensión del horario que se le está dando a la gente, hay la oportunidad que esos 3 días, por ejemplo, si tú vas, Juan, ahí y dices, bueno, pues yo saco mi recibo donde debo esta cantidad, pero ahorita de momento no tengo para pagarlo, bueno, pues tienes, de esos 3 días tienes hasta el día último de este mes para ir a pagar y el beneficio ya lo tienes. Pero tienes que ir estos 3 días a sacar tu estado de cuenta para que tengas ya asegurado tu descuento. ¿Y qué pasa ya una vez pagado? Bueno, pues tienes chance de pagar hasta el último mes, hasta el último día de este mes de septiembre. Y aparte, si por algún motivo tú dices, no, pues no recojo las placas, no tengo chance de ir por ellas o por los recibos, tienes hasta el 31 de diciembre para ir a recoger tus documentos y tus placas. Pero ya estás pagado, ya estás al corriente y ya no tienes ningún problema ni ningún adeudo con la recaudación. Esto es muy benéfico y ojalá y la gente lo pueda aprovechar. ¿Por qué estas fechas? Bueno, pues primero estas fechas es porque se respeta primero las fiestas patrias. Ojalá y la gente deje un guardadito por ahí para que alcance a pagarlo de las placas. Y mucha gente pregunta, bueno, ¿y lo del Buen Fin? Bueno, nosotros no tenemos información del Buen Fin todavía. Es muy probable que no haya. Pero, y si hay, bueno, pues ya ustedes aprovecharon. Porque por lo del Buen Fin también tiene un descuento. Pero no va a ser tan importante como es este. Entonces, sí, a la gente le convendría pagar ahorita y no esperarse a un Buen Fin. Ojalá y la gente tenga su oportunidad. Decirles también nosotros que nosotros, obviamente, aquí en Allende, vamos a estar de 9 de la mañana a 4 de la tarde un personal y de 4 a 12 de la noche va a estar otro personal para tratar de atenderlos. También cualquier duda, pues obviamente que están los teléfonos de ahí de la recaudación, acercarse ahí, cualquier duda que tengan, nosotros vamos a estar con personas ahí para que los atiendan y los asesoren. Por ejemplo, los teléfonos de la recaudación son el 862-62-10017 y 10018 y 10020. Y obviamente el mío particular, que es el 862-1171, estamos a sus órdenes. Ojalá y puedan aprovecharlo, porque, como te digo, nosotros vamos a estar pues haciendo un esfuerzo de trabajar las 24 horas del día, y ojalá y la gente pueda aprovechar esta ocasión. Cualquier duda o situación, pues ahí estamos. Recuérdenles que es 17, 18 y 19 de septiembre. Va a comenzar la publicidad por todos los medios. Este es uno de los primeros medios en que nosotros acudimos, y gracias a la invitación que ustedes nos hicieron. Pero también va a haber pues boletitos o dípticos o flyers, como le gusten llamar, y donde les vamos a informar. Ahí en esos flyers va a venir un QR. Ese QR es para la gente que en un momento tampoco tenga oportunidad de asistir a la recaudación. Bueno, pues ahí nomás lo escaneas y te va a aparecer tu estado de cuenta. Entonces vas a ver, nomás vas, pones los datos y te aparece lo que, y ahí mismo puedes pagar. Es muy rápido, muy sencillo, pero como quieras, si alguna vez tienen duda, pues ahí estamos órdenes. Entonces vamos a andar entregando unos volantes a la gente que en un momento tiene por ahí un adeudo. A los vehículos que veamos nosotros y que tienen unas placas vencidas, pues les vamos a dar la oportunidad. Lo que quiere el gobernador es que todo el mundo esté enterado, porque ha pasado dos cosas. Cuando pasan los programas, la gente va y dice, oye, yo no me enteré, yo no supe que había esta promoción y se me pasó. Y la otra excusa que, o digo, un pretexto que a veces ponemos desde no tuve tiempo trabajando. Bueno, ahora los dos temas esos se están arropando. Primero va a ser una información muy completa, con tiempo y forma, y la otra es que van a tener tiempo de pagar a la hora que salgan de su trabajo, en el momento que quieran hacerlo, o que vaya a ganar una persona en su nombre. Entonces, son 17, 18 y 19 de septiembre, de 9 de la mañana a 12 de la noche. Ahí estamos sus órdenes y cualquier duda, pues ahí estamos en la redacción o a los teléfonos de la misma.
0: Muy bien, si usted tiene alguna duda, puede pasar ahí a la recaudación de rentas para que se ponga al corriente. Esto será dentro de 10 días, inicia el 17 al 19, el 19 sábado, de tal manera que también habrán de trabajar el sábado, para que usted se ponga al corriente, pague su adeudo, ¿no? Con un 50% de descuento. Todo lo que se refiere a placas, menos licencias, menos otros trámites de alcoholes y todo que se manejan ahí en recaudación, no. Solamente para placas, para que nuestra gente de que aquí nos escuche, pues regularice su situación. Las 2 de la tarde con 40 minutos, 2 de la tarde con 40 minutitos aquí a través de la BD.
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0: continuar, el presidente municipal de Allende, Ricardo Alfonso Treviño Guevara, dio a conocer que para este próximo fin de semana hay algunos eventos importantes que destacar, entre ellos una misa por el 200 aniversario de la Fundación de Allende y la inauguración allá del arco de bienvenida. Y también pues ya se preparan para la gran fiesta de la Noche del Grito. Esta es la información que nos dio a conocer para ustedes, amigos, que nos acompañen a través de la BD, la Super Digital.
1: Se vienen los eventos, Juan, una gran cantidad de eventos. Primero que todo quiero mencionarte de que este próximo domingo vamos a tener una misa, la misa del Bicentenario de nuestro municipio. Quiero agradecerle al Padre Rafa y al Obispo y al nuevo Padre que se encuentra en nuestro municipio de aquí de Allende, porque nos apoyaron para hacer una misa y sobre todo que el señor obispo tuvo la oportunidad de oficiarla, y vamos a tener este próximo domingo a las 7 de la tarde aquí en nuestra parroquia, en la plaza principal, para invitar a la gente de Allende para que nos acompañe y siga Diosito bendiciéndonos por toda la lo que ha hecho la grandeza de nuestro Allende, pues que no es muy importante, porque Allende es grande por su gente y es muy importante darle gracias a Dios. Y después de ese evento, de esa misa transfronteriza que vamos a tener en la plaza principal, vamos a tener unos bailables que viene gente de Colombia y creo que de Chile, aquí en la explanada de la plaza principal, pues para que haya una fiesta popular aquí, continuando con los festejos de nuestro Bicentenario.
2: Así es, se invita a toda la gente que asista.
1: Sí, es muy importante invitar aquí a la gente de nuestra comunidad para que asista este domingo, primero a la misa, darle gracias a Dios por la bendición que nos ha dado Dios en nuestro querido pueblo de Allende, y después algo de diversión ahí con los bailarines que vienen de dos países muy importantes como son Colombia y Chile. Y creo que como a las 6 de la tarde también vamos a darle la bendición al arco de bienvenida, que también se va a festejar, y es en conmemoración del Bicentenario, ¿cierto?, que tenemos en la entrada de Morelos. Le pedimos al Padre que si nos podía apoyar con la bendición de ese arco para que le vaya bien a Allende, le vaya bien a los ciudadanos y que continúe Allende siendo grande por su gente.
2: Pues obras muy, muy buenas, ¿no? Que pues todavía continúan realizándose por el 200 aniversario.
1: Sí, así es, estos son eventos y después ya viene posteriormente pues el Día del Grito. El día 15 de septiembre vamos a tener un evento muy importante también aquí en Allende. Vamos a tener el festejo de los cohetes, el día, lo que es lo correspondiente al grito, ¿verdad? Y después vamos a tener dos grupos muy importantes que van a estar aquí en la plaza principal, como es Javier Ríos, el hijo de la gran herencia de los invasores de Nuevo León, y después Chicos de Barrio. Vamos a tener esos eventos muy importantes, esos grupos muy importantes, pues para que la gente se relaje, que gritamos con mucho entusiasmo la grandeza de México, el orgullo de ser mexicanos, el orgullo de ser allendenses, y pues es una fiesta muy popular también para invitar a la gente de nuestro municipio. Estuvimos platicando con gente de Estados Unidos este fin de semana que ya están preparándose para venir, y pues les gustó mucho la idea, tanto como del arco como de los festejos que vamos a tener este fin de semana.
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0: Muy bien, son las 2:45, 2:45. Bueno, ayer un joven de Brownlee, Texas, falleció tras aplastarle la cabeza su vehículo que manejaba, un Racer. La noche del domingo terminó en tragedia luego de que un joven de 23 años perdiera la vida tras sufrir un accidente a bordo de un vehículo recreativo tipo Racer de la marca Can-Am en las calles de Allende. La víctima fue identificada como José de Jesús Esparza, de 23 años, quien tenía su domicilio en Broadway, Texas. El percance se registró sobre la avenida Venustiano Carranza, en su cruce con Mutualismo, a la altura de las instalaciones del CECITEC, donde el vehículo terminó volcado. De acuerdo con los primeros informes, el joven sufrió lesiones de gravedad durante el accidente. Paramédicos y cuerpos de emergencia acudieron al sitio, sin embargo, al ser valorado se confirmó que ya no contaba con signos vitales. Elementos de seguridad pública municipal acordonaron el área y actuaron como primeros respondientes, mientras agentes de la Agencia de Investigación Criminal llevaron a cabo las diligencias correspondientes. Posteriormente, el cuerpo fue trasladado a las instalaciones del Servicio Médico Forense, el SEMEFO, donde se le practicaría la necropsia de ley. La Fiscalía General del Estado, a través de la Región Norte 1, mantiene pues abierta la investigación para esclarecer cómo ocurrieron los hechos y deslindar responsabilidades, aunque pues se adelantó que este joven manejaba el Raiser en compañía de otras dos personas. Sobre este tema entrevistamos a José Raúl Garzatrón, titular de Bomberos Allende, quien fueron los primeros respondientes. Nos habla sobre pues medidas, ¿no?, que se habrán de tomar en nuestro municipio. El día de hoy tuvieron una reunión los directores municipales y dentro de estas pláticas pues acordaron con Seguridad Pública pues ponerse más estrictos, sobre todo con aquellas personas que manejan este tipo de vehículos.
4: Una situación bastante lamentable la que tuvimos ayer domingo aquí en la calle Carranza, ahí pegados al CECIDEC de aquí de Allende, pues donde un racer tuvo un accidente en la cual estaban trasladándose tres personas, de las cuales una lamentablemente falleció, perdió la vida en el lugar de los hechos. Las otras dos salieron policontundidos con escoriaciones, fueron trasladados de manera inmediata al hospital. Se encuentran estables. Un llamado a la comunidad al momento de utilizar este tipo de vehículos. Bueno, de hecho acabamos de tener ahorita una reunión con el alcalde donde platicábamos el tema, y vamos ahorita a hacer incluso videos promocionándoles esta situación, donde el Departamento de Protección Civil y Bomberos pues hacemos un llamado para que la gente que utilice este tipo de vehículos utilicen todas las medidas de seguridad, tanto cascos, los cinturones de seguridad, los guantes, los gogles, ¿verdad? Todo lo que se solicita para los diferentes vehículos, tanto racer, cuatrimotos, de motonetas, motocicletas, incluso los scooters o las motos eléctricas, pues también se les va a solicitar, ¿verdad?, que utilicen ese tipo de medidas de seguridad, pues más que nada para que en un momento determinado, si sufres algún accidente, y entendamos que un accidente es una situación en la cual nadie queremos que pase o que nadie queremos que suceda, pero pues sucede en estos casos, pues salgan lo menos lastimados posibles, ¿no? Es una llamada de atención a la comunidad pues para prevenir que al momento que sucedan los accidentes la gente salga lo mejor posible librada de estas situaciones, amigo. Ahorita vamos a hacer, mediante los encargados de comunicación social de aquí del municipio, unos tipos de videos donde vamos a estar pues haciéndoles la solicitud a la comunidad de que participe y colabore con nosotros para este tipo de detalles. Ahora también con el Departamento de Seguridad Pública se va a estar cuidando mucho que sean bien utilizados estos vehículos, ¿no? De que no anden consumiendo bebidas embriagantes y que no anden a altas velocidades por las calles de aquí de nuestro municipio. Son cosas que acabamos de platicar ahorita en la reunión que tuvimos aquí con el alcalde, y lógico, se tienen que estar tomando estas medidas de seguridad y medidas a final de cuentas preventivas por los diferentes departamentos que participamos aquí en el municipio.
0: ¿Qué pasó con los acompañantes? ¿Resultaron graves?
4: Dentro de lo que nosotros supimos, ¿verdad?, porque pues, los muchachos, mis compañeros, llegaron al lugar del accidente, levantaron a esas dos personas con escoriaciones, golpeados, policontundidos, y fueron trasladados de manera inmediata al Hospital General de aquí de Allende. Ellos ahí se quedaron pues en observación, lógico, haciéndole todas las pruebas rayos X y todas las medidas de cuestión de médica para asegurarse que las lesiones pues en un momento determinado no fueran graves, y si tenían alguna lesión interna pues poderla comenzar a tratar ahí dentro de lo que es el hospital. Dentro de lo que yo sé, pues no hasta ahorita no he sabido que hasta ahorita alguno de esos dos jóvenes que salieron golpeados estén graves. Al menos es lo que yo tengo de información. Ojalá y así sea, que estos se encuentren bien, en condiciones físicas pues favorables, ¿verdad?, y que la recuperación de los golpes que tengan pues sean bastante rápidas y puedan retomar su vida normal.
0: ¿Tienen familiares?
4: Eran amigos, los cuates eran tres amigos que normalmente están allá en la Unión Americana, y pues se andaban divirtiendo como cualquier joven, ¿verdad? En esa edad, el detalle es que pues no midieron consecuencias en un momento determinado al momento de estar utilizando este tipo de vehículo.
0: Bueno, son las 2:51 p.m. Usted, padre de familia que nos está acompañando, que nos está escuchando, pues si su vehículo tiene, si su familia, su hijo tiene algún vehículo de este tipo, pues hay que recomendarle, ¿no?, que se pongan el casco, bueno, los utensilios necesarios, entre ellos el casco, que es de suma importancia, lentes y todo eso, los goggles se llaman. Y pues si es posible, pues que no anden en nuestras calles, de los 5 manantiales, porque sí, muchos de ellos le imprimen mucha velocidad. Estamos recibiendo mensajitos aquí en los estudios de la BDC, dice, y por tantito que dice, buenas tardes, deberían de prohibirles usar los racers dentro del municipio, esos no son para andar aquí, que les van a permitir y seguirán bien recio y ponen en peligro a las personas, y peor tantito que ya los menores de edad solos los conducen bien recio. Ojalá y lea mi comentario al aire. Ya lo hicimos con mucho gusto. Bueno, pues sí, ojalá y las autoridades pues revisen, no queremos que pues los hostiguen, ¿verdad?, que hostiguen a los automovilistas, pero que sí, al menos revisen este tipo de vehículos, quién los maneja, si tiene licencia por conducir, si es mayor de edad, y si es mayor de edad o menor también, pues que no anden tomando, ¿no?, y que conduzcan dentro del reglamento de tránsito, para que no se repitan este tipo de accidentes. Otra tragedia que ocurrió fue allá en Villa Unión. Un menor de 2 añitos, pues se le perdió de vista a los padres y bueno, falleció ahogado ahí en una alberca del municipio de Villa Unión, Coahuila. Voy a leerle la nota para entrar en contexto. La tragedia se registró la noche de este domingo en el municipio de Villa Unión, luego de que un menor de apenas 2 años de edad perdiera la vida, aparentemente tras haber sido localizado dentro de una alberca en un centro recreativo. De acuerdo con el reporte de la Agencia de Investigación Criminal de la Fiscalía General del Estado, el menor fue identificado como Dylan Isaac N., de 2 añitos, con domicilio en la colonia Centro, en Villa Unión. Los hechos ocurrieron durante la tarde del domingo, cuando el menor se encontraba junto con familiares en las instalaciones del Centro Recreativo Villas de Pancho, en Villa Unión. Según la declaración proporcionada por las autoridades, por una tía del menor, Jacqueline, la familia se percató de que llevaban alrededor de 20 minutos sin ver al pequeño. Posteriormente observaron a varias personas que se encontraban auxiliándolo, luego de haberlo sacado de la alberca. De inmediato se solicitó la presencia de cuerpos de emergencia, elementos de bomberos realizaron maniobras de reanimación y posteriormente el menor fue trasladado al hospital general, donde continuaron con las labores de RCP. Sin embargo, lamentablemente ya no presentaba signos vitales. Personal de la Agencia de Investigación Criminal acudió al Hospital General para tomar conocimiento del fallecimiento. Bueno, no es el Hospital General, es el Centro de Salud del municipio de Villa Unión. Las autoridades señalaron que a simple vista el cuerpo no presentaba signos de violencia, por lo que fue ordenado su traslado al servicio médico forense. De eso también le preguntamos a José Raúl Garza Trón, porque muchas de las albercas pues no tienen ahí algún paramédico o alguien que sepa de primeros auxilios para auxiliar a las posibles víctimas. Y esto también de esto también platicamos esta mañana con el director de Bomberos Allende.
4: Es importante, ¿verdad?, que los propietarios de las albercas, independientemente sea uso común o multitudinario, o de renta o prestado, pues este tipo de instalaciones cuenten siempre con un personal capacitado que esté al pendiente de cualquier situación que pudiera suceder, y que en un momento determinado un evento de este tipo, pues en vez de que sea una tragedia, pues nada más quede en un susto, ¿verdad?, al haber una acción inmediata por parte de la persona o el salvavidas que pudiera estar ahí al pendiente de este tipo de situaciones. Algo lamentable, sobre todo en los pequeñines, porque, bueno, entendamos, ¿no? Los adultos, las damas, pues se ponen a platicar, se ponen a hacer situaciones de quehaceres o atención a los invitados, y los hombres, los caballeros, pues también se ponen a platicar, consumiendo bebidas embriagantes, y se descuidan a los menores. Entonces, estando siempre con la contratación de personal, pues paramédicos o salvavidas que estuvieron ahí al pendiente, pues evita este tipo de situaciones, amigo, que en un momento determinado, si un pequeñín llega a caer de manera accidental a la alberca, pues de ahí de manera inmediata va a estar el salvavidas, que va a actuar y va a lanzarse a rescatar a esa persona, y pues lógico va a quedar nada más en un pequeño susto donde este pequeñín cayó al agua o de manera accidental, pero va a ser rescatado de manera inmediata por un salvavidas o por una persona que está debidamente capacitada pues para atender este tipo de situaciones. Y no nada más esas situaciones, de repente tú sabes que los niños andan corriendo, es una caída, un golpe, una fractura, una dislocación, una picadura de algún insecto, una abeja, una avispa, hay múltiples cosas, ¿verdad? Un atragantamiento, un amigo, al momento de estar consumiendo los alimentos, bueno, al momento de que tengas una persona capacitada, pues te evitas todo este tipo de situación de que háblale a los bomberos y de aquí a que lleguen, y dependiendo la distancia y los automóviles que se le van atravesando a la ambulancia, se pierde mucho tiempo, y cuando tienes una persona totalmente capacitada en el lugar, pues esa es la atención inmediata, y se le hace también igual el llamado a los bomberos para, en caso de que sea necesario, pues trasladarlo a un hospital, pero los primeros auxilios se comienzan a dar desde el instante que sucede la situación o la emergencia, y eso es importantísimo para nosotros, para que nos dé el tiempo suficiente a los bomberos de poder llegar y darle continuidad a la atención al paciente que está sufriendo algún tipo de emergencia.
0: Aquí la cuestión económica, pues no quieren pagarla.
4: Al final de cuentas, yo creo que te sale barato, amigo, pagarle a algún paramédico, algún rescatista, algún salvavidas de 500 a 1000 pesos que se pudiera llevar en ese día. Pues yo creo que realmente sale económico, comparándolo con la emergencia que pudieras estar viviendo en un momento determinado, y no nada más de ahogamiento, estamos hablando de las diferentes emergencias que te pude mencionar y otro montón de situaciones más que se pudieran presentar en un evento donde estás tratando de convivir con tu familia, con tus amigos, festejando alguna situación, algún aniversario. Entonces yo creo que hay que tener muy bien precisado esa situación. Oye, eso me va, el evento me va a costar de 500 a 1000 pesos más por tener la seguridad. Yo creo que realmente es económico lo que se va a estar pagando para poderte brindar y tener la certeza de que va a salir a un feliz término el evento que estás programando, que está diseñado para disfrutar y convivir con los tuyos.
0: Bueno, pues dos temas importantes que conseguiremos platicar con José Raúl Garza Tron, director de Bomberos Allende. Dos temas, pues, que están al día, ¿verdad? Ayer, pues, el ahogamiento de este niño, y por la tarde, noche, pues, esta tragedia también aquí en Allende, de este Racer que se volcó, donde un joven de 23 años perdió la vida. ¿Usted qué opina? Nuestro WhatsApp es el 862-621-1011. Pónganse en contacto con nosotros. Vamos a una pausa. Cuando regresemos vamos a tener la información deportiva con Lucio Cavazos.
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0: Las 3 de la tarde en punto, vamos a la información deportiva con Lucio Cavazos. Lucio, ¿qué tal? Buenas tardes, adelante.
1: Buenas tardes, Juan Raúl, muchas gracias por la oportunidad, por el espacio, y bien para pues integrar este segmento deportivo en tu espacio de noticias. Y bien, pues comentarles que dentro de la jornada número 7 de 17 en la Liga MX del Balompié Mexicano, en el fútbol, pues bueno, los resultados que se presentaron desde el pasado viernes 4 de septiembre, pues Pachuca venció al Juárez 2-0. 3-0, Guadalajara venció Atlético San Luis ya en jornada sabatina del 5 de septiembre. Necaxa y Tigres recibiendo a Necaxa, pues en el Volcán, empataron a 1-0 allá en la ciudad de Monterrey el sábado 5 de septiembre, pasado sábado Atlas y Atlante empataron a 1-0. El día de ayer, ya en jornada dominical, Cruz Azul venció 1-0 al Santos. Y se queda pendiente para el jueves 10 de septiembre la jornada entre Pumas y el León. La jornada número 8 de 17, pues habrá de arrancar el viernes 11 de septiembre a las 7 de la tarde, en el que Necaxa recibe a Puebla. Mismo viernes, Atlante con Pachuca a las 9 de la noche. El mismo viernes, Tijuana Querétaro a las 9 de la noche, del próximo viernes 11 de septiembre. Y ya jornada sabatina del 12 de septiembre a las 12 del mediodía, Toluca Atlas, Monterrey Tigres, el clásico regio, el sábado a las 8 de la noche. Este va a ser en el Gigante de Acero, en el estadio BBVA en Monterrey. Rayados reciben a los Tigres próximo sábado 12 de septiembre a las 9 de la noche. Cruz Azul frente a América el sábado, próximo sábado 12 a las 9, ya por la noche a las 9. Y en jornada dominical, pues a Santos se mide ante el Juárez a las 6 de la tarde. A las 7:07 el domingo, Guadalajara recibe a Pumas y cierra la jornada futbolera el próximo lunes 14 de septiembre. En lunes a las 7 de la noche, León recibe al Atlético San Luis. Pues bueno, esa es la información en cuanto a la Liga MX. Y donde hay noticias también, pues es en la Leagues Cup, en esta liga que pues entrelazan y participan equipos tanto de la Liga MX como de la Major League, de la Liga Mayor Soccer, LMS. Y pues ayer fue la gran final, ganó el equipo de los Choriceros del Toluca. Los Diablos Rojos del Toluca vencieron a los Rayados del Monterrey 2-0 con gol de Vega a los 4 minutos, a Vega y el Niño al minuto 70. Campeón de la Leagues Cup el día de ayer, 2-0 vence los Diablos Rojos del Toluca a los Rayados del Monterrey. Y bien, pues ahora en lo que viene siendo la Major League Baseball, los resultados de manera muy rápida, los resultados del día de ayer de la jornada dominical. Vamos a revisar los encuentros que se celebraron el día de ayer en el mejor béisbol del mundo. Ya se acerca el clásico de otoño. De la temporada regular queda solamente septiembre, por ahí del día 27 concluye el rol regular, y para ir a la serie de comodines, posteriormente las series divisionales y luego los campeonatos de cada campeón, ¿verdad? Campeón de lo que sea división, campeonato de la división, y posteriormente lo que viene siendo la serie mundial. El día de ayer Cerveceros cayó ante los Rojos de Cincinnati, los Rojos 12, Rojos de Cincinnati 12, y Bravos de Cerveceros de Milwaukee 8. Así que ganaron los Rojos de Cincinnati 12-8. Phillies cayó ante los Bravos de Atlanta 5-4, Bravos 5, Phillies de Atlanta 4. Medias Rojas de Boston ganaron 3-1 a los Orioles. El equipo de los Piratas de Pittsburgh ganaron a los Angelinos de Anaheim 1-0. 3-2 ganaron los Guardianes a los Tigres de Detroit. 4-2 le ganan los Mets a los Gigantes. Desde Nueva York, los Gigantes de San Francisco. Los Marlines de la Florida 10-3 vencen a los Cachorros de Chicago 1. Las Royals de Kansas City vencen a los Lejos de Toronto. Equipo Diamantes de Arizona vence a los Astros de Houston 3-2. Rangers de Texas le ganan a las Rayas de Tampa Bay 8-6. Cardenales de San Luis 10, Rockies de Colorado 8, ganaron Cardenales de San Luis 10-8 a los Rockies. El equipo de los Marineros de Seattle Ganaron 2-0 Atléticos de Oakland, 4-3 le ganan los Padres de San Diego a los Yankees de Nueva York, 10-1 Medias Blancas de Chicago le ganan a los Mellizos de Minnesota, Dodgers de Los Ángeles vencen 7-5 a los Nacionales de Washington. Y bueno, pues ahorita están jugando Phillips y Bravos, están 1-0 finalizado, ya finalizó este encuentro. Phillips le ganó a los Bravos de Atlanta. En la parte alta de la novena entrada, Mets le va ganando 9-4 a los Marlins de la Florida. En la octava entrada, Orioles de Baltimore le va sonando a los Guardianes de Cleveland, 6-1 van ganando los Orioles. 5-2 Medias Rojas de Boston van ganando Angelinos. En la parte baja de la octava entrada, o 7.5 jugadas en la parte media de la octava, parte alta de la octava entrada, Royals frente a Diamantes, 0-0. En la mitad de la octava, también Cachorros de Chicago, 2-1, le van ganando a Cerveceros de Milwaukee. En la tercera entrada, pues los Tigres de Detroit van venciendo a los Mellizos de Minnesota, y más tarde, a las 3:10, juega Nacionales, reciben a los Padres. Cardenales reciben a los Gigantes a las 6:10, a las 7:10 de la tarde del día de hoy, Rojos contra los Dodgers de Los Ángeles, Azulejos de Toronto frente a los Atléticos de Oakland a las 8:05 de la tarde. Y bien, en lo que viene siendo la Liga Mexicana de Béisbol, pues está lista la Copa Xochila, la Copa del Rey en la Liga Mexicana de Béisbol, y pues legendario es esto que va a acontecer, dice: Toros contra Olmecas disputarán la Serie del Rey. La inédita final por el campeonato arrancará este martes en Tijuana. La novena de Tabasco buscará romper una sequía de 33 años sin títulos, mientras que los de la frontera, los Toros de Tijuana, intentarán conquistar su tercera corona de la historia. Bien, pues mañana arranca esta serie de campeonato desde la Copa del Rey. El campeón de la zona norte con el campeón de la zona sur en la Liga Mexicana pues de béisbol, y pues arrancan por acá en el norte, arrancan en Tijuana, juegan tarde, vamos a ver, dice que aquí a las 9:35 de la noche arrancan en Tijuana con el primer juego, es a ganar 4 de posibles 7 y está definida esta gran final, esta serie de campeonatos, esta es la Copa del Rey de la Liga Mexicana de Béisbol. Y bien, pues en la Liga del Norte de Coahuila ya les pudimos llevar el juego número 3, número 4, a través de los micrófonos de la 93.9, pues en Radio Sensacional Digital. Estos dos encuentros, pues con muchas esperanzas para ambas novenas. Y bueno, pues el día de ayer, pues en el juego matutino, el equipo del CEU que pues ejerció su localía, venció 11-4 el equipo de los Agricultores de Morelos en el juego número 3. Ganó el juego como serpentinero Dianger Florentino, con Dianger Florentino, y pues vino al relevo Ovidio Flores, cerró el juego, y perdió pues Héctor Galván, que no se pudo mantener en la ruta. Los jugadores más destacados de Morelos son Miel Maderas de 4-2, un cuadrangular y una carrera producida, y Eduardo Ceballos de 2-2 imparables. Por Halcones de Cebú, que estuvieron pues muy bravos los Halcones de Cebú, estaban incontenibles. Destacó al bate, pues, Daniel Cornejo de 4-3, y bueno, pues un gran slam, bateó home run con las bases llenas, 5 carreras producidas, nada más este jugador Daniel Cornejo. Johnny Santos de 5-4, y pues casi y un home run y también una carrera producida. Evaristo Mena Jr. de 4-2 y 2 carreras producidas. Lisban Correa de 4-2 y una carrera producida. Andrés Hernández de 4-1, un home run y una carrera producida. Así que en la mañana pues hubo 3 home runs, 2 por Cebú y 1 por el equipo de los Agricultores. No fue suficiente para el equipo de los Agricultores, que pues bueno, caen en un tremendo juego de 9 entradas en la mañana. En ese momento la serie se ponía 2-1 a favor de Halcones, se lleva el juego matutino pues el equipo de Halcones de Cebú, y por la tarde pues repiten la dosis, el equipo de los Halcones ganan al son de 7-5 pues en 7 entradas. Gana el juego el serpentinero Irán Sánchez, el serpentinero abridor, y en tanto carga con el revés Jonathan Segura, quien relevó pues a Junior Novoa, que salió muy rápido. También los lanzadores abridores del equipo de los agricultores salieron muy rápido el terreno de juego. Los mejores bateadores por Morelos: Ramón Lunar de 4-2, un cuadrangular y dos carreras producidas, y Asiel Piña de 2-1. En tanto, el equipo de Cebú, que siguió bateando mucho, Cebú, pues ahora sí que pues que no creían en nadie, incontenibles. Johnny Santos de 4-2, un cuadrangular y tres carreras producidas. Eric Griffith de 4-2, dos carreras producidas. Y Jesús El Jun Ramírez de dos oportunidades, un imparable con una carrera producida. Así que gana Cebú, gana su tercer encuentro. La serie se pone 3-1 a favor de los Halcones de Cebú. La serie regresa a Morelos a llevarse a cabo pues el quinto juego, y de requerirse pues un posible sexto encuentro por aquí en el Santiago V. González de Morelos. Una gran cantidad de afición que se dio cita en el Parque Niños Héroes de Monclova. Se espera reacción del equipo de los agricultores de Morelos. Definitivamente tienen con qué. Mientras haya vida y esperanza, y esto no se acaba hasta que se acaba, pues Morelos finalmente pues hace 5, 4, 9 carreras, como que anotaron pues buena cantidad, considerable carreras, ¿verdad? Aunque pues bueno, 9 y Seúl hizo el doble, 18, ¿verdad? 11 en el primer juego y 7 en el segundo, 18. Pues grandes jugadas, grandes atrapadas, un gran cóctel beisbolero que nos brindaron estas dos novenas. Y bueno, pues no cabe duda que tenemos una gran esperanza de que el domingo pues vayan con toda la carne al asador los agricultores para ganar pues en este caso el quinto juego, y pues acercar la serie 3-2, y por qué no ir por el sexto y forzar a un séptimo, por qué no. Pues están en muy buenas condiciones el equipo de los agricultores. Pues llegó en tercer sitio del standing regular, y el equipo Halcones pues llegó en la última jornada, llegó barrido en home, llegó 6 en home en la última jornada, clasificó como cuarto sitio en el standing general. Sin embargo, eliminó pues al primer lugar durante toda la temporada, que fueron el equipo de los Barreteros de Barroterán, que buscaban ansiosamente el tricampeonato. Sin embargo, Halcones de Cebú pues los despachó muy temprano en el primer playoff, los mandó a cargar pues ahora sí que hacer sus maletas y regresar a sus respectivos lugares de origen de los jugadores. Así que se tiene esperanza, mientras hay vida y esperanza y fe, y que las cosas sucedan. Están muy parejos estos equipos, lo que sí que va a ser pues un tremendo juego a 9 entradas, el quinto, y de ganar agricultores el quinto forzarían el sexto a 7 entradas para continuar con este formato en esta eliminatoria. Y pues esperan grandes cosas para el próximo domingo. De un domingo a otro cambian las cosas. En el béisbol no hay nada escrito, y pues esto no se acaba hasta que se acaba, y esto todavía tiene cuerda, esto todavía tiene vida, y vamos a esperar la reacción del equipo representante de los 5 manantiales, el equipo de los agricultores de Morelos, pues que inició muy bien, y que pues también pegaron 2 cuadrangulares definitivamente. También están al tú por tú con este equipo, aunque los Halcones de Cebú pegaron pues dos en la tarde, y pegaron pues uno en la mañana, ¿verdad? Pegaron uno más en la mañana, así que pues bueno, hubo batazos de vuelta entera y de todo vimos el día de ayer, grandes jugadas, grandes atrapadas, mucho béisbol en ese importante serie. Pues bien, así que pues estaremos atentos para lo que vaya a acontecer, y pues de alguna manera pues agradecer ese gran béisbol que nos brindan. Bien, pues eso es lo que tenemos para informar en tu espacio de noticias, Juan Raúl. Muchas gracias por la oportunidad y muy buenas tardes.
0: Gracias, buenas tardes, Lucio.
1: Buenas tardes, gracias.
0: Las 3:15 p.m. las 3:15 p.m. Ya nos vamos de este espacio, amigos, por su atención, muchísimas gracias. 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
9: Bien, vamos a continuar. Son ya las 3 de la tarde con 26 minutos. 3 de la tarde con 26 minutitos. Tenemos una temperatura en los 37 centígrados. Estamos en este lunes, ya lunes 7 de septiembre. Se acercan las fiestas patrias.

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0: ver, vamos a continuar. Son las 3 de la tarde con 36 minutos. 3 de la tarde con 36 minutos. Atención, mucha atención. Nos están preguntando que si ya regresó la energía eléctrica allá al Banco del Bienestar en Morelos, porque en la mañana que fueron no había electricidad, no funciona el cajero, no funciona ahí el sistema. Entonces, pues se quedaron sin cobrar. Alguien que sepa a ver si ya llegó la energía eléctrica al Banco del Bienestar, puede marcarnos al 11011, 1178 o 1178 o mandarnos un mensajito al WhatsApp de la BD, 862-621-1011. Muy bien, son las 3 de la tarde con 36 minutos, 3 con 36.
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1: Continuar, son ya las 3 de la tarde con 45 minutos. Vienen los recoditos. Llama, a lo mejor fui yo. 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
4: Nos faltan 4 minutos, solamente 4 para que sean ya las 4 de la tarde.

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siamo qui fuori fuori fuori però sempre tutti vivo per umano o lo vida el reino de los cielos se acerca. El misterio de los hijos revelado. El que el día no le tiró se encarnó. Dice el Señor Jesucristo hoy ahora. Mujeres en todo el mundo, problemas en la matriz, al lado derecho, luego que Dios ha dado esa matriz, vestidas caídas en esas mujeres, ahora se normaliza por la llaga de Cristo, problemas en las mujeres de dos milenios, problemas de las mujeres. Yo de la vida extraordinaria, hay sanidad por la llaga de Cristo. A Dios sea la honra y la gloria. Gloria a Cristo. A Dios sea la honra y la gloria. Bendito sea el nombre. Pero es que el único teléfono para llamar aquí es el 862-111-9559. Solamente recibe llamadas y mensajes normales. No hay otra línea donde pueda hacer. Gloria a Cristo. Área de izquierda. Dios de izquierdo, nervios y a la izquierda de sanidad. A Dios sea la honra y la gloria. Haz problemas de vestir de vida. Hay sanidad por las llaves del cordero. A Dios sea la honra y la gloria. Cadera izquierda. Cadera izquierda. Hay sanidad. Fuego de Dios sobre la cadera. Hombres y mujeres de todas las. A Dios sea la honra y la gloria. Tobillo del pie derecho. Por el área afuera. Como al oriente. Hay sanidad. Por la llaga de Cristo. Dios ya la honra y la gloria. Por ti, bendición, el del mundo egoísta.

Hay tiempo de servir y no hacer bien.

Muy buenas tardes, Dios les bendiga, estimados radiantes de la FM 93.9 de la www.radioxcr.com, que está a través Google Radio Sensacional Digital, Allende, Coahuila, República Mexicana. Gloria y los que están por el aparato Alexa. Dios les bendiga en esta hermosa tarde. Hoy no tenemos Facebook. Y bueno, bendito Padre Celestial, le damos muchas gracias en esta hermosa tarde. Venga a preparar nuestra vida, nuestro corazón, para escuchar su santa palabra. Seamos ministrados a través de la Escritura, a través del Espíritu Santo, a través de su palabra, trayendo salvación de las almas, libertad a los cautivos, prodigios, señales y milagros, liberación de todos los demonios, espíritus y mundos, derramamiento del Espíritu Santo. Y Dios venga a preparar nuestras vidas. Háblanos, ministranos a través de su Espíritu Santo, a través de su palabra, y a Dios sea la honra y la gloria. Bueno, solamente tenemos un teléfono para recibir llamadas y mensajes normales. Esto es el 862-111-9550. Bueno, la femenil tiene la reunión ahorita a 4 de la tarde. Varones del todo Distrito Felipe, de Acuña, Piedra Negra, 5 manantiales, y de Navarrocito y de Mosque, a las 7 de la tarde los varones. Bueno, aquí en el Templo Metodista de México, Jesús, la luz verdadera, a las 7 de la tarde los varones, en el Templo Nuevo. Y bueno, entramos y gloria a Dios. Vamos pues, vamos a entrar en un tema de hoy, la humildad de Jesús. La humildad de Jesús basado en el Evangelio según San Juan. Capítulo 13, versículo 4 y 5. Déjeme tomar poquita agua. Gloria a Dios. Bueno, dice la Escritura, se levantó de la cena, se quitó el manto, el Señor con una toalla, y luego puso agua en un lebrillo y empezó a lavar los pies de los discípulos, enjugándolos con la toalla. ¿Sí? Vemos que Jesús de Nazaret, el Dios que hizo los cielos y la tierra, mire cómo se humilla a lavar los pies, a lavar los pies a sus discípulos. Oiga, en aquel tiempo pues eran sandalias, posiblemente huaraches, oiga, y pues estaban llenos de tierra, pero el Señor Jesús se levantó de la cena, se quitó el manto y se enseñó con una toalla, juntó agua en un lebrillo y empezó a lavar los pies de los discípulos, jugándolos con la toalla que se había seguido. Pues, como Dios, lavó los pies a sus discípulos. ¿Qué indica esto? ¿Qué está enseñando Jesús? Y yo, siendo maestro, y lo soy, he lavado vuestros pies, de la misma manera, así como yo lo he hecho, así también vosotros lavaré los pies a los otros. Dijo Pedro, yo no me dejo. Tú no me vas a lavar los pies. Bueno, si no te dejes que te lave los pies, no tienes parte conmigo. No, señor. No nada más los pies, señor, sino también la cabeza, todo. Y por el que está lavado,
no necesita lavarse más, sino los pies. Porque él sabía, y aunque no todos,

que sabía que uno lo iba a entregar. Que uno lo había entregado. Si ya todos están lavados, están limpios. Y aunque no todos, porque había un discípulo, un apóstol, el que lo iba a entregar. Y que Satanás iba a entrar en él. Y lo iba a traicionar. Vemos entonces que Jesús está mostrando ser humilde, siendo Dios. Un día el Señor Jesús expresó en Mateo 11, 29 y 30. Jesús dijo: llevad mi yugo sobre vosotros y aprended de mí, que soy manso y humilde de corazón, y hallaréis descanso para vuestras almas. Que mi yugo es fácil y ligera mi carga. Oiga, por ahí muchos dicen: no, es que el camino de Jesús es muy difícil. Mentiras del diablo. Cuando quieres hacer tu propia voluntad, entonces ahí sí es difícil. Cuando quieres hacer tu propia voluntad y no quieres hacer la voluntad de Dios, cuando no te sometes a poner el yugo de Cristo, sino que quieres hacer tu propia voluntad, quieres andar con Dios, pero quieres andar con un pie en el mundo, para ahí sí va a ser difícil. Pero el camino de Dios no es difícil. Jesús dijo: llevad mi yugo sobre vosotros y aprended de mí, que soy manso y humilde y corazón, y hallaré descanso para vosotros. Que mi yugo es fácil y ligera mi carga. Hasta reprendo problemas en el glúteo izquierdo. Hay sanidad en el glúteo izquierdo. Hay liberación en el glúteo izquierdo. Nervio ciático, ahora se ordena toda inflamación más fuera, alteración. Hombres y mujeres han sido libres en el nervio ciático, a la izquierda, glúteo izquierdo, por el izquierdo. Honra y gloria para nuestro hueso del fémur, pierna izquierda, que en el mero centro del hueso, hacia arriba, de hombres y mujeres de todas las edades, hueso del fémur, pierna izquierda, de la mitad del hueso hacia arriba, hay sanidad por la llaga del poder. A Dios sea la honra y la gloria en el nombre de Jesús. Uña enterrada del pulgar derecho. Y Dios, hombres y mujeres de toda la ciudad, ahora se normaliza con la llaga de Cristo. Ahora que si hay infección en el dedo pulgar derecho, porque hay demonios oprimiendo el páncreas, demonios de fuertes impresiones, como son los sustos, accidentes, alguna llamada extorsionando, el dictamen frío de un médico que te dice: tienes cáncer, para tomar. Arremetemos contra esos demonios de fuertes impresiones, van fuera de seguido y ahí se quedan, desde el niño hasta el adulto mayor, de la niña hasta el adulto mayor. Fuego de Dios sanando, gloria a Cristo. Los páncreas, sanar el páncreas. Gracias por quitar la infección en el dedo pulgar derecho. Gracias, mi Dios, por quitar uña enterrada, ponerla en su normalidad. A usted sea la honra y la gloria. Mira lo que dice Dios. Dice el Señor Jesucristo: en todos los pueblos y naciones. Dice que hay personas que no pueden pasar el oxígeno. Le llegó por ahí, le dice la ciencia, el COVID, el coronavirus. Pero Cristo, nuestro Señor, dice: son espíritus de muerte. Estos demonios entran por no saber guardar el corazón. Se llenaron de odio, de coraje, a los sentimientos, rencores, rencillas, pleitos, iras y contiendas. Por lo tanto, te aconsejo.

pecados. Le pido perdón por no poder guardar mi corazón. Le pido perdón, Señor Jesucristo, también suelto el perdón para todos los que me ofendieron, y perdóname si yo ofendí a alguien más. Quiero ser libre de los demonios de parte. En el nombre de Cristo, para todo, reprendo todo espíritu de malos sentimientos, de coraje, de odio, más fuera, que su Espíritu Santo se haga reconciliación, primeramente con usted. Señor Jesucristo, ambas personas, ambas familias. Ahora remeto contra esos demonios con la autoridad que usted me da de hollar serpiente. Al mismo diablo hay autoridad para hollarlo cuantas veces sea. Ahora salen fuera en cualquier parte del mundo, hombres y mujeres, por la llaga de Cristo. A Dios sea la honra y la gloria. Problemas de ligamentos en la rodilla derecha. Hay sanidad en la rodilla derecha por la llaga de Cristo. A Dios sea la honra y la gloria. Dejemos tomar poquita agua. Gloria a Dios. Problemas de hechicería, brujería en las sienes del lado izquierdo. Hombres y mujeres de todas las edades van fuera esos demonios por la llaga de Cristo. A los abismos son lanzados y ahí se queda. Reclamo, Señor Jesucristo, las almas de estas personas que fueron sanadas, que fueron liberadas, pero también reclamo las almas de las personas que hicieron el mal. Usted sabe cómo se llaman, sean hombres, sean mujeres, usted los conoce a todos y a usted no se le puede esconder nada. Reclamo estas almas que hicieron el mal, para que no se pierdan, para que sean salvas y vayan a vida eterna. Si lo hicieron, es porque no le conocen a usted, Señor Jesucristo. Porque si le conocieran, no harían esas cosas. Bueno, gracias a Dios por liberar los ligamentos de la rodilla derecha. A Dios y a la honra y la gloria. Más personas, dice. Muchas personas no creen lo que Dios quiere hacer. Pero dice el Señor, pues ahorita insiste, y cuando Dios insiste, el mismo problema quiere decir que no le están creyendo a lo que Dios está hablando, a lo que el Espíritu Santo revela. A problemas de hechicería, brujería en las sienes del lado izquierdo, va fuera los abismos lanzados. Gracias, Señor Jesucristo, por hacerlos libres. Gracias por revelar y gracias por liberar. Aunque sea la honra y la gloria, matriz a la brecha entre centro ovario, lo más pegado al centro, cáncer uterino, al lado derecho, va fuera por la llaga de Cristo. A Dios sea la honra y la gloria, vejiga caída. Mujeres con problemas de vejiga caída, ahora son sanas por la llaga de Cristo. Se vuelve a su normalidad. A Dios sea la honra y la gloria. Problemas de diabetes. El Señor Jesucristo, voy a liberar a los diabetes. Todos los diabéticos, en una actitud de humildad, en una actitud de fe, ahí donde está el páncreas, a la altura de la boca del estómago, del centro de la boca del estómago, al lado derecho, a la altura de 6, 7 pulgadas, ahí está el páncreas, oprimido por demonios de fuertes impresiones. Ahora remeto contra esos demonios. Y en el nombre de Jesús lo lanzo fuera. A los abismos ha lanzado y ahí se queda. Por la llaga de Cristo. A Cristo sea la honra y la gloria. Por sanar, por liberar a estas personas que ahora eran diabéticos. Pero ahora han sido libres por la llaga de Cristo. A Dios sea la honra y la gloria. Problemas de hechicería, brujería, conjuros de maldiciones. Hombres y mujeres de todas las edades, en las sienes del lado derecho, va fuera toda la basura del diablo. Toda hechicería, brujería, va fuera por la llaga de Cristo. A Dios sea la honra y la gloria. La humildad de Jesús. La humildad de Jesús. Un día me dijo una persona, yo no me dejo que me laven los pies.

Yo me digo, ponte a lavar los pies, a hombres y a mover. Y bueno, lavamos los pies. Pero Ario dijo, yo no me voy a dejar. Yo no me voy a dejar que me lave. Usted sabe, como dijo Jesús a, dijo el Señor Jesús a Pedro, no tienes parte conmigo. No, Señor, sino toda, también la cabeza. No, que está lavado, ya no necesita lavarse, sino los pies. Entonces es importante el lavamiento de los pies. Hay que lavar los pies, es importante. Porque el Señor Jesús, siendo Dios mismo, lavó los pies. ¿Y qué le muestra esto? ¿Qué le nota? Debemos ser humildes. Debemos ser humildes. No hay problemas de diabetes. Quebrante esos demonios, no afuera, a los salimos a lanzar demonios que oprimen los patios, desde el niño hasta la última mayor, de la niña hasta la última mayor, en cualquier parte del mundo van fuera esos demonios, los quebrantos, los atos, y los lanzo fuera de esos padres por la llaga de Cristo. A Cristo y a la honra de los santos. Si sería brujería en las sienes de la izquierda, en las sienes de la derecha, va fuera toda basura del diablo, haga de Cristo. Gracias, Señor Jesús, gracias por revelar y gracias por liberar a muchos millones de personas en todo el mundo. Han sido libres, si sería de brujería en las sienes de la izquierda, en las sienes de la derecha. A Dios se la honra y la gloria. Ovario izquierdo, hay sanidad en el ovario izquierdo. A Dios y a la honra y la gloria, santo, fuego de Dios, chamorro derecho, rodilla derecha, oh santo, por el área afuera, el chamorro derecho también está siendo esperado, oh gloria a Cristo, problemas de, oh santo, espolón, talón del pie izquierdo, hombres y mujeres, son libres ahora, oh rayada del cordero, a Dios y a la honra y la gloria, oh santo, santo es el Señor. Oh, se endereza las columnas por las llagas de Cristo. Esas personas que tenían espolón, que tenían porque ya no lo tienen, porque Cristo les ha quitado el espolón. Ahora se enderezan las columnas por las llagas de Cristo. La mitad hacia el coche. A Dios sea la honra y la gloria en el nombre de Jesús de Nazaret. Oh, santo, riñón derecho, hay sanidad en el riñón derecho. Hombres y mujeres de todas las ciudades son libres del riñón derecho de toda enfermedad. Hombres y mujeres de todas las ciudades, a Cristo sea la honra y la gloria, la espinilla, la parte más alta, la derecha y los ligamentos. Ahora y sanidad por la llaga de Cristo. A Dios sea la honra y la gloria. En el nombre de Jesús de Nazaret. Oh santo, honra y gloria para el Señor. El cadera izquierda rumbo a la India. Ovario derecho está siendo operado. Matriz al lado izquierdo, ovario izquierdo. Matriz al lado izquierdo, matriz al lado derecho. Vejigas caídas, esas mujeres se normalizan. El uterino al lado derecho sale huyendo sus demonios. A Cristo sea la honra y la gloria. Bueno, estamos viendo que el Señor Jesús. Estamos viendo la humildad de Jesús. Y vemos ahí en el Salmo 113, versículo 5 al 8. Mira lo que dice la Escritura. Gloria a Dios. ¿Quién como Jehová? Nuestro Dios. Recuerda que Jehová es Jesús, es el mismo Dios. ¿Quién como Dios? El Espíritu Santo. ¿Quién como Jehová nuestro Dios? Se siente en las alturas. Que se humilla a mirar en el cielo y en la tierra y levanta del polvo al pobre y al menesteroso, alza el muladar para hacerlo sentar con los príncipes de su pueblo. Ahí está otra vez la humildad de Dios, que se humilla a mirar en el cielo y en la tierra y levanta del polvo al pobre, a tu reprende. No problema en la carrera derecha. Hay sanidad por la llaga de Cristo. Hacia la honra y la gloria en carrera derecha. Fuego de Dios.
Patricia Labreche, problemas de vejigas caídas, mujeres sanas, problemas de incontinencia, problemas de infección en las vías urinarias de San Marcos. A Cristo sea la honra y la gloria, espíritus de malos sentimientos, de rencores, de corajes, de pleitos, iras y contiendas, van fuera, que su Espíritu Santo se mueva a reconciliación. Primeramente con usted, Señor Jesucristo. Ambas personas, ambas familias, a Dios y a la honra y la gloria. Déjeme tomar poquita agua. Gloria a Dios. Dice que levanta del polvo al pobre. Él se humilla para mirar en el cielo y en la tierra. Y él, dice, él levanta del polvo al pobre, aquel que no tiene, ya buscó por todos lados tener una solución y ha buscado en muchas formas salir adelante, pero cada vez se hunde más. Pero Dios tiene el poder para levantar al pobre del polvo y al menesteroso. Menesteroso significa necesitado. Y al menesteroso, de levantarlo del muladar. ¿Qué significa muladar? Lugar de basura, del basurero. ¿Qué más dice? ¿Qué significa más? Levanta del polvo al pobre y al menesteroso. Alza el muladar. ¿Qué más significa muladar? Significa lugar de estercoladura. De ahí del estiércol. Él tiene el poder de hacerlo sentar, de levantarlo y hacerlo sentar con los príncipes de su pueblo. Con Abraham, con Isaac, con Jacob, con Moisés, con Enoch, con Elías. ¡Gloria a Cristo! ¡A Dios y a la honra y la gloria! Bueno, viendo la humildad de Jesús. La humildad de Jesús. Gloria a Cristo. A ti reprendo problemas en la cadera izquierda. Hay sanidad en la cadera izquierda. A Dios sea la honra y la gloria. Oh santo. Hombres y mujeres fueron sanados en la cadera izquierda. A Dios sea la honra y la gloria. Problemas de cirrosis. Problemas de hígado graso. Problemas de cristos, tumores, inflamación en el hígado. Hombres y mujeres de todas las ciudades, envío su palabra, mi Dios, declaro sanidad o algo, o la llaga de Cristo. Aunque sea la honra y la gloria, problemas de hechicería, brujería, conjuro de maldición, en las sienes del lado derecho, para toda basura del diablo, se quema por el fuego de Dios. De acuerdo, ahí, oh gloria a Cristo. Hebreos 12:29, porque nuestro Dios es fuego consumidor. A Dios sea la honra y la gloria por haber librado a esta persona, hombres y mujeres de todas las ciudades. Reclamo las almas de los que fueron libres. Reclamo las almas de los que hicieron el mal, porque solamente Cristo sabe quién hizo el mal. A Él no se le puede esconder. Gloria a Cristo. A mí me hacen muchos males y dice Dios, mira, fue fulano. Mira, fue fulano, fue fulana. Y yo, Señor, yo los perdono. Pero ahí te los encargo. Cércale los caminos. Quebrante esos corazones. Para que no se pierdan. En lugar de servir al diablo, que le sirvan a usted ahora, Señor Jesucristo. Y Dios me revela. Dios me revela quién hace los problemas. Y claro que a mucha gente no le voy a decir, es fulano de tal. Es fulana de tal. Porque Cristo no vino. Cristo vino a salvar, vino a unir familias, no a dividir. Por eso mucha gente, oye, ¿y quién me hizo el mal? No te lo puedo decir, no me parte de Dios, que te lo diga. Solamente Dios te hizo libre y debes estar contento. Hasta que Dios te echó fuera los demonios, ¿me entiendes? Porque de otra manera, a otros vienen con el pastor, oiga, si usted ha dicho que yo, ¿me entiendes? Entonces, gloria a Cristo, estamos viendo ahí. Ahora estamos reprendiendo más problemas en la matriz, a la derecha entre el centro y el lado.
a Dios sea la honra, Dios. Más problemas de glúteo izquierdo, nervio ciático, lo izquierdo, cuadril izquierdo, carrera izquierda, hay liberación. Enviamos su palabra, hombres y mujeres de toda la ciudad. A Cristo sea la honra y la gloria, en el nombre de Jesús de Nazaret. Honra y gloria para nuestro Dios. Bueno, estamos viendo, a tu reprendo todo problema de sinusitis, orificio nasal izquierdo. Hay sanidad en el orificio nasal izquierdo. Problema de sinusitis. A Dios sea la honra y la gloria. Hay que tomar con cuidado. Dice Dios, hay muchas personas que están escuchando por la radio, ahí por el aparato Alexa, ahí por la FM 93.9, ahí por la www.radioxl.com, a través del Google, Radio Sensacional Digital, allí en Coahuila, República Dominicana, personas que no pueden respirar. Y tenemos que hacer lo que Dios dice. Tenemos que ministrarlo. Porque esas personas están entre la vida y la muerte. No, estos demonios no pasarán el oxígeno. Y como puede estar en casa, puede estar en un hospital, donde quiera que se cumpla. Crees ahora, dígale, Señor Jesucristo, perdóname por no saber guardar mi corazón. Señor Jesucristo, hoy renuncio a todo espíritu de malos sentimientos, de rencores, de coraje, de pleitos, iras y contiendas. Señor Jesucristo, en esta hora suelto el perdón para todos los que me ofendieron. Yo los perdono de todo corazón. Y perdóname, Señor Jesucristo, si yo ofendí a alguien. Me voy a poner a cuentas también. En esta hora, Padre, tomamos la autoridad para atar y reprender todos esos espíritus. De malos sentimientos, de coraje, de odio, de rencor, de rencillo. Van fuera los amigos de la sala. Que su Espíritu Santo se mueva a reconciliación primeramente con ustedes, Señor Jesucristo. Ama personas, ama familia. Ahora remeto contra esos demonios, espíritu de muerte. Ahora salen huyendo por la llaga de Cristo. Hombres y mujeres en todo el mundo. Gloria a Cristo. A Dios sea la honra y la gloria por haber liberado a estas personas. A Cristo sea la honra y la gloria. Cáncer de mama al lado derecho, hay sanidad. Cáncer de mama al lado izquierdo, Están viendo esos demonios, los quebrantos, los altos espíritus de muerte de cáncer de mama al lado izquierdo. A los abismos son lanzados y ahí se quedan. A Dios sea la honra y la gloria. Problemas, matriz a la izquierda. Hay sanidad en la matriz a la izquierda. A Dios sea la honra y la gloria. Bueno, vemos también un pasaje más donde el Señor Jesucristo, Él mostró al Señor Jesús ser humilde. Ser humilde. Dice ahí en el Filipenses capítulo 2, versículo 5. En adelante, recuerdo que esto es de memoria, si me falta un versículo, algunas palabras, todo esto es de memoria. Pero está en el pasaje Filipenses 2, versículo 5 al 11. A rato reprendo problemas de hechicería, brujería, conjuro de maldiciones, salen huyendo de las sienes del lado derecho. Desde el niño hasta el adulto mayor, de la niña hasta el adulto mayor. A Cristo sea la honra y la gloria. En el nombre de Jesús. Matriz a la derecha. Canción de esperanza por el poder de Dios. A Dios sea la honra y la gloria. Glúteo derecho. Nervio ciático. A la derecha. Ahí está el fuego de Dios sanando hombres y mujeres. A Cristo sea la honra y la gloria. Problemas de hernia. En cualquier parte del cuerpo externa o interna. Oh santo. A Cristo sea la honra y la gloria. Cadera izquierda. Hay sanidad en la cadera izquierda. Honra y gloria para nuestro Dios. Gloria a Cristo. Déjame tomar otro poquito de agua.
Gloria a Dios. Bueno, dice Filipenses capítulo 2, versículos 5 al 11. Dice el apóstol Pablo, hablando a los filipenses, tengamos este sentir que tuvo también el Señor Jesús, que siendo en forma de Dios,

0: ni cosa que aferrarse, sino que se humilló a sí mismo, tomando forma de siervo, de hombre. Y vemos cómo yo a sí mismo pareciendo muerte y muerte de cruz, por el cual Dios lo exaltó hasta lo sumo y le dio un nombre que es sobre todo nombre, para que en el nombre de Jesús se doble toda rodilla de los que están en los cielos, en la tierra y debajo de la tierra, y toda lengua confiese que Jesús es el Señor. Oh, gloria a Cristo. Y toda lengua confiese que Jesús es el Señor. Gloria a Dios, para honra y gloria de Dios Padre. Vemos a Jesús de Nazaret, que siendo en forma de Dios, nunca estimó ser igual a Dios, ni cosa que aferrar. Y él mismo era Dios, pero él se humilló. Por lo tanto, tengamos este sentir que tuvo el Señor Jesús. Debemos ser humildes, llenos de mansedumbre. Oh, gloria a Dios. Cuando el Señor Jesús, otra vez más, en Mateo 11:29, dice: llevad mi yugo sobre vosotros y aprended de mí, que soy manso y humilde de corazón, y hallaré descanso para vuestros almas. El yugo en los bueyes, el yugo era de madera, era un pedazo de madera con algunos, una especie de un arquito por ahí, otro arquito, donde debería entrar el cogote del buey, para poder trabajar la tierra, para ya sea trabajar el arado, sea arrastrar un árbol, ya sea arrastrar una carreta, en fin, tenían que trabajar al mismo tiempo los dos bueyes. Primeramente tenían que ser de la misma estatura, porque si uno estaba más grande y el otro más pequeño, iba a haber problemas al ponerse el yugo, iba a sangrar el cogote, y para que no sangrara había que buscar dos bueyes de la misma estatura, y entonces le ponían el yugo, entrara bien en el cogote. Había ahí, gloria a Cristo, había que amarrarlo juntamente con los cuernos, amarrar bien el yugo, porque tenían que funcionar al mismo tiempo, tenían que moverse al mismo tiempo. Si alguien por ahí, si un buey se quedaba ahí, no jalaba bien, iba a haber problemas en el cogote del buey, iba a sangrar. Por eso el Señor Jesús, para que no, para llevar una vida de victoria, para llevar una vida de éxito, para llevar una vida de poder en poder, es caminar junto con Jesús, ponerse el mismo yugo con él. Llevad mi yugo. ¿Qué está diciendo Jesús? Llevad mi yugo sobre vosotros. Y dice: y aprended de mí, que soy manso y humilde de corazón. Hay que andar en mansedumbre, hay que andar en humildad, y entonces estaremos caminando junto con Jesús, a la par. Entonces, gloria a Dios, habrá descanso para vuestras almas. Dice: porque mi yugo es fácil y ligera mi carga. Entonces he amarrado el yugo ahí al juez con correas, había que deben de caminar juntos. Ahora, si caminamos juntos con Jesús, no hay problema, va a ser una vida. El camino de Jesús, el yugo de Jesús, va a ser fácil y ligero. el mío fue fácil y ligera mi carga. Era, tengo 35 años, recibí a Cristo, gloria a Dios, han pasado muchas cosas, pero siempre me saca adelante. Y no puedo decir, es bien difícil, no es cierto, sería un mentiroso. Es fácil cuando se camina a la par con Jesús. Gloria a Cristo. A Dios sea la honra y la gloria. Vamos a ver qué tiempo tenemos por acá. Son las 4 de la tarde con 44 minutos. Déjame tapar un poquito de agua. Gloria a Cristo. Pierna izquierda entre la curva. Perdón, entre la corva y el glúteo. Pierna la mediación de ambas partes. Está haciendo para esas piernas de persona. A Cristo se la obra y la gloria. La nunca la izquierda. Hay sanidad o la llaga de Cristo. A Dios se la obra y la gloria. Y salió. Entre centro y barrio. Está siendo operado por el pueblo de Dios. A Dios se la obra y la gloria. Problemas varones. Y te digo, voy a llamar a los varones. Con problemas de quistes en la próstata, cáncer de próstata, retención de líquidos, problemas de infecciones en las vías urinarias de los varones, varones con problemas de vesícula caída. Ahora enviamos su palabra, declaramos que por la llaga de Cristo en todo el mundo, estos varones son sanos, ahora por la llaga del Cordero. A Dios sea la honra y la gloria. Un día me invitaron a predicar a Villa Unión, al templo La Rosa del Varón, ahí me predica mi compadre pastor Alejandro Zamora. Y yo reveló que iba a sanar un varón de la casa. Uno o varios. Cuando yo dije, puede ser uno, puede ser varios. Y entonces, después yo supe que andaba dando testimonio en varios sentidos. Andaba dando testimonio cómo Dios lo hizo libre del problema de la próstata. Un día vino un varón. Me dijo, pastor, traigo mucha retención de líquido. Funciona la próstata. Encontraron problemas en la fe. Bueno, vamos a orar. Yo ya voy al hospital. Ya voy al hospital. Bueno, vamos a orar. Problema. Dice que cuando llegó al hospital, inmediatamente, no podían detenerle tanta orina rezagada ahí. Empezó a orinar, Dios lo hizo libre. A Cristo sea la honra y la gloria. Problemas en los ligamentos de la rodilla derecha. Hay sanidad por la llaga de Cristo. A Dios sea la honra y la gloria, cadera izquierda, glúteo izquierdo. Nervio ciático, la izquierda, hombres y mujeres, están siendo libres por el poder de Cristo. A Dios sea la honra y la gloria. En el nombre de Jesús de Nazaret. Aleluya. Fuego de Dios. Bendito sea el nombre de Dios. Problemas en el testículo derecho, en todo el mundo, desde el niño hasta el adulto mayor. Problemas físicos, espirituales, van fuera. El nombre de Jesús de Nazaret. Riñón derecho. Siendo operado por el pueblo de Dios, riñón derecho, a Cristo sea la honra y la gloria por sanar el riñón derecho, hombres y mujeres de toda la ciudad, a Cristo sea la honra y la gloria. Bueno, estamos viendo la humildad de Jesús. Bueno, y un día se me presentó en sueños de una manera muy humilde, como él. Como él lo es. Se me presentó en sueños. Yo andaba perdido en este mundo. Andaba ahí sin rumbo, sin sentido. En el pecado, alcohol, droga, juego de azares, inhalante, resistol, cemento. Era un tabú, un apostador. Y yo ya no encontraba la salida. Había muchos problemas. Y un día se humilló para venir a visitarme. Pues yo soy del pueblo de Río Bravo. Yo viví en Río Bravo, en la enfrente de la plaza principal de Río Bravo. Ahí vivieron mis padres, ahí vivimos. Y en esa trayectoria de la carretera de la 57, rumbo a la plaza, a media cuadra de la escuela primaria José Garza Montal. Ahí yo estudié a la primaria. Y bueno, yo voy caminando a la cuesta abajo porque Río Bravo está en la loma. Y de repente mis pies toparon con unas sandalias. Estaban puestos, eran los pies de Cristo. Y empecé a recorrerlo, empecé a recorrer su cuerpo, su manto, el ancho, de sangre. Lo recorrí hasta que llegué hasta la cabanilla de la cabeza, donde estaba esa corona de espinas. Pude ver sus ojos, no estaba muerto, estaba herido. Y él vino a visitar a través de este sueño. Cuando yo veo los ojos de Jesús, me estaban hablando con mucho amor, con mucha ternura. Entonces, él puso en mi corazón que lo levantase donde estaba tirado en el suelo. A media cuadra de la escuela primaria salí. Y entonces lo tomo en mis brazos y empiezo a caminar con él, empiezo a caminar con Jesús en los brazos. Gloria a Dios. Y el primer paso, y el segundo, mi corazón se empezó a llenar de gozo, mucho gozo, un gozo que nunca había experimentado en ninguno de los placeres del mundo, ni la droga, ni el alcohol, ni la cerveza, ni los juegos de azar, ni los bailes. Nada puede producir ese gozo. Ese gozo es eterno. Llegué al paso número 100. Ya no pude más. Ya no pude más y desperté llorando de aquel sueño. Y mi esposa me decía, ¿por qué lloras? Si tú nunca lloras, eres de corazón muy duro. Yo le quería decir toda la verdad, pero no podía. Tenía un nudo en la garganta. Era un llanto como de un niño que no lo podía contar. Hazte reprendo todo problema en el testículo derecho. Hay sanidad por la llama de Cristo. Hay que dar honra y la gloria. Desde el niño hasta la última. Problemas en la vesícula, problemas de... En las vesículas son sanas ahora, problemas de quistes, problemas de, se me fue la palabra ahí, ya, problemas en el vientre, la derecha, problemas de gastritis y colitis, no fuera, había sanado de la gloria, gracias por recordar, glúteo izquierdo de sanidad, nervio ciático de izquierda de sanidad, había sanado la honra y la gloria, era un llanto, lloraba y lloraba, y no me podía contener, pero era la presencia de Dios en mi vida, que dejó su trono, me vino a buscar, tocó mi corazón, hasta reprendo todo problema en el ojo izquierdo, ay, sanidad en el ojo izquierdo, problema físico espiritual, problemas, oh Señor mi Dios, hechicería, brujería en el ojo izquierdo, va fuera todas las basuras del diablo, de Cristo, hombre, según él. Arriba es el honra y la gloria, problemas en el oído, problemas físicos, problemas espirituales, arriba es el honra y la gloria, matriz en la izquierda, están siendo operadas en el centro ovario, arriba es el honra y la gloria, cuando ya pude controlarme. Y dije a mi esposa, ¿sabes qué? Estaba soñando al Señor Jesucristo. Dijo, te está hablando, habla con él, habla con él, él es que está esperando. Yo quería hacerlo, pero no quería que mi esposa me viera ni mis hijos, porque ellos eran cristianos y yo me burlaba de ellos. Y bueno, ya con la rodilla, pero que nadie me viera de mi familia. Se fue a la escuela, cerré las puertas, me meto al baño, ahí me tiro en el suelo, ahí empiezo a platicar con Jesucristo, reprendo todo problema, hechicería, brujería, en la sierra de la brecha, va afuera toda la suya del diablo. Hombres y mujeres son libres, reclamo las almas de esas personas que fueron libres, reclamo las almas de los que hicieron el mal, no se sabe cómo se llaman, dónde están, a Dios en la gloria, el cerebro, el centro de la cabeza, al lado derecho y hacia la nuca, la cervical, a Dios en la honra y la gloria, úlceras en el dedo pulgar izquierdo, se secan si son diabéticos, vamos a poner esos demonios, a Cristo sea la honra y la gloria, porque no humillas hoy tu corazón, invita a recibir a Jesús de Nazaret, el único Dios que es humilde, lleno de mansedumbre, lo único que nos puede llevar al vida eterna. Dile en esta hora, Señor Jesucristo, soy un pecador, soy una pecadora, pero hoy deseo con todo mi corazón, hoy me humillo, Señor Jesús, delante de usted, y quiero recibirlo, Señor Jesucristo, como el único y suficiente Salvador de mi alma, en espíritu y en verdad, en el nombre del Padre, del Hijo y del Espíritu Santo, para darnos gracias por todos los que voy a humillar en su corazón. Le doy gracias por todos los que están renovando hoy. Le doy gracias por todos los que han sido fieles. Ahora bendiga y santifique el aceite que tiene en su mano derecha, llevarlo a las partes afectadas. Venga ahora el fuego y que no sea el hombre soplando, Padre, sino usted mismo a través del Espíritu Santo. Le manda a la izquierda esas mujeres, pónganse el aceitito porque van a salir huyendo de demonios. Hechicería, brujería, ojo izquierdo, la sien del lado izquierdo, póngase el aceitito, ojo izquierdo, la sien del lado izquierdo, matriz en la derecha, entre el centro, el ovario, ahora salen huyendo, fuego de Dios, recíbanlo ahora, no el hombre, Padre Jehová, sino usted mismo, a través de su Espíritu Santo, en el nombre Jesús de Nazaret, que es sobre todo hombre. Fuego de Dios ahora, matriz a la izquierda, matriz a la derecha, ahora van a ser libres de todo tipo de problemas, cadera izquierda, glúteo izquierdo, nervio ciático, al lado izquierdo, fuego de Dios ahora, más dócil de poder, mi Dios, como usted sabe hacerlo, fuego de Dios, santo, a Dios sea la honra y la gloria, conchuela de la rodilla derecha, ligamento de la rodilla derecha, hay sanidad por las llagas del cordero, a Dios sea la honra y la gloria, matriz, a la derecha, entre el centro, global, oh santo, a Dios sea la honra y la gloria, espolón, talón del pie izquierdo, salen huyendo hombres y mujeres, de espolón, talón del pie izquierdo, por la llaga de Cristo, y se endereza la columna de la mitad de sarcosis, a Dios sea la honra y la gloria, riñón derecho, está siendo operado por el fuego de Dios, oh santo, cadera izquierda, oh glúteo izquierdo, oh santo, vejiga caída de las mujeres, ahora se normaliza, matriz a la derecha entre el centro y el barrio. ¡Ay, sanidad! ¡A Dios sea la honra y la gloria! ¡Por los siglos de los siglos! ¡Bendito sea el nombre del Señor Jesucristo! ¡Por los siglos de los siglos! ¡Oh, a una vida eterna! ¡Oh, gloria a Dios reservada en los cielos! ¡Oh, gloria a Cristo para una herencia incorruptible! ¡Para una herencia! Oh santo, incontaminada, inmarcesible, reservada en los cielos, a Cristo y a la honra y la gloria, rodilla derecha, por el lado de adentro, la pierna, está siendo operada por el fuego de Dios, oh santo, mujeres con problemas de vejiga caída, ahora se normaliza, a Cristo y a la honra y la gloria, problemas en la matriz, a la izquierda. Hay sanidad por las llagas del cordero, problemas de hechicería, brujería, en las sienes del lado izquierdo, va afuera toda basura del diablo. Por las llagas de Cristo, hombres y mujeres, reclamamos las almas de los que fueron libres, de hechicería, brujería, pero también, Señor Jesús, reclamo las almas de los que hicieron el mal, a que no se pierdan, a que sean servidores de él, servidores de Cristo, y ya no más del diablo. Ahora le damos gracias por todos los que lo recibieron, le damos gracias por este mensaje que hoy nos ha traído la humildad de Cristo, gracias porque los que renovaron votos, Gracias, mi Señor y Dios. Gracias por los que han sido fieles. Gracias por estar sanando el nervio ciático del centro de cintura al lado izquierdo. Está sanando matriz al lado derecho en presente igual. Gracias por estar poniendo orden a las vejigas caídas, las mujeres. A Dios sea la honra y la gloria en el nombre, oh sangre. Gloria a Cristo, más problemas de vejigas caídas. Que las mujeres en cualquier parte del mundo se normalizan. Oh, la llaga de Cristo, varones con problemas de infección, varones con problemas de enfermedad venérea, varones con problemas de impotencia sexual, porque los trabajaron bajo hechicería, brujería, bajo conjuros de maldición. Hoy se rompe en el nombre de Jesús. Oh, la llaga de Cristo, son libres. Oh, santo. Problemas de espolón, talón del pie izquierdo, van fuera. Con la llaga de Cristo, y se han enderezado las columnas. De la amistad hacia el coche, oh santo. Problemas en la matriz, a la derecha, en el centro, varios más problemas de vejigas ahí. Ahora se normalizan por las llagas del Cordero. A Dios sea la honra y la gloria. Que la bendición del Padre, del Hijo y del Espíritu Santo sea con cada uno de vosotros. Señor Jesucristo, toda la honra y la gloria es para usted. Y decir como los apóstoles, siervos inútiles somos, lo que debíamos de haber hecho, eso fue lo que hicimos. Que Dios les bendiga, les amo en el amor de Cristo, y que Dios les bendiga ricamente.
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2: Aquí está Jessy López y su grupo No es Brujería. Son las 5:06.

0: Para los chicos de barrio, quiero bailar, se llama esta canción. 5:14, vamos a ir a una pausa comercial.
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2: Vamos a escuchar el gran sabor de Adrián Díaz con el Mambo Lupita. Sabor, okay. ¡Vámonos!

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3: Vamos a escuchar a los Tucanes de Tijuana. Andamos ready con, bueno, son los Tucanes de Tijuana, Mafio e Isaac G, aquí a través de la BD. Andamos ready, son las 5:27.

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1: Vamos a escuchar al grupo Bronco con esta canción que se llama Contigo lo supe. Son las 5:37 ya.

0: Es el grupo Pesado en Corto, aquí a través de la BD, son las 5:42.
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Vamos a escuchar a los Vicos de Vicos, los Vicos nada más, allá de Monterrey, con esta canción. A ver, déjeme ver. Con esta canción que se llama Ya no existe. Son las 5:47 aquí en la BD 5:47.

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1: Ritmo de Caballos, El Cometa con Caballos del Norte, aquí a través de la BD
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4: Vamos a escuchar esta canción que se llama El Amor Tiene con el grupo Épocas de Juan Ibarra. Después viene el grupo Cupido. Son las 6:07 ya, 6:07.

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1: Vamos a escuchar La Dolida con
0: las patrias.

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1: Vamos a escuchar a la Tropa Mayor y la Rebelión de Sabinas con esto que se llama La Gozona. Son las 6:27.

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1: El pronóstico del tiempo nos indica para esta noche cielo despejado con viento del este sureste a una velocidad de 20 kilómetros por hora. La temperatura mínima será de 24 grados y las probabilidades de lluvia en un 10%.
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1: ¿Qué tal? Muy buenas tardes, bienvenidos a Noticiero 93.9, la tercera edición de noticias, que corresponde a este lunes 7 de septiembre de 2026. Hoy en el Santoral felicitamos a Nemorio, Ventura y Reina o Regina. Es Labor Day ahí en Estados Unidos. Estamos viendo transcurrir el día número 249 y nos quedan 116 días por transcurrir. Estamos en la semana número 37 de este año. Bienvenidos a las noticias. Vamos con las noticias de la frontera. El diputado local Guillermo Ruiz Guerra, junto a la subsecretaria de gobierno en la región norte, Sonia Villarreal Pérez, llevaron a cabo la entrega de una techumbre en beneficio de la comunidad estudiantil de la Escuela Secundaria Técnica número 5, Pedro Ferriz Santa Cruz, de Piedras Negras. La obra, con una inversión que supera los 4 millones de pesos, brindará mejores condiciones para las actividades de las y los estudiantes del mencionado plantel educativo. El legislador dijo que fue gracias al apoyo del gobernador Manolo Jiménez Salinas cómo se pudo concretar esta importante obra de infraestructura educativa que fortalece la educación en Piedras Negras. Memo Ruiz añadió que son más de 18 escuelas, incluidas primarias, secundarias, preparatorias y universidades, en donde se ha llevado a cabo la construcción de techumbres como parte de las gestiones que en su momento realizó de la mano de la subsecretaria de gobierno Sonia Villarreal ante el gobernador de Coahuila. Varias unidades repartidoras de la empresa Bocados fueron dañadas y producto fue sustraído durante la madrugada de este lunes en instalaciones ubicadas en la colonia Lomas del Norte de Piedras Negras. El hecho fue descubierto por empleados al llegar por la mañana al inmueble localizado sobre la calle A, cuando se disponían a iniciar sus respectivas rutas de reparto. Los trabajadores observaron daños en algunas de las unidades y detectaron el faltante de diversas bolsas de frituras, por lo que notificaron al encargado del establecimiento. Posteriormente se dio aviso a las autoridades y acudieron elementos de la Agencia de Investigación Criminal y corporaciones de seguridad para tomar conocimiento de los hechos. Los agentes realizaron recorridos en el sector, aunque hasta este momento no habían localizado a personas presuntamente relacionadas con el robo. De manera preliminar, se presume que los hechos ocurrieron durante la madrugada, cuando las instalaciones se encontraban sin actividad. Las autoridades esperan la presentación de la denuncia formal por parte de los afectados para continuar con las diligencias correspondientes y determinar el monto de los daños y del producto sustraído. El Ministerio Público de Asuntos Viales busca deslindar responsabilidades luego de que perdieran la vida dos jóvenes empleados del municipio, así como resultara lesionado un policía municipal a la altura de la colonia Praderas de Piedras Negras. La información la dio a conocer el delegado de la Fiscalía General de Justicia, Rigoberto Raúl Rodríguez Ríos. El funcionario señaló que se ha recabado la declaración del chofer del autobús involucrado, además de pasajeros, asimismo también la cámara de seguridad de la unidad, donde se aprecia que el conductor de la Nitro de color azul brinca el camellón y se impacta de lleno con la pesada unidad. Lo que desconocemos es cuál fue el motivo de perder el control de la camioneta, si tronó un neumático, se quedó dormido al volante o el estado etílico en el que manejaba el conductor, del cual tampoco se aprecia si es el policía municipal, que todo indica esta versión, y que los jóvenes fallecidos eran los acompañantes. Por lo pronto esperamos el peritaje, además de más cámaras de video de algunos negocios cercanos, para deslindar responsabilidades y concluir dicha carpeta de investigación. En cuanto al policía municipal Cristian Robles, aún sigue siendo reportado como grave, confirmó Rodríguez Ríos. Elementos de la Agencia de Investigación Criminal cumplimentaron dos órdenes de aprehensión por índole sexual, donde las víctimas son menores de edad, en diferentes colonias de Piedras Negras. Rigoberto Raúl Rodríguez Ríos, delegado de la Fiscalía General de Justicia, señaló que en una primera acción se detuvo a José Alfredo N., de 49 años, señalado de abuso sexual en perjuicio de una menor en hechos ocurridos en la colonia Año 2000 de esta ciudad. Por otro lado, se aseguró a Eber Naum N., de 42 años, por el delito de violación impropia y corrupción de menores en hechos ocurridos en la colonia Los Olivos. Ambas personas fueron ya puestas a disposición de un juez para que dentro de una audiencia inicial se defina su situación jurídica, afirmó el delegado de la Fiscalía General de Justicia, Rigoberto Raúl Rodríguez Ríos. Una mujer resultó ilesa luego de haber sido embestida por el tren en el lugar conocido como la Curva de los Sabinitos, en el sector Villa de Fuente de Piedras Negras. Fue al mediodía de este lunes, después de que una mujer a bordo de un automóvil azul fuera embestida por la locomotora al intentar ganarle el paso a las vías férreas. A pesar de lo aparatoso del accidente, la conductora resultó ilesa. Los daños sí fueron de consideración en la unidad de la femenina. Tras el accidente, asimismo, al lugar arribaron socorristas de bomberos, quienes brindaron los primeros auxilios a la tripulante. Tras una versión médica en el sitio, se confirmó que la mujer no presentaba heridas de gravedad, sufriendo únicamente una crisis nerviosa debido al fuerte impacto. Las autoridades locales procedieron a abanderar la zona para agilizar el tráfico vehicular, el cual se vio afectado durante varios minutos mientras se realizaban las maniobras para retirar el auto azul con una grúa y deslindar las responsabilidades correspondientes. Información de cinco manantiales. Tras el accidente donde un joven de 23 años, José de Jesús Esparza, perdió la vida tras volcar su Racer en hechos ocurridos la noche del domingo en el municipio de Allende, trascendió que con el ahora occiso viajaban dos personas más, Luis Rolando N. y Salvador N., quienes aparentemente son menores, pero su estado de salud es crítico luego del accidente, señaló el delegado de la Fiscalía General de Justicia, Rigoberto Raúl Rodríguez Ríos. El funcionario dijo que lamentablemente perdió la vida el conductor del Racer, descartando la participación de otra unidad, por lo que se extingue la acción penal. Sin embargo, seguimos al pendiente de salud de los otros dos jóvenes que viajaban en la unidad para recabar su declaración y concluir dicha carpeta de investigación, afirmó Rigoberto Raúl Rodríguez Ríos, delegado de la Fiscalía General de Justicia. El alcalde de Zaragoza, Evelio Vara Rivera, declaró en rueda de prensa que la voz del pueblo se debe respetar, por lo que acudió la tarde del lunes a una audiencia con el secretario de Gobierno, Óscar Pimentel González, ante quien planteará la exigencia de la comunidad de que se detenga la obra de revestimiento del canal de riego de San Ildefonso. Añadió que en señal de buena disposición a favor de quienes rechazan dicha obra, se colocó la tarde de lunes una lona en el lugar donde se lleva a cabo, fijando la postura de su administración en contra de que continúen dichos trabajos.
3: Realmente para eso estamos, la voz del pueblo se debe respetar, y nosotros, claro, estamos siempre puestos y dispuestos a atender a todo mundo, como siempre lo hemos hecho, y en esa ocasión, pues, fue de la misma manera. Lógicamente, es a veces difícil con tanta gente poder dialogar y llegar a acuerdos. Sin embargo, bueno, ya en el día de ayer nos comunicamos con los representantes de este movimiento con respecto a las acciones que se van a llevar a cabo. Principalmente, pues, una de las peticiones era que se detuviera la obra, y bueno, eso ya se logró. Entonces, de hecho, hoy en la tarde, a las 5 de la tarde, se va a poner una lona con estas peticiones por parte del ayuntamiento, y ahí se expresa, ¿verdad?, precisamente, pues, esta petición que están haciendo todos los ciudadanos. Quiero hacer la aclaración de que esa lona se va a instalar por el callejón, ya que, pues, estos lugares donde se está llevando a cabo las obras, pues, son de particulares, y como tal, pues, no se puede invadir si no hay el permiso, no se puede entrar a las propiedades privadas sin el permiso correspondiente de los dueños de los predios. Y bueno, también hay algunos de estos predios que desde luego estuvieron de acuerdo en que se llevara a cabo la canalización, y es precisamente esta polémica que se ha suscitado, porque unos quieren y otros no, la mayoría no lo quiere. Entonces, pues, eso es lo que precisamente se va a tratar, de que esta obra ya no se lleve a cabo.
1: El alcalde de, bueno, también el alcalde de Zaragoza, Abelio Vara Rivera, que se expondrá ante el gobierno del estado la necesidad, expondrá ante el gobierno del estado la necesidad de que los recursos que se invertirían en el revestimiento del canal de riego de San Ildefonso sean redirigidos a la atención de otras prioridades que existen en el municipio. Agregó que actualmente una solicitud de amparo interpuesta por propietarios de predios por donde pasa el referido canal mantiene suspendida la obra de revestimiento del mismo.
3: Nada más eso quiero dejar en claro. La postura nuestra es, pues, vamos a tratar de conseguir, porque bueno, hay otras peticiones precisamente necesarias, importantes, y por lo tanto, pues lo vamos a exponer precisamente ante las autoridades estatales. No pude conseguir la audiencia con el gobernador, pero bueno, me va a atender el secretario de gobierno, que pues él está enterado ya de todas las circunstancias, de todo lo que está prevaleciendo aquí en nuestro municipio, y vamos a tratar de buscar la manera de conseguir apoyos, ¿verdad?, para las diferentes peticiones que se están llevando a cabo. Si hay alguna pregunta del público, estamos con toda la abiertos para responder cualquier situación, cualquier duda, cualquier interrogante que haya al respecto.
4: La cancelación de la obra por parte de la instancia que la tenía su cargo.
3: Lo que pasa es que, de hecho, ya los usuarios, los que no quieren la obra, ya habían interpuesto un amparo ante el juzgado distrito, y lógicamente cuando se hace esto, automáticamente, pues, una vez que se otorga el amparo, pues quedan detenidas cualquier acción que se lleven a cabo. Entonces, pues definitivamente por esa razón ya está detenida la obra. Pero sin embargo, bueno, vamos a acudir independientemente a verificar que así sea. Precisamente hoy a las 5 de la tarde va a haber personal acudir a este lugar para verificar que así sea, que ya no se continúe con los trabajos hasta no esclarecer todas las circunstancias que sean necesarias.
4: Misma petición que está usted haciendo ante el secretario del gobierno.
3: Sí, desde luego, pues a eso vamos, ¿verdad? A tratar de que esa obra, pues, si es posible, que se cancele.
1: El alcalde de Allende, Ricardo Alfonso Treviño Guevara, agradeció a la ciudadanía por el cuidado que se viene dando a las instalaciones de la plaza principal luego de su remodelación. Informó por otro lado que se ha intensificado las acciones de prevención contra el mosquito transmisor del dengue por medio de una campaña constante de limpieza y descacharrización.
5: Sí, es muy importante contar con el apoyo de los ciudadanos. Al principio, cuando rehabilitamos la plaza, tenemos el temor de que la gente se la, por la novedad, y a veces más por hacer el mal, chinga. Pero nos hemos dado cuenta que la plaza se mantiene intacta. Queremos agradecerle a las madres y padres de familia, a los niños, a los jóvenes, el gran apoyo que nos han dado para mantener la plaza. Está muy bien. Ahora, cuando estuvimos en lo de las bancas, ahí hicimos un recorrido y me fijé ahí en todos los jueguitos que se encuentran como nuevecitos, ¿verdad? Muy bien. Y luego hay anécdotas que me platican que los ciudadanos, de que la gente, las mamás, que ese es un viejo grande o así como Yolanda, bájense, que esto es para los niños, y que los bajan. Y eso es muy bueno, que me da mucho gusto de que conservemos la inversión que hemos hecho en nuestra plaza. Y estamos seguros de que también en nuestro arco de bienvenida va a pasar lo mismo, ¿verdad? Porque es un símbolo de Allende, lo que es la plaza, lo que es las entradas, y pues ir mejorando y haciendo obras que trasciendan y sobre todo que sean los símbolos de nuestro pueblo. Sí, fíjate que tuve la oportunidad de ir el día de ayer a Nava, donde fue la reunión por lo del dengue, porque viene el dengue en septiembre, es cuando viene el pico más alto. Ahí nos están pasando los datos. Y pues desde el año pasado yo me preocupé cuando entramos por el hecho de que Allende fue el tercer municipio con mayor casos de dengue aquí en nuestro estado de Coahuila. Y pues ahí viene lo del dengue otra vez, y también pues dije, pues deja ir, porque pues es la salud y es la vida o muerte de los ciudadanos de Allende, y pues es lo que le preocupa a uno, voy a conservar la salud. Ellos mencionan varios tipos de etapas que lo que debemos de ayudar para evitar que el dengue se propague y que suba, y pues una de las cosas más importantes es la descacharrización, la limpieza.
1: También el alcalde de Allende, Ricardo Alfonso Treviño Guevara, destacó que su administración se dedica día tras día a realizar tareas de limpieza a fin de mantener los distintos sectores de la población libres de focos de infección. Indicó asimismo que recientemente se adquirió un equipo de nebulización con la finalidad de redoblar acciones para evitar que prolifere el mosquito transmisor del dengue.
6: Desde el primer día también nosotros contamos con la descacharización y la limpieza de todos los solares y de los hogares de nuestro municipio. Y debido a eso, pues nosotros no contamos ahí en el departamento o dirección de ecología con el equipo necesario, pero nos dimos a la tarea de comprar varias trailers, todo el equipo de motosierras y los vehículos para evitar ese tipo de problema, y día tras día nos dedicamos a la limpieza de nuestro pueblo para evitar ese tipo de problemas. Y la bronca es algo más peligroso, que es lo del dengue. Inclusive compramos la máquina exfumigadora, ¿verdad? Que es el único municipio de los 5 manantiales que tenemos ese tipo de máquina. ¿Por qué? Porque me interesa mucho la salud, porque también yo voy adentro de Allende, y por eso hay que tener las precauciones necesarias, y ya por eso pues hay que darle duro, y sobre todo decirles a las gentes que es muy importante de que eviten los encharcamientos, desde una corcholata hasta un charco en el patio de tu casa. Si tú no lo evitas, ese encharcamiento, que lo desparramas ahí con las larvas y comienzan a generarse los insectos que nos van a propagar el dengue, eso es muy importante. Y aquí ya están poniendo las causas que pueden llevar a tener dengue. Si tienes tú náuseas o los dolores musculares, pues se dice que puede ser dengue, y es muy importante evitar y sobre todo de cuidarte, de tratarte, porque si no, pues a veces pues ya ocasiona la muerte.
1: Para brindar mayor seguridad a los automovilistas, se estará iluminando con lámparas de energía solar el trayecto carretero Morelos-Nava. Así lo reiteró el alcalde Mario Alberto Camarillo Sertuche. Asimismo, destacó el buen desempeño que ha tenido la Dirección de Protección Civil y Bomberos, donde su administración no ha escatimado recursos, destinando una importante inversión en su constante equipamiento.
7: Se va a poner luminarias hasta Nava para tener más seguridad en las carreteras de Morelos Nava y Nava Morelos, ¿verdad? Ya ve que ahí está muy oscuro, donde está toda la encinada, las curvas, entonces vamos a dar más seguridad a la vialidad esa de Morelos a Nava. Serán solares de muy buena calidad las lámparas, sí, se van a poner cada 50 metros. Una grandota, sí, ¿se acuerda que aquí teníamos una grande? Que aquí la tuvimos buen tiempo, ya empiezan las obras a trabajar. Hoy también tengo otra muy buena noticia, hoy te voy a ir a checar, ya se empieza a trabajar en la cancha rápida que se va a hacer en el fraccionamiento Antonio Garanzuay. Director Hugo Zubaldía ha hecho muy buen trabajo, yo creo que ha hecho mucho, masiva, o sea, le echa todas las ganas. Y pilón. Tenemos un gran equipo de Protección Civil, donde ambulancias, tijeras de la vida, hemos hecho, ustedes fueron testigos de que nos faltaba buen equipo, ahorita ya estamos completos. Y lo que les quiero decir, que uno como alcalde tiene la responsabilidad, y hemos tenido, siempre he dicho que Morelos hemos tenido muy buenos alcaldes, y nosotros tenemos que ir siguiendo la continuidad. Entonces, próximamente nosotros vamos a dejar muy buen equipo de Protección Civil, muy buen equipo. Para estamos hablando de futuros, ¿verdad? Para un buen, para que no se batalle, la seguridad no se puede poner en juego, no podemos poner en juego la seguridad de decir les faltó esto. Si uno tiene la responsabilidad de decir nos falta una ambulancia, nos falta una pagadora, nos falta tijeras de la vida, porque nos estamos no nada más estamos diciendo Protección Civil, es nuestro pueblo.
1: En constante capacitación se encuentra el personal de Protección Civil y Bomberos de Morelos debido al apoyo irrestricto de la administración municipal que preside el alcalde Mario Alberto Camarillo Sertuche. Así lo dijo el titular de la dependencia, Hugo Martín Subeldía Cantú. Informó asimismo que recientemente se adquirió una nueva unidad para seguir reforzando las tareas a cargo de dicho departamento.
8: Sí, así es, mira, como dices tú, se están rolando. Este curso de materiales peligrosos ya se dio anteriormente, ya diferentes elementos de Protección Civil lo han estado tomando, tenemos ahí el currículum de cada uno, qué curso le falta y lo estamos mandando para que todos estén capacitados. Toma tiempo, se baja la información hacia los muchachos, pero ya casi todos tienen el curso. Entonces, es este curso, vienen otros cursos más adelante donde nos invitan por parte del SENAGRE para esta capacitación. Hay cursos de primeros auxilios, hay cursos de contraincendio, 1, 2, 3, de 20 niveles, son industriales, son enormes incendios que se provocan, son provocados y la técnica para poderlo sofocar, pues esto viene a apoyar lo que son los incendios aquí en la región 5 Manantiales. Hemos estado apoyando por parte de Protección Civil y bomberos de aquí de Morelos a diferentes municipios en diferentes ocasiones y en diferentes condiciones, ¿verdad? Los otros municipios nos apoyan nosotros cuando se requiere, pero pues hemos estado apoyando con las máquinas apagadoras, con las ambulancias. Ahora, yo creo que al alcalde se le pasó, pero próximamente ya se encuentra un vehículo que está, nuevo vehículo para Protección Civil que se está acondicionando ya en este momento. Ya le tocará al alcalde dar a conocer de qué se trata, ¿verdad? Yo creo que se le pasó, pero es un vehículo que el alcalde lo está preparando, las instalaciones que tienen que hacérsele al vehículo para poder dar el servicio a la comunidad. Sí, y no solamente, ahorita que mencionas las sillas férreas, no solamente, es la cabecera municipal, pues es toda la 57, es donde se requiere el apoyo de Protección Civil Morelos, ahí vamos a estar, pues las vías férreas las tiene Nava, las tiene Piedras Negras, todo lo que es el corredor industrial, y bueno, pues esas vías férreas pues pueden sufrir algún tipo de colapso, una situación donde se requiere el apoyo, así es, fuga, como tú dices, transportan diferentes tipos de materiales, y ese tipo de incidentes, pues estamos preparados para atenderlos.
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1: Esta noche el pronóstico del tiempo nos indica cielo despejado, viento del este-sureste, una velocidad de 20 kilómetros por hora. La temperatura mínima será de 24 grados y las probabilidades de lluvia en un 10%. Para mañana martes 8 de septiembre esperamos soleado con el viento soplando del este sureste a una velocidad de 19 kilómetros por hora. La temperatura máxima será de 39 grados, la mínima de 25 y las probabilidades de lluvia en un 10%. El miércoles 9 de septiembre esperamos mayormente soleado, viento del este sureste, una velocidad de 16 kilómetros por hora. La temperatura máxima será de 38 grados, la mínima de 25 y las probabilidades de lluvia en un 4%. El jueves 10 de septiembre esperamos mayormente soleado, viento del este sureste, una velocidad de 16 kilómetros por hora, a temperatura máxima de 38 grados, la mínima de 25 y las probabilidades de lluvia en un 4%. El viernes 11 de septiembre esperamos mayormente soleado, viento del este sureste.